fue a Egipto y estuvo allá hasta la muerte de Herodes, para que se cumpliese lo que dijo el Señor por medio del profeta cuando dijo: de Egipto llamé a mi hijo. Herodes entonces, cuando se vio burlado por los magos, se enojó mucho y mandó a matar a todos los niños menores de 2 años que había en Belén y en todos sus alrededores, conforme al tiempo que había inquirido de los magos. Entonces se cumplió lo que fue dicho por el profeta Jeremías cuando dijo: voz fue oída en Rama, grande lamentación, lloro y gemido, Raquel que llora a sus hijos, no quiso ser consolada porque perecieron. Señor, gracias te damos por ser tan bueno. Aún en medio, Señor, de las circunstancias difíciles, está tu bondad. Padre mío, te pido una vez más que sea tu nombre glorificado. Bendice a tu pueblo, Señor. Ayúdanos a entender, Señor, el desprecio, la persecución, la traición y todas aquellas cosas negativas, pero que tú las transformas en algo de beneficio para nuestra vida. Ayúdanos a entender esto, Padre, para la gloria y la honra preciosa de tu nombre. En Cristo Jesús lo pedimos. Amén y amén. Plutarco dijo en cierta oportunidad: ¿cómo es posible que la higuera, siendo de raíces tan amargas, de un tallo tan amargo y de hojas tan amargas, pueda dar un fruto tan dulce? En la vida encontramos, hermanos, ciertas contradicciones. Y una de ellas que hemos leído en esta oportunidad, vemos acá que en medio de un tiempo de alegría del nacimiento del Señor Jesucristo, sin embargo, niños fueron asesinados ahí en Belén. En medio de un tiempo de regocijo, vemos un tiempo de dolor. Y Dios, a través del profeta Jeremías, viendo lo que iba a acontecer, dice: voz fue oída en Rama, grande lamentación, lloro y gemido, Raquel que llora a sus hijos y no quiso ser consolada porque perecieron. Jesús era objeto de amor, sin embargo fue objeto de rechazo. Y es aquí donde, hermanos, quiero hablarles en esta oportunidad acerca de este tema: el aprecio del desprecio. ¿Cómo es posible que el desprecio en la vida de una persona que conoce al Señor se puede convertir en algo bueno, en un aprecio, se puede convertir en algo que pueda traer, digamos, una honra a nuestra vida? Cosas, hermanos, que nos parecen difíciles de poder asimilar. Normalmente, cuando alguien ha sido objeto de desprecio, de rechazo, de aborrecimiento, muchos toman amargura en su corazón, se llenan de venganza, hasta de odio. Pero ahora quiero que veamos, a la luz de la palabra de Dios, que cuando usted es despreciado por causa de Cristo Jesús, es realmente, delante de los ojos de Dios, es un valor agregado que usted está recibiendo por parte del Señor. Por eso el tema: el aprecio del desprecio. En primer lugar, quiero que analicemos, hermanos, la necesidad afectiva, hermano, de amor o de aprecio en nuestra vida. Todos necesitamos esto. Vemos aquí el nacimiento del niño Jesús. Es motivo de regocijo, como cualquier otro niño que nace en esta tierra. Es motivo de alegría, por supuesto, no como el motivo del Señor Jesús, enorme por causa de su misión, hermano, y por ser Dios hecho carne en ese momento, objeto de adoración, como lo sucedió por parte de los magos, por parte de los pastores, como también por parte de los ángeles que adoraban al Señor. Ahora, ¿por qué es importante, hermanos, sentir amor? Hay una necesidad importantísima de que nos sintamos amados. En primer lugar, porque produce sentido de pertenencia por esa aceptación. Cuando nos sentimos amados, nos sentimos parte de la familia, nos sentimos parte, digamos, de un grupo, ya sea en el trabajo, en la iglesia. El sentido de amor, ese sentido de pertenencia, nos hace que seamos aceptados, nos sentimos bien porque somos parte, somos gregarios. Además de eso, produce seguridad. La Biblia nos habla que en el amor no hay temor, sino que el perfecto amor echa fuera el temor, es decir, desplaza toda clase de inseguridades. De ahí que entonces la importancia de poder aceptar.
El amor de Dios, nosotros hermanos, eso nos lleva a sentirnos seguros. Por eso que cuando un niño crece sin amor,

a Dios nos ayuda a caminar por fe, como sucedió con Abraham. Produce también un deseo de imitar un buen modelo. En la epístola a los Efesios, en el capítulo 5, versículo 1, dice la palabra de Dios con respecto a este aspecto importante. Dice Efesios 5, 1, sed pues imitadores de Dios como, oiga esto, como hijos amados. O sea, en el momento que nos sentimos amados por parte de Dios, comenzamos a imitar a Dios. Por eso que la persona amada es una persona que trata de imitar buenos modelos, ya no se diga el caso de Dios, pero también produce constancia. La persona que se siente amada es constante. En el libro El Cantar de los Cantares, de una manera muy linda, muy interesante, la Escritura nos relata aquí, hermano, que el amor, dice ahí la Escritura en Cantar de los Cantares, que las muchas aguas no ahogarán el amor. O sea, el amor es constante a pesar de las dificultades. Ahora, el niño Jesús era objeto de amor, de motivación para que otros le pudiesen amar. Sin embargo, fue objeto de rechazo. Y es aquí donde nosotros, hermanos, necesitamos comprender este fenómeno, el fenómeno del desprecio. Y esto tiene que ver por no ser parte de la identidad que existe en el mundo. ¿Cómo es posible que ese niño ahí que nace en Belén, siendo el plan de redención para la humanidad, produjo en Herodes aborrecimiento, produjo odio y lo llevó a Herodes a cometer un acto tan nefasto como matar a los niños menores de 2 años? Pero el objeto era matar al niño Jesús. Y hermanos, ustedes se han dado cuenta de casos terribles, como madres han dejado a sus hijos abandonados. Recuerdo el caso de una madre que dejó a su hijo en un basurero y se lo estaban comiendo las hormigas, un niño recién nacido. ¿Cómo puede alguien hacer de ese tipo de cosas? Vemos el caso de los abortos. Vemos, hermano, cómo el corazón se ha llenado de tanto aborrecimiento. Y uno se pregunta, ¿por qué pasa esto? Vamos a tratar de entender este fenómeno del desprecio por no ser parte de la identidad con el mundo. Hermanos, en el mundo existen 2 clases de personas. Y esto lo dice la palabra de Dios en 1 Juan capítulo 3, versículo 10. En esto se manifiestan los hijos de Dios y los hijos del diablo. Todo aquel que hace justicia, es decir, que hace lo recto, y que no ama a su hermano, no es de Dios. Entonces, una persona que no ama a su hermano y tampoco hace lo recto, no es de Dios. Entonces, si no es de Dios, es hijo del diablo, como lo dice la primera parte de este versículo. Sí, entonces, existen aquí 2 personas. Y esas 2 personas se reflejan sus actitudes en lo que hacen. Por eso Jesús dijo claramente, para poder conocer al individuo, por sus frutos los conoceréis. Entonces, partiendo, hermanos, de esta realidad, que hay 2 clases de personas, los hijos de Dios y los hijos del diablo. Los hijos del diablo, está hablando entonces, es ese grupo que se conoce en la Biblia como el mundo. Lo que se conoce como ese sistema de valores que son parte de cada individuo y en colectividad proyectan un mensaje de rechazo. Entonces, por eso que vemos acá tantos fenómenos, en tantos casos, hermano, tan tristes, que vemos a lo largo de la palabra de Dios, porque la Biblia nos retrata exactamente lo que es en el corazón del hombre y su conducta, cómo se refleja en la familia, se refleja en la sociedad. Entonces, la identidad de Cristo era una identidad celestial y por eso el mundo no lo amó. Por eso que en el Evangelio según San Juan, en el capítulo 15, en el versículo 18, dice el Señor, si el mundo os aborrece, sabed que a mí me ha aborrecido antes que a vosotros. ¿Quiénes son los que aborrecieron a Cristo? No fueron los hijos de Dios, sino los hijos del diablo. Es decir, los que están bajo el gobierno de Satanás. Entonces, por eso, Jesús fue aborrecido, en este caso, por Herodes. Porque Herodes no era un hijo de Dios. Entonces, la identidad del cristiano y el desprecio en el mundo
Tenemos que evaluar, hermanos, las causas para

que usted y yo no nos fatiguemos emocionalmente. ¿Cuántos están sufriendo y están llorando? Y dice, pero ¿cómo es posible que si yo le he hecho bien a estas personas, pero por qué estoy recibiendo tanto desprecio, tanto aborrecimiento? A lo mejor usted se ha sentido que le han sacado tarjeta roja de personas que a usted le ha extendido la mano. Han comido en su mesa, usted ha sido una bendición en el trabajo, y de repente se levantan en contra suya. Y usted pensaba que usted era alguien que estaba brindando amor, como Cristo estaba brindando amor, el Padre estaba brindando amor a la humanidad a través del cuerpo del Señor Jesucristo. Sin embargo, esa expresión de amor para otros vino a ser un objetivo de aborrecimiento. Y usted se pregunta, ¿pero por qué? ¿Qué es lo malo que yo he hecho? Tengo que entender este fenómeno, porque si no, vamos a desmayar emocionalmente. Nos vamos a sentir fatigados. Algunos están tristes porque han pasado a lo largo de este año y a lo largo de su vida momentos tan dolorosos. Abandonos de padres hacia los hijos, abandono de los hijos hacia los padres. Como una vez una anciana me decía, yo no entiendo, pastor. Y una persona que no conoce a Cristo, no entiendo, yo le di todo a mis hijos, le di la herencia a mis hijos, todo se lo repartí a mis hijos, pero ni siquiera me llaman por teléfono. Mi única compañía que tengo es este perro. Y cuando ellos han necesitado de mí, siempre me llaman porque ellos quieren algo de mí, pero no me llaman para saber cómo estoy. ¿Por qué sucede todo esto? Recuerde que cuando una persona no está dentro de la familia de Dios, actúa de una forma, hermanos, que tiene que ver con la proyección de su naturaleza pecaminosa, carnal. Entonces, en el caso de un cristiano, cuando hay una persona que ha nacido de nuevo, su identidad espiritual es otra. Entonces, hay un conflicto entre esos dos reinos, el reino de Dios y el reino de Satanás. Entonces, quiero que analicemos algunas causas por qué el cristiano es despreciado. En primer lugar, lea conmigo lo que dice Mateo capítulo 10, versículo 22. Mateo 10, 22 dice, y seréis aborrecidos de todos por causa de mi nombre, mas el que persevere hasta el fin, este será salvo. La primer causa del aborrecimiento de las personas que no pertenecen a la familia de Dios hacia los que son hijos de Dios es por causa de nuestra identidad en Cristo Jesús. Si usted está en Cristo Jesús, no espere, hermano, por favor, que todos le amen, que usted le caiga bien a todas las personas. Eso es imposible. Hermano, pero yo trato de agradar a todos. Agrade a Dios y un día el Señor le va a glorificar. Pero en esta tierra entendamos que aunque usted haga lo mejor en su trabajo, haga lo mejor en su casa, si usted, por ejemplo, se ha casado con un hijo del diablo, aunque lo agrade, usted es una hija de Dios y su esposo no lo es. Por eso la Biblia dice, no os unáis en yugo desigual, porque habrá crisis. Por eso Dios no quiere eso, entre muchas otras razones. Porque usted va a querer agradar y entonces usted lo que va a recibir es traición. Y usted va a decir, pero yo le he dado amor, le he dado mi vida, he hecho esto. Pero esa persona, como tiene otro gobierno espiritual, él no entiende, no hay agradecimiento como Herodes. Y en lugar de recibir el amor, siente eso como una provocación para levantarse en contra suya. Entonces, de ahí que lo que el Señor dice con mucha claridad es que seremos aborrecidos por causa de su nombre, es decir, por ser hijo o hija de Dios. Así que es la primera causa. La segunda causa, seremos aborrecidos por ser separados del mundo. Es decir, hay una selección divina. Por eso que en Juan, en el capítulo 15, la Escritura nos habla acerca de esa selección o ese llamado que Dios nos ha hecho. Dice Juan capítulo 15, versículo 18, si el mundo os aborrece, sabed que a mí
me ha aborrecido antes que a vosotros. Si fuerais del mundo, el mundo amaría lo suyo. Pero porque no sois del mundo, antes yo os elegí del mundo, por eso el mundo os aborrece. Sencillamente porque Dios nos llamó a la cancha y no estamos en la banca. Entonces, desde el momento en que Dios los llamó, como llamó a Abraham, como llamó a Mateo detrás del banco de los tributos públicos, llamó a Pedro y a Juan detrás de las redes, ese acto de gracia y de misericordia, eso es el concepto de lo que es la iglesia. De ahí que viene de la palabra griega que es eclesia, es decir, llamados hacia afuera de un sistema. Dios nos llamó para que formásemos parte de su familia, y por esa elección, ese llamado que Dios hizo, somos aborrecidos. ¿Y qué culpa tenía José que su padre le hubiese hecho una túnica de colores? Produjo envidia en sus hermanos. El hecho de que usted tenga una túnica de colores en su vida espiritual, eso lo hace aborrecible, porque hay envidia en aquellos que no tienen a Cristo el Salvador en su corazón. Pero eso debe de usted de sentirse privilegiado, porque eso es parte de una evidencia que usted es una hija, un hijo de Dios. Por eso no siga llorando, porque dice, ¿cómo es posible que me han aborrecido? Me están amenazando, aún personas que, usted dirá, pero yo les extendí la mano, les ayudé, les construí a lo mejor parte de su casa, y estas son las personas que los están extorsionando. Gente que ha trabajado al lado suyo, forman parte de un sistema de traición. ¿Por qué? Sencillamente porque son hijos del enemigo. Son parte de ese grupo. Y como usted ha sido separado, entonces Satanás aborrece a esas personas que tienen esa bendición de ser llamados por el Señor. Y por eso entra este ataque para tratar de quitarle la paz y el gozo a esos hijos del Señor. La tercera causa por la cual somos aborrecidos es por nuestra identidad en Cristo. Es decir, que somos ya parte, es de esencial, de la persona del Señor. Por eso que cuando el Señor dice acá, si el mundo os aborrece, sabed que a mí me ha aborrecido antes que a vosotros. Entonces, ese acto de aborrecimiento, no lo vea, hermano, como un desprecio total, sino que vea el otro lado de la moneda, porque, hermanos, por el otro lado estamos viendo que somos hijos del Señor. Entonces, por eso, preocúpese. Si alguien no lo aborrece en su vida, preocúpese, porque los que son del mundo aman las cosas que son del mundo. Pero si alguien lo aborrece por causa de Cristo, dele gloria al Señor, porque eso significa que usted tiene un pasaporte visado, hermanos, con la visa, con la sangre de Cristo Jesús y el sello del Espíritu Santo, que lo hace, hermanos, más que vencedor y lo hace parte de la familia de Dios. Y otra causa, ¿por qué algunos se preguntan por qué me atacan, por qué me desprecian? Las personas son aquellas personas que no han nacido de nuevo. Es lo que dice Juan 17:14. Yo les he dado tu palabra y el mundo los aborreció, porque no son del mundo, como tampoco yo soy del mundo. Hermano, le da gracias a Dios que usted ya no es parte del mundo. Ya no es parte de este sistema. Ya no es parte de esos valores corruptos, ya no es parte, hermano, de ese grupo que va hacia la condenación. Entonces, por el hecho de que ya no somos parte de ese grupo, y somos hijos de Dios, debemos de darle alabanza al Señor. Así que nuestra interpretación espiritual al aborrecimiento, y esa es la parte medular, hermano, de la cual quiero que lleguemos. Trate de interpretar a la luz de la Biblia el desprecio. Recuerde, si el desprecio es por causa de su identidad con Cristo, de amar a Cristo, de seguir a Cristo, quiero que lo sepa interpretar para que no desmaye, para que no se aplique, para que en ninguna manera entre en una depresión. La interpretación de ese desprecio tenemos que verlo a la luz de la palabra de Dios.
Entonces, lo primero que vemos aquí en el Evangelio de Lucas, capítulo 6, en el versículo 22 al 23, dice así: Lucas 6, 22. Bienaventurados seréis cuando los hombres os aborrezcan. ¿Qué significa la palabra bienaventurado? Feliz, dichoso, gloria. Dice, ¿cómo es posible? Que por, si cuando me aborrecen, para mí esto debe de significar alegría. Pues sí, hermano. Eso es lo que el Señor quiere decirnos. La interpretación es importante, la hermenéutica del desprecio. Usted y yo tenemos que decodificarlo. No lo agarre, por favor, así como viene. No, sepa interpretar. ¿Cuál es la causa del desprecio? Y usted tiene que ver ese desprecio porque en ese momento usted está siendo bienaventurado. Lo que el Señor dice aquí, hay que aceptarlo en otras palabras, el desprecio como una bienaventuranza. Algo dichoso. Debemos de sentirnos privilegiados de ser aborrecidos por causa del nombre de Jesús. Versículo 23 y dice, gozaos en aquel día y alegraos porque he aquí vuestro galardón es grande en los cielos, porque así hacían sus padres con los profetas. Los profetas eran hijos de Dios. Los que despreciaban a los profetas eran hijos de Satanás. Entonces, así como sucedió en el pasado, sucede en el presente y ha de suceder en el futuro. Entonces, mi actitud debe de ser gozo. Señor, gracias. ¿Cuántos están dispuestos, hermano, a partir de este momento, hasta el día que el Señor nos llame, cuando seamos despreciados por causa de tener esa identidad con Cristo, por causa de que usted está dando un consejo de Cristo, enseñando la palabra, orientando a que persona, pero esa persona le aborrece, le desprecia? Hermano, si usted es despreciado por causa de ayudar a otro en el camino del Señor, gócese, porque grande es su galardón en el reino de los cielos, dice el Señor. Entonces yo tengo que verlo como un piropo, en otras palabras. ¿Qué le parece, hermano? Véalo así. Gloria al Señor. Por eso nos llaman locos a nosotros, ¿verdad? Pero esa es la verdad, porque existe una realidad que la gente no conoce. Que el hecho de ser aborrecido significa que yo ya no pertenezco a ese grupo que tiene una espada de Damocles sobre su cabeza. Es otra manera, hermanos, de ver el desprecio o el aborrecimiento es que no debe de ser una sorpresa para usted y para mí. Debo de saber interpretar el desprecio. Y esto debemos de aceptarlo en nuestra vida, porque es algo que va a formar parte de toda nuestra existencia. En la primera epístola de Juan, capítulo 3, versículo 13, dice, hermanos míos, no os extrañéis si el mundo os aborrece. En otras palabras, no debe de ser una sorpresa. Si nos aborrece, ¿cuál es la sorpresa? Ya el Señor ya lo había dicho. Ay, hermano, pero es que, mire, me quitaron el trabajo. Mire, hermano, mi esposa, mi esposo, mis hijos, mis padres. Mire, lo que me está pasando, me están aborreciendo. Me están dando, en algunos casos, carta de divorcio. Se está separando de mí. Me está haciendo sentir mal. Aún en la iglesia hay personas que me aborrecen, no me dan la cara. Cuando yo voy cerca de ellos y quiero saludarles, me paran la cara o ven hacia otro lado. En todo lugar vamos a encontrar eso. Ahora, no se sorprenda. Y algunos cuando vienen a la iglesia y de repente encuentran algo así, el mío dice, pero yo pensé que aquí era el cielo. No, no, aquí estamos en la tierra. Hermano, por eso, hermano, no debe ser una sorpresa. Y algunos se sienten, ay, hermano, me saludo. Ay, olvídese, hermano. Mire, dele gracias a Dios que no lo salude el diablo. Mejor que lo salude Cristo. Cuando, si lo saluda el diablo, usted es parte de ese sistema. Sé por eso. Hermano, no debe ser una sorpresa. ¿Y qué me pasó? Mire lo que. Y algunas se angustian y andan contando. Mira lo que me pasó. Hermano, dice aquí que no debe. Que no os extrañéis si el mundo os aborrece. ¿Cuál es lo extraño? Si es parte de los privilegios de ser hijo de Dios. Aleluya. Otra manera, hermano, de ver el desprecio es tomarlo como un acto de honra hacia su vida. ¿Cómo es eso? Un acto de honra, pero es un acto de deshonra. Es que, hermano, me están golpeando mi orgullo. Es lo menos que merece el orgullo suyo y mío. Hermano,
¿Qué dice la palabra de Dios en la epístola a los Hebreos, capítulo 11? ¿Cómo es que Moisés, de una manera, hermanos, maravillosa, pudo mantenerse firme ante el desprecio? Dice Hebreos 11, 26. Teniendo por mayores riquezas, oiga esto, el vituperio de Cristo que los tesoros de los egipcios, porque tenía puesta su mirada en el galardón. Tenía por mayores tesoros los vituperios. ¿Cómo un vituperio puede ser un tesoro? Claro, cuando usted ve que si alguien lo está vituperando por causa de que usted está tratando de hacer lo correcto, ayudando a la persona a que camine por donde debe de caminar, pero eso le produce a usted un dolor por causa que usted es despreciado. No, véalo de esta manera, como lo vio Moisés, porque tuvo por mayores tesoros. O sea, yo debo de ver el vituperio como un tesoro para mi vida. ¿Por qué? Porque yo estoy identificado con Cristo, y lo que me hacen a mí no me lo hacen a mí, sino que se lo hacen a Cristo. Y si yo estoy con Cristo, me significa que soy uno con el Señor. Entonces tenemos una unidad con el Señor. Recordemos el caso de los exorcistas ambulantes, que cuando le vienen a tratar de sacar a un demonio que había sobre un hombre, el demonio, oiga esto, les hace una pregunta: a Jesús y a Pablo conozco. O sea, Pablo tenía una identidad con Cristo, pero ustedes, ¿quiénes son? Como diciéndole, ustedes no tienen identidad, ustedes no son de nadie. Y como no tenían esa identidad con Cristo, el demonio los golpeó a todos ellos. ¿Por causa de qué cosa? Porque no estaban identificados. Por eso, hermanos, vale la pena estar identificado con Cristo. Pero en ese caso, mire, esos vituperios que recibieron estos exorcistas ambulantes, no fue un acto de honra, fue un acto de humillación, porque ellos no estaban identificados con Cristo. Pero cuando usted está identificado con Cristo, tome esto como un acto de honra. Por eso en Hebreos 13:13 dice: salgamos pues a Él, fuera del campamento, llevando su vituperio. O sea, hermano, que nos sintamos felices. Si alguien se burla de usted porque es cristiano, porque lee la Biblia, porque ora, porque viene a la iglesia, dele gloria al Señor, siéntase feliz. No esconda la Biblia para donde dice, a ver, allá va el aleluya. Y cuando lo escuchen, mire, usted está ahí tarareando una alabanza, y entonces alguien se acerca, ¿qué es lo que está diciendo? No, estoy una de Luis Miguel, no olvide, está adorando al Señor. No se avergüence, por favor. ¿Por qué? Porque es algo, hermanos, que de usted y yo, aunque la gente no entienda y se burle, para usted y para mí es un acto de honra. Gloria al Señor. Además, es un privilegio. ¿Cómo es posible que, hermano, el aborrecimiento es un privilegio? En Primera de Pedro, capítulo 4, versículo 14, dice la palabra de Dios: si sois vituperados por el nombre de Cristo, sois bienaventurados, porque el glorioso Espíritu de Dios reposa sobre vosotros. Hermano, gloria a Dios. ¿Por qué somos vituperados? Porque el glorioso Espíritu mora en usted y mora en mí. Ahora, si no tenemos el glorioso Espíritu, entonces no seríamos vituperados, porque seríamos parte de ese sistema. Si usted, por ejemplo, en un grupo de personas que no conocen a Cristo, usted es bienvenido, ustedes le celebran todo, jamás lo han herido, se siente bien en ese grupo porque es aceptado. Tenga cuidado, porque eso significa que usted no tiene identidad espiritual. Le voy a poner un ejemplo de lo que sucede en el mundo de las misiones. En la India hay 330 millones de dioses. Oye esto, 330 millones de dioses. Ellos aceptan cualquier dios que de repente aparezca por ahí. Y todos los días aparecen dioses, dioses, dioses, dioses. Pero llega el evangelio del Señor Jesús y si habla de Jesús, lo rechazan. ¿Acaso no es parte o podría ser parte de la colección de dioses el Señor Jesús? ¿Sabe qué? ¿Por qué lo rechazan espiritualmente? Porque vea qué fenómeno interesante, hermano. Es muy interesante esto. Usted les predica a Cristo y es como que le está echando limón a las conchas. Pero si ellos
de repente pueden oír otro nombre, lo acepta, pero ese no. ¿Por qué? Porque son dos mundos espirituales completamente diferentes. Entonces, por eso que cuando usted está identificado con Cristo, debe verlo como un privilegio. Entonces, vemos acá que somos bienaventurados. Así que, hermano, por eso le pido en el amor del Señor. Así sucedió en el momento en que Herodes persigue a los niños. Los padres recibieron ahí tanto dolor. Piense por un momento a mamá y a papá de todos esos niños que murieron en Belén. Había lágrimas. Pero ¿sabe qué, hermano? Lo creo, hermano, y esto aunque no la Biblia no lo habla, hermano, de una forma explícita, pero hermano, leyendo entre líneas, muy probablemente aquellos padres se han de preguntado, ¿y por qué mis hijos los mataron? ¿Qué culpa tenían estos niños? Pero alguien le tuvo que decir, no, es que aquí, en este lugar, entre todos los niños que habían nacido, había nacido uno que es el Cristo, el Mesías. Y Herodes, queriéndolo matar al niño, al Mesías, mandó a matar a todos para asegurarse que había muerto. Lo más probable que algunos padres dijeron, bueno, Dios eterno, tú sabes todas las cosas, pero si mi hijo, mi niño murió en una confusión por identificarse con el niño Jesús, te doy gracias. Quiero, hermano, que usted entienda esta maravilla espiritual. Y eso es lo que hace que haya salud mental, haya salud emocional, salud espiritual, salud en las relaciones humanas. Yo tengo que ver el desprecio como una bienaventuranza. No debe de ser para mí una sorpresa, sino que debe ser parte ya de mi vida. Yo tengo que aceptarlo, así lo dice la Biblia. No, debo de verlo como un acto de honra y un acto de privilegio. Ahora, ¿qué actitud necesito entonces tomar ante el aborrecimiento? ¿Qué puedo hacer? Entonces el Señor nos dice allá en el Evangelio de Mateo capítulo 5. Mateo capítulo 5, versículo 44. Mateo 5, 44 dice: pero yo os digo, amad a vuestros enemigos, bendecid a los que os maldicen, haced bien a los que os aborrecen, y orad por los que os ultrajan y os persiguen. Mire, hermano, hay que hacer bien. Y esto es lo que, cuando usted sabe interpretar hermenéuticamente a la luz del Espíritu y de la Palabra, de lo que está sucediéndole en su vida, usted lo enfoca bien, entonces lo va a llevar a tomar la actitud de hacer bien. Entonces dice, ahora entiendo que las personas me están haciendo este daño, pero es porque ellos no están en la luz. Y por causa de que no están en la luz, yo no me voy a resentir, no voy a llenarme de odio, ni tampoco de venganza. Entonces, entendiendo esto, es más fácil digerir las palabras del Señor, cuando Él dice, bendecid a los que os maldicen y haced bien a los que os ultrajen. Hermano, esto es importante, debo de bendecir, decir, Señor, me han maldecido. Le han dicho tantas cosas a usted, pero usted diga, Señor, yo los bendigo en tu nombre. Ore por ellos, bendígalos en el amor del Señor. Hay que hacer bien. Si tu enemigo tiene hambre, dale de comer pan, dice la palabra. Si tiene sed, dale agua. Entonces eso es lo que va a traer a nuestra vida, es salud, hermano. No podemos vivir amargados en esta tierra. Hay tantas cosas lindas que disfrutar, ¿sí o no, hermano? Mire, una de las cosas lindas, por ejemplo, de esta mañana que disfrutamos, no fue cierto el desayuno, hermano. No me digan que no es algo lindo, ¿no? Algunos aborrecen la comida, yo no, hermano. Pero si usted va a la playa, hermano, hay que disfrutar. Mire lo lindo que Dios ha hecho. Usted va a una montaña, usted ve los árboles frutales, disfrute a su familia. Pero ¿cómo lo va a hacer? Haga bien a los que le han aborrecido.
Entonces, ¿por qué? Porque para usted el aborrecimiento de ellos hacia su vida significa que le está ratificando su identidad espiritual y le está recordando cada vez que lo insulte, recuerde que eso le está trayendo a usted más firmeza de quién es usted en esta tierra. Y esto le va a traer a su vida, hermanos, bendiciones. Entre las bendiciones que viene, hermano, va a ser una comunión con Dios más transparente. Hermano, habrá libertad espiritual, porque no habrá ataduras de odio, de venganza, de amargura. No, usted se va a poder concentrar en la lectura bíblica, se va a poder concentrar en la oración, va a servir al Señor con toda pasión. Habrá sanidad anímica. Además de eso, habrá libertad para servir al Señor, fortaleza para seguir adelante. Usted va a tomar fuerza en ese momento. Usted recupera fuerza y dice: no me importa lo que me están ultrajando, pero ahora yo tomo en cuenta esto, Señor, como parte de mi vida cristiana, porque entiendo las cosas. Otro beneficio es que usted va a tener ese antídoto contra el desánimo y la frustración. Cuando usted empieza a bendecir en el nombre de Dios y empieza a orar por ellos, en ese momento hay un antídoto para que usted no se desanime ni se frustre. Además, es una vacuna contra la amargura, el aborrecimiento y la venganza. El evangelio avanza con personas que son libres. Que son libres porque saben cómo hay una pugna entre estos dos reinos. Ahora, ¿qué medidas tengo que tomar para regocijarme en el ambiente del desprecio? ¿Qué medidas? Si ya hablamos de esa actitud de bendecir con lo que dice el Señor, ¿qué medidas tengo que hacer para regocijarme? En primer lugar, tengo que dar gracias a Dios porque mi ciudadanía está en el cielo, hermanos. Tengo que darle gracias al Señor. Señor, gracias. Ahora cada vez que me insultan, cada vez que me desprecian, cada vez que me aborrecen, cada vez que van en contra mía, cada vez que me avergüenzan, cada vez que me dañan, cada vez que, Señor, me hieren el alma, esto me recuerda que mi ciudadanía está en el cielo. Porque si lo están aborreciendo por causa de que usted está tratando de ayudar por la palabra a otra persona, que le recuerde, por favor, su partida de nacimiento y dónde está escrito su nombre. Otra medida, no solamente dar gracias por ello, sino comprender el fenómeno espiritual de los dos reinos. Eso me ayuda a entender los conflictos que tenemos. Otra medida es no resentirnos contra el que nos aborrece, pues está en tinieblas. No debo de resentirme, porque es un enfermo o es una enferma espiritualmente hablando. Lea conmigo, hermano, lo que dice Primera de Juan, capítulo 2. Primera de Juan, capítulo 2. Versículo 9 al 11. El que dice que está en luz y aborrece a su hermano está todavía en tiniebla. Vea esto. Si hay una persona que le aborrece a usted, interprételo espiritualmente. Es porque la persona está en tinieblas. Por eso le aborrece. Si estuviera en luz, no le aborrecería. Y si dice, es que soy cristiano y aborrece, no es cristiano. Parece, dice, pero no es. Dice, el que ama a su hermano permanece en luz y en él no hay tropiezo. Pero el que aborrece a su hermano está en tinieblas y anda en tinieblas y no sabe a dónde va porque las tinieblas le han cegado los ojos. Entonces, una persona que aborrece está ciega espiritualmente hablando, no puede discernir, o sea, no puede entender la voluntad de Dios. Y una persona ciega tropieza. ¿Por qué? Porque se llenó de aborrecimiento. Por eso el cristiano nunca debe de llenarse de aborrecimiento, porque el momento que se llena de aborrecimiento pierde el discernimiento y anda a tientas, no conoce la voluntad de ese hermano. Es como me dijo una vez una hermana: yo parezco chicote, me dijo. Y le digo: ¿cómo así? Le dije yo. Es que me doy en las paredes, me dijo. Es decir, me estaba tratando de decir que ella había cometido tantos errores y había tantos golpes. ¿Por qué? Porque andaba ciegas. Y normalmente esto sucede cuando una persona aborrece a su prójimo, aborrece a su hermano. Por eso no hay que resentirnos, es la tercera medida. Cuarta medida, regocijarnos por ser tomados en cuenta en sufrir por causa del Señor. Cuando Pedro y Juan fueron amenazados en el concilio y fueron llevados por causa de la predicación del evangelio,
Pero en el capítulo 5 del libro de los Hechos, en el versículo 41, cuando ellos estaban por salir de la cárcel, dice: y ellos salieron de la presencia del concilio gozosos de haber sido tenidos por dignos de padecer afrenta por causa del nombre. Mire, la paliza los hizo alegres. Mira, ¿cómo es posible? ¿Por qué no salieron maldiciendo Pedro y Juan? ¿Por qué no agarraron piedras? ¿Por qué no se defendieron? Es que, hermano, ellos entendían este fenómeno a la luz de la palabra de Dios, de la realidad de los dos mundos espirituales. Dice que se sintieron dignos por haber sufrido afrenta por causa del nombre del Señor. Entonces, debo de regocijarme por ser tomado en cuenta de sufrir por causa del Señor. Y la otra medida es amar incondicionalmente y seguir sirviendo. Hermano, aquí está la clave: amar incondicionalmente y seguir sirviendo. No desmaye en ninguna manera. Deje que la gracia de Dios lo lleve de gloria en gloria y de poder en poder. Recuerde esto, hermanos, que el aprecio del desprecio tiene que ser interpretado a la luz de la palabra de Dios. Si usted ha sido despreciado, humillado, relegado, dígale a Dios en esta hora: Señor, ayúdame a entender esto. Lo recibo por tu palabra. Ahora entiendo, Señor, por qué cuando tú naciste, motivo de alegría, de gozo, de regocijo, pero fue motivo de lágrimas para los padres de los niños que murieron allá en Belén de Judea. Por ello, hermanos, debemos de pedirle a Dios: Señor, ayúdame a interpretar a la luz de la palabra el dolor que tengo. Y quisiera, hermanos, que tomásemos un tiempo para dejar que el Espíritu Santo sane esas heridas. La primera medida es entenderlo a la luz de las Sagradas Escrituras. ¿Recibe la palabra en esta hora? Si usted está dispuesto a recibir esta palabra, dice: sí, la he entendido, la recibo. Eso le va a traer sanidad. Y deje que el Espíritu Santo siga haciendo la obra. Señor, gracias te damos por tu misericordia. Venimos delante de ti, mi buen pastor, para pedirte que tú nos ministres, nos ayudes. Mira, Señor, esos corazones que han estado llorando, aquellos padres, aquellos hijos, aquella esposa, aquel esposo, Señor, aquel hombre de negocios, aquel trabajador, aquel ciudadano. Dios mío, muchos han sufrido injusticias. Sin embargo, si ellos han sufrido todo esto por causa de haberse identificado contigo, que no les tome esto por sorpresa, que esto es parte de la vida cristiana. Que, Señor, que puedan en este día evacuar de su alma. Si se han llenado de resentimientos, Señor, te pido en este día que suelten esa amargura. Hermana, hermano, ahí donde está, perdone, por favor. Tome un tiempo. Traiga memoria, por favor, a esas personas que le han ofendido. Pero recuerde que el desprecio de ellos hacia usted por causa de Jesús es una demostración del aprecio de Dios a su vida, porque le está confirmando su identidad espiritual. En este momento, perdone a toda persona que le ha ofendido. Tome tiempo para ello. Diga con sus labios: Señor, yo perdono a fulano, perdono a sutana, perdono a este. Señor, los perdono, Señor. Padre, los perdono, mi Señor, porque tú eres bueno. Ahora entiendo, Señor, que el desprecio no debe de ser tomado por ninguno de tus hijos como un acto de desvalorización tuyo hacia nosotros. Es al contrario. Debo de interpretarlo como un privilegio, como una honra, como una bienaventuranza. Ahora, Señor, nos es más fácil entonces poder perdonar.
porque es un acto de honra, Señor, sufrir por causa de ti. Señor, en tu nombre perdonamos, perdonamos, Señor. Y el hecho de que todavía se siguen aprovechando algunas personas, dañando el corazón, es porque están ciegos, Señor. Porque las tinieblas han cegado el entendimiento por causa del aborrecimiento y por causa de estar bajo el gobierno de Satanás. Dios del cielo, te pido en este día que tú bendigas a tu iglesia. Siga perdonando ahí donde está, siga perdonando. Pero ahora también tome tiempo para darle gracias a Dios. Ahora dígale, Señor, gracias. Cuando he sufrido por causa de ti, cuando se han burlado, cuando me han privado de la amistad, cuando me han relegado, cuando me han sacado del grupo de trabajo, del grupo de amistades, cuando me sacaron, Señor, aún de algún privilegio dentro de la iglesia, pero fue por causa de identificarme contigo, por querer hacer lo correcto y lo justo delante de ti, y ya no soy parte de ellos. Ahora, Señor, entiendo que eso es un privilegio, es una honra, Señor, que tú nos das. Padre Santo, como José de Arimatea, que fue obligado a llevar la cruz, qué privilegio para él. Oh, Señor, ¿cuántos de los que estamos aquí hubiésemos querido, Señor, colaborar y llevar esa cruz? Pero a José lo obligaron, pero fue un privilegio. Padre Santo, te pido en este día que tú bendigas, Señor, a tu iglesia. Bendice, Padre mío, a cada hermana, a cada hermano. Restaura, Señor, su alma, su corazón. Que no les falte, Señor, tus bondades. Espíritu Santo, ministra, ministra, Señor, lo más íntimo del alma. Padre, gracias, gracias. Puesto de pie, mis hermanos, quiero que en este momento adoremos a Dios. ¿Está dispuesto, hermano, a darle honra a Dios y decirle, Señor, gracias? Porque muchas de las cosas que he sufrido ha sido por causa de identificarme contigo. Ahora, le voy a decir una cosa. Si ha habido sufrimiento por causa de cosas malas nuestras, esa es otra cosa. Ahí sí tiene, hermano, hay razón en algún momento dado de lo que le ha pasado. Por haber hecho lo malo, eso no tiene recompensa. Pero por haber hecho lo bueno, por tratar de hacer lo correcto, esto sí tiene, hermano, recompensa por parte del Señor. Así que, si usted ha sufrido por guiar, por ejemplo, a los hijos en el camino de Dios, de guiar al esposo, a la esposa, de guiar a un compañero, de guiar al jefe en los caminos de Dios, por orar, por identificarse con el Señor, aún solamente por su presencia, alguien lo despreció. Y dice, pero como dice la Biblia acerca de Cristo, me aborrecieron sin causa. Sí, pero ¿qué hice? ¿Sabe qué es lo que hizo usted? Haber permitido que Jesús naciera en su corazón. Entonces eso es un acto de honra. Deje entonces que ahora haya sanidad adorando al Señor. Adórelo. Gracias, Señor. Gracias, Jesús. Adore al Señor.

ahora, Señor, que tú estás abriendo el entendimiento espiritual de cada uno, comprendemos, Señor, que lo que ha sucedido es que se está revelando lo que nosotros somos en ti, Señor. Y por eso el mundo no nos recibe. Por eso hay aborrecimiento, por eso hay rechazo, por eso hay desprecio, por eso hay marginación, por eso sacan tarjeta roja. Pero ahora, Señor, en este día no queremos verlo.

Señor, porque no somos parte de ese equipo, somos parte de tu familia, Señor. Aleluya, Señor, gracias. Permítenos en este día adorar.

dispuestos, oiga, a bendecir a partir de este día, cuando lo rechacen, cuando lo ofendan, cuando, hermano, hagan actos de injusticia en contra suya. Pero a partir de este día van a tomar una actitud distinta, van a decir, te bendigo en el amor del Señor, voy a orar por ti, porque el hecho de lo que tú me estás haciendo a mí, ¿sabes qué? Tú me quieres hacer un daño, pero me estás haciendo un bien, porque me estás recordando de dónde soy y para dónde voy. ¿Sí o no, hermano? Entonces, por eso, bendiga a todas las personas. Gloria al Señor. Que Dios me los bendiga. No se le olvide comprar las tarjetas para el evento.

0: Vamos a abrir nuestras Biblias por gentileza en el libro de Jeremías, capítulo 32 y el versículo 17.
1: Esta mañana tuvimos un tiempo de oración y ayuno y fue la gloria de Dios aquí en ese lugar. Yo le invito y yo le felicito por usted haber venido esas noches, aunque usted ha trabajado, ha salido cansado, pero ha dado la prioridad a la palabra de Dios. El Señor le bendecirá. Yo le felicito por usted haber venido aquí en esta noche. Jeremías capítulo 32 y el versículo 17. Para Dios no hay ningún problema. Para Dios no existe ninguna cosa que sea difícil para Él. Él no conoce derrota y jamás la conocerá. ¿Cuántos han traído la palabra de Dios en esa noche? Levántala consigo. La palabra de Dios no es solamente la palabra escrita, pero es la palabra viva, viviente y poderosa. Y cuando leemos de la palabra de Dios, leemos poder y autoridad, porque la palabra de Dios es Él mismo, Cristo. Y cuando leemos de su palabra, leemos poder. Jeremías capítulo 32 y el versículo 17. Oh Señor Jehová, he aquí que tú hiciste el cielo y la tierra con tu gran poder y tu brazo extendido. Ni hay nada que sea difícil para ti. Oiga una vez más Dios hablando al profeta Jeremías. Oh Señor Jehová, tú hiciste el cielo y la tierra con tu gran poder y con tu brazo extendido. Ni hay nada que sea difícil para ti. Padre, nosotros te alabamos en esta noche y te damos honra y gloria. Y te pedimos que esté hablando a la medida que Josué Irión estuviera hablando en esta noche. Reconozco mi dependencia en tu Espíritu Santo, Señor, y reconozco que no lo puedo hacer, Señor, si tú no estuvieres en mí. Pero yo estoy en ti y tú estás en mí. Y tu palabra dice, si mis palabras estuvieres en ti y tú estuvieres en mí, pedís todo lo que quisieres y os será hecho. Vamos a hacerlo juntos en esta noche. En el nombre del Señor Jesucristo, me humillo delante de tu presencia y reconozco, Señor, mi dependencia en tu espíritu. Y creyendo que tú estás aquí, háblanos con poder y con autoridad. Y que pueda cesar todas las otras voces y que solamente la voz del Espíritu Santo se oiga en el nombre del Señor Jesucristo. Amén. Podemos asentar, por favor, hermano. No hay nada difícil para Dios. Para Dios no existe problema. Cuando Dios creó el hombre, Dios lo creó al hombre con propósito definido. Y cuando Dios lo creó y lo puso allí en el huerto del Edén, Dios hizo provisión para él. Y Dios lo creó a él con propósito. Pero el hombre se levantó en rebelión en contra de Dios. Y por esta rebelión entonces vino el pecado, la enfermedad y la muerte. El diablo es el padre de la mentira. La madre es la desobediencia. Y de esta unión entre ellos nació el pecado, la muerte y la enfermedad. Pero Dios no dejó al hombre bajo la maldición del pecado. Dios hizo un plan en que Él solucionaría el problema del alma eterna del hombre. No hay ningún problema para Dios. Nuestra vida diaria, nosotros nos deparamos con muchos problemas y dificultades, pero tenemos que nos acostumbrar con ellas porque todavía estamos viviendo aquí y vivimos en un mundo de problemas. Los problemas de la vida a veces se tornan imposibles de ser resueltos o solucionados, pero para Dios no hay ningún problema que Él no pueda resolver. No hay ningún problema que Él no pueda resolver. Cuando el hombre llega al final de sus circunstancias,

Lo llevaron al hospital y hicieron todo lo que tenía que hacer y el médico dice, lo que la ciencia ya podría haber hecho, lo ha hecho. Y mi padre miró a él y dijo, ahora entonces es el tiempo de Dios. Ahora entonces es el tiempo de Dios para empezar a actuar. Mi hermano tuvo el accidente en enero. Él despertó en agosto. Quedó en el estado de coma, en la intensive care. No sé cómo dice en español, intensive care es lo más peligroso que puede haber. Él quedó con 22 kilos, teniendo 20 años, hueso y piel. Nosotros ayunamos por él todas las mañanas durante 78 días. Vinieron los médicos y dijeron, ya no hay más ninguna solución para él. Dos personas ya se habían muerto a su lado. Tenemos que abrir su cerebro porque él tiene agua en el cerebro, agua en la espina, puntada pneumonía dupla en los dos pulmones, agua por los pulmones, agua en el cerebro que no se lo puede tocar. Él tuvo una parada cardíaca de 4 minutos y 30 segundos. Él murió clínicamente, atestado en atestados laudos en el hospital allá en Brasil. Después de 78 días, mi madre entró en el cuarto y había muchas personas que ahí estaban en el cuarto. Siempre la mente humana piensa lo peor. Ella pensó, ciertamente está muerto. Y ella empezó a entrar en el medio de las personas que estaban ahí, los directores del hospital, los médicos, las enfermeras, y decía, no podemos creer lo que ha pasado aquí. Mi hermano tenía sendas en los dos brazos, en los dos lados de su pecho, en su corazón, en su cerebro, en su espina, en las dos piernas. No había solución para él. Mi padre pidió para mi tío ir en nuestra ciudad y abrir el túmulo de la familia para ponerlo ahí. No tenía más solución. Pero mi madre entró en el cuarto. Y los médicos no sabían de dónde es que había venido esta fuerza. Después de 78 días, él sencillamente despertó de su sueño. No lo podía levantar de la cama y temblando dijo la enfermera, juntó sus fuerzas que tenía, el Señor lo ayudó y él se paró en la cama y empezó a mirar todas las cosas. Hizo una seña para tener un lápiz y un papel y escribió, mi nombre es Tyrone, yo tengo hambre y yo quiero comer un dulce. La enfermera le quedó mirando, pero no puede ser. Y el director del hospital dijo, ellos son de las asambleas de Dios. Ellos vienen todos los días a orar. Y mi madre se volvió a él y dijo, es cierto, es cierto. Lo que ustedes están viendo aquí no es obra de hombre, pero es de Dios. Dios lo levantó de ahí, él no lo podía caminar, tuvimos que llevar 3 meses en la terapia, yo lo cuidé. Él fue a estudiar y hoy es un misionero en Brasil. Nosotros estábamos en Brasil una vez, y en Brasil tiene el Día de los Muertos. Aquí en los Estados Unidos no hay esto, pero en Brasil sí hay. Y yo estaba a las 9 de la mañana meditando en mi casa. El Señor dice, levanta a los jóvenes a la iglesia, junta las literaturas y vayas a hacer un culto en el cementerio. ¿En el cementerio? ¿Pero será que no hay otro lugar para hacer un culto? En el cementerio. Y lleve tu hermano. Mire el plan de Dios. No nos demos cuenta. Cuando llevé a mi hermano y entramos en el cementerio, había muchas personas llorando y quemando velas. Y llegamos atrás de ella y decía, usted va a estar ahí también, algún día. Usted tiene que recibirlo como su Señor y Salvador. 48 personas aceptaron a Cristo aquel día. Mi hermano estaba pasando ahí en el medio de los túmulos. Mi hermano estaba pasando en el medio de los túmulos y no nos dimos cuenta. Y estaba su túmulo abierto, a donde él debería estar. Y él se paró. Y levantó su mano temblando, estaba flaco. Y dijo, yo debería estar ahí. Pero hay un Dios que se llama Jehová Dios de los ejércitos. Y para él no hay problema.

0: Y él contó su historia. Yo debería estar aquí, pero él me sanó. Y más de 120 personas, por su testimonio, adentro del cementerio, recibieron a Cristo como su Señor y Salvador. Aleluya. Para Dios no hay problema. Para Dios no existe problema. Él no conoce problema. Sepa que para Dios nada es un problema. Sepa que para Dios Él está interesado y Él entiende tu problema. Dios, Él mismo es la única solución de tu problema. Y reconozca y acepte que Dios quiere ayudarte en tu problema. Dé un lugar a Dios para ayudarte en tu problema. En la vida hay y siempre habrá muchos problemas. Primero hay los problemas psicológicos, los problemas mentales. Los hospitales están llenos de enfermedades. Hay los problemas, segundo, físicos. Las enfermedades que son causadas por espíritus. Por eso es que la medicina no lo puede encontrar. Hay algunas enfermedades que es imposible que la medicina lo pueda sanar. Tercero, hay los problemas materiales. Cuarto, los problemas económicos. Quinto, los problemas sociales, la justicia o injusticia. Sexto, los problemas familiares, los hijos que todavía no son salvos, las madres que oran y ayunan por sus hijos. Séptimo, hay los problemas espirituales. Esto es, todo del hombre es un problema. En realidad, el hombre ya nace con problemas. Tal vez esto podrá sonar a usted un poco filosófico, pero hay problemas que no son problemas. Hay problemas que son nuestros problemas. Hay problemas que no son problemas, pero lo hemos hecho problemas. Hay problemas que no deben ser problemas, pero son problemas. Hay problemas que deben ser problemas, pero no son problemas y lo hemos hecho un problema. Hay problemas que aparentan ser problemas, pero en realidad no son problemas. Hay problemas que aparentan no ser problemas, pero en realidad son problemas. Hay problemas que nosotros no queremos que sea un problema. Hay problemas que no tienen que ser problemas. Hay problemas que usted es el problema y no la solución del problema. Hay problemas que tienen que ser problemas, pero no son problemas. Hay problemas que no eran problemas, pero se hicieron problemas porque lo hemos hecho problemas. Y hay problemas que no tienen por qué hacerse más problemas, porque en realidad ya son problemas. Cuando usted para en una mente humana, el centro del mundo donde usted vive, aquí no es nuestro lugar. Hay una música que dice, we do not belong here, the world will never want us here. Nosotros no pertenecemos aquí, el mundo nunca quererá a nosotros aquí. Y en cuanto nosotros estuviéramos aquí, tendremos problemas. Jesucristo mismo tuvo problemas. Él, cuando tomó la forma humana, él tuvo sed. Él tuvo hambre, Él tuvo necesidades físicas y emocionales, Él necesitaba dormir, su cuerpo estaba limitado, Él tuvo problemas, pero Él dijo, en el mundo tendréis aflicciones, pero yo he vencido al mundo. Jesucristo dijo, si el mundo a mí ha odiado, también a ustedes lo odiará. El que se hace amigo del mundo es enemigo de Dios. Porque amor del Padre no está en él. Mi esposa y yo salimos de una vez de una iglesia aquí en Los Ángeles. Vino una hermana muy atribulada a nosotros. Corrió el brazo de mi esposa en la calle y dice, tengo un problema. No sé cómo lo voy a resolver. La corte ha quitado a mis tres niños. Y empecemos a hablar con ella, ella estaba llorando en la calle. La corte ha quitado a mis tres niños. Y lo preguntamos, ¿por qué? Entonces empezamos a hablar con ella. El esposo de ella había violado a una de las niñas con 6 años de edad. Y la corte se los sacó los niños para no estar allí con ella. Entonces el hombre vino a verla una vez en los niños. Y los vecinos le dijeron a la corte que él había estado ahí. El juez lo había dicho que no podía acercarse a menos de 15 yardas. Ella estaba desesperada. Y en el otro día, el juez iba a dictar la sentencia que la iba a quitar a sus niños hasta cuando tuvieran 21 años. Los niños tenían 4, 6 y 7. Ella estaba desesperada. Y dice, hermana, ¿qué hora es mañana? La sentencia y la decisión en la corte a las 7 de la mañana. Mi esposo le miró a ella y dice, pues a las 7 de la mañana nosotros estaremos con nuestras rodillas dobladas. Y vamos a orar y usted verá el milagro de Dios mañana por la mañana. Usted no necesitará hablar, pero el Espíritu de Dios, el Paracleto, el Advocatus en latín, el Consolador, el Espíritu Santo hablará por ti. Él te representará mañana por la mañana. Pero es difícil, hermano, dijo, es difícil, pero para Él no hay nada difícil. Para Él no hay nada difícil que Él no pueda solucionar. A las 7 de la mañana, mi esposa y yo estamos orando por ella. 9:15, el teléfono sonó. Ella no podía hablar. Tal era su emoción, estaba con sollozos. No podía hablar. Hermanos, no sé cómo hablar. El juez estaba para dictar ya la sentencia, no el resultado, ya la sentencia, porque ya lo había tomado ya el juicio. Pero algo se movió ahí dentro de esta corte. No sabemos qué fue. Mi abogado habló como que quedábamos espantados lo que él estaba diciendo. Y yo sé que no era él. El juez me lo devolvió, los 3 hijos. Y yo los tengo. Y el Señor hizo un milagro. Y mis hijos no estarán apartados de mí hasta los 21 años de edad. Alabado sea el Señor que me lo devolvió mis hijos en esta mañana en la corte. Para Dios no hay problema. No hay ningún problema. En verdad, nosotros tenemos que aprender a vivir con los problemas, no huir de los problemas, pero intentar solucionar tales problemas, sabiendo que Él es poderoso para solucionarlo. Tal vez usted está enfrentando un problema del cual yo no sé cuál es. Pero Él es poderoso para solucionar este problema. Dé a Dios una chance, dé a Dios una oportunidad de Él trabajar. En primer lugar, sepa que para Dios no hay problema. Lucas 1:37 dice, porque ninguna cosa es imposible para Dios. El gran hombre de Dios que leyó 100 veces la Biblia, George Miller, contemporáneo de Spurgeon, John Wesley, George Whitefield. Ese hombre tenía un orfanatorio en Bristol. Él tenía 200 niños que tenía que alimentarlos, vestirlos y protegerlos. Una mañana George Miller puso sus 200 niños en la mesa y dijo, vamos a dar gracias a Dios. Y un niño le preguntó a él, ¿dar gracias a Dios por qué? No hay ni el pan y no hay leche. Y George Miller dijo, exactamente, vamos a dar gracias a Dios por el pan y la leche. Los niños miraronse uno al otro. Los niños cruzaron sus manos, bajaron sus cabezas y oraron. Ellos no tenían nada para comer y para beber. Cuando terminaron de orar, George Miller lo terminó de orar su oración. ¿Alguien vino? Y lo tocó en la puerta. ¿Usted es el Reverend George Miller? ¿Sí? Ah, porque yo soy el panadero y el lechero. Y yo tengo que llevar los panes y la leche al otro lado de la ciudad. Pero fíjese usted que pasando aquí adelante de su orfanatorio, me lo quebró las 2 ruedas de la carroza. Y yo no puedo llegar allá porque la leche me lo va a perder y los panes también. Yo quiero regalar para su orfanatorio el pan y la leche. ¡Oh, gloria! Para Dios no hay problema. Para Dios Dios no existe problema. Alabado sea el Señor. Dios tiene la habilidad de hacer que tu problema, sea el que sea, sea resuelto y solucionado. Jeremías 32, 17 dice: ni hay nada que sea difícil para ti. ¿Qué es difícil para él? Si él abrió el mar rojo, él no podrá solucionar tu problema. Había un niño que estaba en la escuela dominical. Su padre era un gran maestro de la palabra, pero muy conservativo. Y el niño vino emocionado, que Dios había abierto el mar rojo y había librado a Israel. Y dijo: papá, qué tremendo, Dios abrió el mar rojo y solucionó el problema de Israel, que estaba entre el mar, entre el desierto y los egipcios por la espalda. El papá le dijo: oh, no, mi hijito, no fue así. Allá en el mar rojo hay épocas que la marea, se dice la marea del mar, la marea baja y se puede pasar a pie. Oh, dijo el hijito, pero no es así. Aprendí en la escuela dominical esa mañana que Dios hizo dos columnas de agua y que Israel pasó en el medio. No, pero esto no fue así. Entonces el muchachito volvió para su cuarto y repasó las escrituras. Volvió y dijo: papá, Dios es tremendo. Y dijo su papá: ya viene él de nuevo con eso. Pero Dios es tremendo, papá. Si Dios no abrió el mar rojo y no hizo dos columnas, y si la marea estaba baja que se podía pasar a pie, mayor milagro hizo Dios que sepultó los egipcios con el agua bajita de la mar. ¡Oh, gloria! ¡Aleluya! ¡Alabado sea el Señor! Para él no hay problema. En segundo lugar, Dios entiende tu problema. Abra su Biblia en el Salmo capítulo 40, el versículo 13. Salmo 40 y el versículo 13. El Espíritu de Dios está aquí. Quieras, oh Jehová, librarme. Jehová, apresura a socorrerme. El versículo 16: gócense y alegres en ti todos los que te buscan, y digan para siempre los que aman tu salud: Jehová sea exaltado. Aunque afligido yo y necesitado, Jehová cuidará de mí. Mi ayuda y mi libertador eres tú, Dios mío, no tardes. Eso es palabra de Dios. Él entiende tu problema. Éxodo 3:7 dice: y dijo Jehová: bien he visto la aflicción de mi pueblo que está en Egipto. Yo he oído su clamor a causa de sus perseguidores y tengo conocimiento de sus angustias. Dios tiene conocimiento de tus angustias, y Dios no llega ni antes ni tarde. Él llega en el tiempo cierto. Cuando yo estaba en Europa, yo oré 4 meses para Dios suplir mi ticket para Los Ángeles, cuando yo vine liderando un equipo de YWAM, Youth for the Mission, para los Juegos Olímpicos. Yo estaba creyendo en Dios, que Dios lo había hacer. Dios estaba supliendo de maneras distintas para tantos misioneros que estaban ahí. Dios me hizo yo entender y comprender que Él era el Señor en todas las áreas de mi vida. En Marruecos, en el norte de África, Dios me enseñó a depender de Él en todas las áreas de mi vida. Aprendí a no contender con Él, aprendí a give up for God. Dejar que Él pueda ser como Él quiera ser. Faltaba 3 días para entrarmos en el avión. Me levanté aquella mañana temprano y fui delante de Dios. Dice: Dios, vamos a hablar. Tú nunca me has fallado. tú siempre has sido justo y fiel, porque después de ti no hay otro Dios. Faltan 3 días para salirnos para Los Ángeles. La mayoría de los misioneros tú ya lo has hecho, pero falta yo. Dios, tú eres Señor. Esta tarde a las 5 de la tarde yo tengo que dar una respuesta al leadership, al liderazgo. Si yo voy o si yo no voy. Terminé de orar, agradecí a Dios por el milagro que Él iba a hacer. ¿Qué le parece? De yo llegar en la línea y llegar delante de la mujer decir, ¿dónde quieres ir? ¿Cómo vas a pagar? ¿Cash o credit card? Ninguno de ellos. By faith, credit card. La tarjeta por la fe. La mujer dijo, I never heard about that card. Nunca escuché sobre esa tarjeta. Me quedé amarillo delante de ella. Azul, rojo. La mujer sacó el ticket. Aquí está, señor. $422. Llega un hombre y las puertas del aeropuerto se abren dos. ¡Josué! ¡Hombre! ¿Qué estás haciendo aquí? Este es el ángel, señor. Yo sabía. ¿Para dónde tú vas? ¿Para tal lugar? Pues yo también voy para ahí. Vine a sacar mi ticket. Dios me ha bendecido tremendamente. ¿Tú no sabes de algo? Te lo voy a pagar el ticket. Alabado sea el que vive para siempre, porque para Dios no hay problema. No hay problema y punto final. Pero Dios nunca hizo eso conmigo de nuevo. Dios entiende tu problema. Y Él sabe hasta dónde tú puedes llegar con este problema. La Biblia dice, Él no permitirá que seas tentado o que tu carga sea mayor de lo que tú puedes llevar. Pero juntamente con tu carga, con tu tentación, te dará también la salida. Porque fiel es Dios en su palabra, no seréis tentados más de lo que podéis soportar. Tercer lugar, reconozca y acepte y crea que Dios puede solucionar tu problema. El domingo por la noche yo llegué a mi casa y dije, Dios, tú sabes que mi carro se quebró, pero tú eres Señor. Y al salir aquí, una hermana vino a mí y me dio un número de teléfono. Y yo llegué a mi esposa y dice, honey, no sé cómo lo vamos a hacer, pero yo sé que Dios lo va a hacer. Él nunca ha fallado. Cuando estaba comentando con ella, el teléfono sonó. Y una hermana de aquí, de esta iglesia, dijo, hermano Orión, Dios te bendiga. Dios te bendiga, hermana. Yo tengo 2 hijos que son mecánicos. Y ellos van a ponerse en la línea para hablar con usted. Se pusieron en la línea los muchachos, hablaron conmigo. Ayer fueron, vieron lo que era. Sacaron el exo, la barra, la parte que va adentro de la rueda. Fueron ayer, tiraron todo el problema, llevaron a su trabajo. Hoy volvieron, pusieron la pieza, la pusieron bien y dijeron, hermano Irión, nosotros sabemos que es para el Señor que usted trabaja. Nosotros queremos regalar el trabajo para usted. Le dije, hermano, pero es justo que yo lo pague la pieza. No, hermanos, nosotros no somos cristianos, pero damos los diezmos a la iglesia. Y el Señor nos bendice. Y entre yo y mi hermano vamos a pagar mitad y mitad de la pieza. Dios entiende tu problema. Dios entiende tu problema. Él conoce tu problema. Y crea que Él es la solución de tu problema. Salmo 46:1 dice, Dios es nuestro amparo y fortaleza, nuestro pronto auxilio en las tribulaciones. Él es pronto. He's never late. Él nunca es tarde. Es pronto. Salmo 50, 15 dice: invócame en el día de la angustia, te libraré y tú me honrarás. Aleluya. Cuando Dios me llamó al ministerio en Brasil y me envió al norte de África, Dios dijo: yo soy tu proveedor. Tú olvídate del hombre. Tú creas que yo soy tu proveedor. Y donde tú estarás, allí estaré yo. Dios no ha fallado. Nunca ha fallado. Y Él jamás fallará. Porque cuando tú vives y das lugar para Dios te glorificar en tu vida, Él se siente exaltado, alabado, grande como Él solo es. Él se siente regalado cuando Él dice: yo hice. Yo tengo un sobrino, él es tremendo. Cuando él era chiquitito y tenía 3 años, él era amigo del pastor. Él es amigo del pastor, ahora está mayor. Y estamos en el culto general de las Asambleas de Dios. Nuestra iglesia en Brasil tiene 2,500 miembros. Y él subió corriendo en la plataforma. Y pegó en la pierna del pastor y dijo: yo quiero cantar un corito. Y yo dije: no lo dejes, qué bárbaro. No lo dejes. En un culto público de... mi sobrino miró a mí: yo soy amigo del pastor. El pastor llamó a mi hermano, lo corrió a él en el brazo, puse el micrófono y él cantó un corito. Ahora voy a hablar el Salmo 23. Y habló el Salmo 23. Descendió del púlpito. Después, cuando terminó el culto, yo le llamé: venga para acá con tu tío preferido, rápido, rápido. Cuando él estaba a mi lado, todo el mundo le venía a saludar y yo decía: mi sobrino. Mi sobrino. Le daba un besito y decía: hermana, ore por mi sobrino. Cuando Jesús entró en el río Jordán y el cielo se abrió y el Espíritu Santo descendió en forma de una paloma, Dios miró a su hijo y dijo: este es mi hijo. Este es mi hijo en quien tengo contentamiento. No hay nadie como él. Mírenlo, adórale, exáltale, póstale. Este es mi hijo y no hay nadie como él. Alabado sea el Señor. Oh, gloria, aleluya, aleluya. Este es mi hijo. Cuando el Señor te mira a ti, Él dice: este es mi hijo. El Señor es poderoso para te capitanear hasta el fin de tu vida. Cuando tú llegares allá en la gloria, Él sigue siendo poderoso para ayudarte hasta el fin. Un equipo de juventud con una misión estaba en Albania. Albania no hay ninguna iglesia, no hay ningún pastor, no hay ningún misionero. Cuando yo fui a Yugoslavia, yo tenía 2 opciones: pasar con el tren adentro de Albania o contornar Yugoslavia e ir por Grecia. Yo dije: mejor contorno Yugoslavia por Grecia, porque yo no quiero pasar por Albania. Ahí ellos han quitado la piel de los pastores, de los ministros. Lo han puesto alcohol y los han quemado vivos. Un equipo de juventud con una misión entró clandestinamente en Albania. Esa palabra Albania en el griego original es Pérgamo. Cuando la Biblia dice: allá en Pérgamo se encuentra el trono de Satanás, allá en Albania se encuentra el trono de Satanás. No hay ninguna iglesia, ningún misionero, ningún pastor. Albania no tiene ninguna relación con el mundo exterior a no ser la Unión Soviética. Este equipo de juventud con la misión entró. 3 muchachos y 2 muchachas. Les corrieron presos. Les desnudaron. Y les pusieron, en una prisión. Albania es frío. Es al lado de Grecia. Es muy frío. 10 días después se presentó un hombre muy bien vestido. Él tenía las insignias de un general. Un muchacho guapo, alto, bonito, presentado. Y tenía las insignias como general. Entró en la cárcel, abrió las puertas, dio las ropas a ellos y dijo: vámonos, sigan a mí. Ellos pensaron que era uno de ellos. Lo sacaron afuera. Había un carro como una limusina. Ese general puso su sombrero en la cabeza, abrió la puerta para los muchachos y las muchachas, puso adentro del carro, cerró la puerta y salieron de la prisión. Albania, Grecia, Yugoslavia, Italia. 2 días y 10 horas manejaron con el carro, sin parar. Primero hay algo sobrenatural en la gasolina porque ellos no pararon. Cuando llegaron en la frontera de Italia y Yugoslavia, el hombre paró, descendió del carro, abrió la puerta. Aquí está el pasaporte de ustedes y aquí está el dinero de ustedes. Cuando los muchachos miraron uno al otro, empezaron a alabar al Señor y miraron para atrás, desapareció el carro. Desapareció el hombre, desapareció todo. Él era el general, el cuarto hombre en el horno ardiente de Daniel. El cuarto hombre es Jesucristo. Él puede permitir el fuego de la prueba, el fuego de la lucha, puede atarte el demonio y echarte en el horno caliente, pero Él camina contigo allá abajo y Él te da las manos contigo, porque Él es el cuarto hombre del horno caliente de Daniel. Él es el Señor Jesucristo. Oh, gloria, aleluya, gloria, aleluya. Él es el Señor. Para Dios no hay ningún problema. Yo tengo una tarjetita que un ministro amigo mío me lo dio. Esa tarjetita él me dio cuando yo estaba pasando por un problema. Esa tarjetita dice: no te rindas. Yo te voy a leer a ti lo que esa tarjetita dice. No te rindas. Cuando las cosas vayan mal, como a veces pasa, no te rindas. Cuando el camino parezca cuesta arriba, no te rinda. Cuando tus recursos menguen y tus deudas suban, y al querer sonreír tal vez suspiras, no te rinda. Cuando tus preocupaciones te tengan agobiado, descansa si te urge, pero no te rindas. La vida es rara con sus vueltas y tumbos, como todos muchas veces comprobamos. Y muchos fracasos suelen acontecer, aún pudiendo vencer de haber perseverado. Así es que no te rindas, aunque el paso sea lento. El triunfo puede estar a la vuelta de la esquina. El triunfo es el fracaso al revés. Es el matiz plateado de esta nube incierta que no te deja ver su cercanía, aún estando muy cerca. Por esto, decídete a luchar sin duda. Porque en verdad, cuando todo empeora, el que es valiente no se rinde, pero lucha. El que es valiente no se rinde, pero lucha. Y aguanta hasta el fin. Por esto, Josué y Caleb entraron en la tierra prometida. Porque ellos perseveraron hasta el fin. Cuando yo pedí un hamburger allá en Amsterdam, en Holanda, para el Señor, Dios también conoce McDonald's. Cuando yo con mi cara clavada allá en el suelo, digo: Señor, tengo hambre, ahí delante de mí hay un McDonald's, tú tienes que hacer algo. Viene la mujer y bate la puerta. Dijo: usted es Josué Arión, que llegó de Brasil para la conferencia de Billy Graham. Dijo: yo soy. Oh, nosotros tenemos el costumbre de invitar, cuando llegan los misioneros a otro lugar, a comer una hamburguesa en McDonald's. ¡Oh, gloria! ¡Aleluya!
1: Dios también conoce McDonald's, Burger King, Sizzler. Dios conoce todo. Alabado sea su nombre.
0: Así que no te rindas. La Biblia dice que los cobardes no entrarán. Solo entran los valientes, los hombres y mujeres de Dios de verdad. Vámonos a poner en pie, por favor. Sea cual for tu problema, sea cual for tu necesidad en esta noche, yo he visto la mano de Dios extendida en mi vida. Oh, yo he visto la mano de Dios extendida de una manera increíble. Cuando mi esposa y yo, que era mi novia entonces, empezamos a orar para que Dios hiciera un milagro, que Dios nos supliera todo para nuestra boda. En el garaje de su casa nosotros teníamos $3. El Señor fue fiel. El Señor me despertó una noche y dijo: Irión, tú has trabajado para mí en todo el mundo. Ahora yo voy a trabajar para ti. Ahora tú verás lo que yo voy a hacer. Yo te voy a dar lo mejor para que tú veas que yo soy tu Señor. Yo te lo voy a dar lo mejor. Dios suplió toda nuestra boda. Fuimos a Hawái una semana al lado de la playa en un hotel de 5 estrellas, first class. La gente preguntó a Miriam: ¿cómo tú hiciste esto? Hables con él, mi amigo. Él es Señor. Conocí 2 misioneras en Suecia que salieron para la calle y dijeron: Señor, nosotros necesitamos de $20 para correr el tren para irnos a Alemania. Y estaban orando dentro de la casa y el Señor dijo: salga de la casa y va a orar en el medio de la calle en la nieve. Pero Señor, vamos a correr un resfriado, tú haga lo que yo te digo. Las 2 misioneras se levantaron y fueron a orar en la nieve, en el medio de la nieve en Suecia, en el medio de la calle. Señor, no entendemos por qué estamos aquí. Dios dijo: siga orando. No entendemos por qué estamos aquí, Señor, siga orando. Y orar, cuando terminaron de orar y sacaron los pies, había $10 bajo cada pie. Alabado sea, qué bárbaro. ¿Qué va? El Señor es tremendo y poderoso. Su nombre es Señor de los ejércitos. Y para Dios no hay problema. Un día yo les voy a traer un mensaje sobre la fe que mueve montañas. Yo aprendí con hombres de Dios. Yo todavía soy recruta cero en la fe. Dios me ha dado experiencias. Y en esta noche, si tú has venido con tu corazón compungido, quebrantado, piensas que no hay para ti solución para tu problema, en esta noche yo te invito para que usted se humille delante de Él y que usted reconozca que Él lo puede solucionar tus problemas. Que Él puede salvar tus hijos que no son salvos. Que Él puede salvar tu esposo que no es salvo. Que Él pueda salvar tu esposa que no es salva. Él puede hacer aquí y ahora, porque para Él no hay problema. Y en esta noche, si usted quiere salir de aquí en poder y en gloria, yo le invito para que usted salga de su lugar y venga aquí adelante. Yo voy a orar por ti.

días antes de mi último cumpleaños, mi esposa me preguntó acerca de que sí que me gustaría recibir en ese día especial. Y recuerdo

Que mi respuesta fue que no necesitaba nada, que no me tenía que regalar nada. Pero el día de mi cumpleaños me levanté y me senté al piano y pensando en la pregunta que me había hecho mi esposa, me puse a pensar en qué le respondería al Señor si Él me preguntara qué es lo que me gustaría recibir el día de mi cumpleaños. Y pensando en esto, escribí esta canción que se llama Este Día Especial.

Si es tu anhelo, díselo a Él. Es mi anhelo contemplarte, Jesús. Conocerte.

Aleluya. Tú eres el pan de vida eterna, Jesús. Y queremos de ti, Señor, cada día comer, experimentar tu presencia, Dios.

Jesús, necesitamos ser como tú. Haz nuestro carácter más como el tuyo. Ayúdanos. Levante sus manos y dígaselo al Señor.

¿Cómo está usted? Son fascinantes los castillos construidos sobre la arena del mar, ¿cierto? Pero frágiles y temporales. La primera ola grande que viene hacia la orilla destruye el esfuerzo, y la segunda lo arrasa. Tal como el hombre de esta historia aprendió, uno no puede construir una casa sobre la arena. Necesita una base sólida, una roca que no se mueva debajo suyo. Él encontró esa roca y construyó su casa cuando su corazón y mente y vida fueron desencadenados.

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1: Vamos a mi casa a divertirnos hasta más no poder.
2: Así, si solo puedo recordar dónde estacioné el carro.
1: Mira, son esos tipos que fueron echados de la cantina.
2: ¿Y por qué están rondando por aquí?
1: ¡Au! ¿Qué sucede?
2: Mi pecho, el dolor, algo está mal, Kurt. Voy a bajar el cierre de mi casaca para ver. ¡Estoy sangrando mucho! ¡He sido apuñalado!
1: ¿Apuñalado? ¡Uno de esos tipos lo hizo!
2: ¡La sangre! ¡Oh, hombre! ¡Sale por todas partes! ¡Llévame al hospital!
1: ¡Llamaré a una ambulancia!
2: ¡Alguien! ¡Ayúdeme! ¿Me estoy muriendo?
3: Resiste, amigo. Vas a salir de esto. Permanece despierto ahora. No cierres tus ojos, ¿me oyes?
2: ¡Oh! ¡Duele tanto!
3: Estamos buscando al anestesista, ¿bien? Enseguida podemos ayudarte.
2: ¡Me estoy muriendo! ¡Me estoy muriendo! ¡El dolor!
3: Su presión sanguínea está bajando. Van a tener que abrirlo y detener la hemorragia. No podemos esperar la anestesia. Él está sangrando internamente.
2: ¡No puedo soportarlo! ¡Hagan
3: resiste,
2: algo!
3: ¡Resiste, compañero! ¡Resiste!
2: Estoy
3: ¡solo
2: muriendo.
3: Resiste!
2: ¡Me estoy muriendo!
0: El hombre de nuestra historia estaba en el lugar equivocado, en el momento equivocado cuando fue apuñalado en el pecho. No por algo que él había hecho o no hecho, sino por la compañía que tenía. Él ni siquiera tenía 21 años, ciertamente no listo para morir. La verdad es que él aún no había vivido realmente, pero nos contará sobre eso. Esta es la verdadera historia de Kevin Mazur, ahora mismo en Desencadenados.
4: Antes de que yo naciera en 1965, mis padres ya estaban divorciados. Mamá me llevó a casa del hospital a una pobre urbanización en Cleveland Oeste, donde crecí. Éramos una minoría allí y siempre me sentí asustado, aún con una hermana mayor y dos hermanos mayores. Mamá era inestable mentalmente y de vez en cuando era hospitalizada. La madre de ella vivía justo detrás de nuestra casa en un edificio muy alto y ella era la principal fuente de estabilidad en mi vida.
5: Mira ese camioncito, Kevin. Seguro que es un juguete para alegrar tu corazón, muchacho.
6: No hice lo que debía haber hecho. Y ahora es demasiado tarde. Debo encargarme de eso. ¡Debo! Porque alguien no me ayuda.
5: Tomaste tu medicina o la escondiste debajo de tu lengua.
6: Sí, la tomé. La tomé. Juro que la tomé. ¡Oh, qué haré!
5: No la tomaste. Puedo notarlo. La escupiste. ¿O has estado bebiendo nuevamente?
6: No, yo la tomé, mamá. ¡Juro que la tomé! ¡Aléjate de mí!
5: ¿Y por qué me haces esto? ¡Tendré que llamar al doctor!
6: ¡No! ¡No me encierres! ¡No voy a ir a ninguna parte! Hija. ¡Es Navidad! ¡No iré! ¡No puedes obligarme!
5: ¡Llama a la policía, hijo! ¡Ella está fuera de control otra vez!
6: ¡No es mi culpa!
4: ¡No! Esa noche buena, cuando yo tenía 7 años, la policía vino y se llevó a mamá gritando con las esposas puestas. A medida que pasaban los años, las visitas de ella al hospital psiquiátrico fueron más frecuentes y duraron más tiempo. Era extremadamente difícil para nosotros visitar a mamá encerrada como una criminal. Salvo por mi tía y mi abuela, pudimos haber acabado en hogares adoptivos. Cuando yo me quedaba con mi abuela, podía mirar por su ventana en el 15º piso y ver el lugar donde papá trabajaba al otro lado de la calle.
7: Abuela, mira, puedo ver a mi papá allí abajo. Tal vez él subirá aquí para recogerme.
5: Ja, lo más probable es que él cruce la calle hacia esa cervecería, el Holgazán.
7: ¿Sí? ¿Allí es donde va?
5: Él y su licor.
7: Tal vez cuando él salga de allí subirá aquí a recogerme para llevarme con él en su recorrido en camión.
5: Seguro que no, niño. Lo único que le importa es su bebida. Entra en la cocina y te traeré una galleta.
7: Quiero quedarme aquí a mirar. No. ¡Puedo ver su carro!
5: No te preocupes. Él estará allí por horas, muchacho. Vamos.
7: Abuela, yo te amo.
5: Tú eres un niño querido, Kevin. Muy querido. Yo también te amo, muchacho.
7: ¿Cómo es que mi papá no me ama?
4: A temprana edad yo solía pensar que si solo tuviera un papá, todo estaría bien. Pero él rara vez venía a verme y observaba con un terrible dolor en mi corazón en el momento en que su carro se alejaba de mi vista, rumbo a casa a su nueva familia. El novio de mamá se quedaba con nosotros, pero con frecuencia se enfurecía y la golpeaba. Yo realmente estaba solo después de que mis hermanos mayores fueron a vivir con papá. Cuando mi hermana tuvo 18 años, ella se fue de casa dejándome más inseguro y solo con mi madre. Yo tenía 10 años cuando un amigo y yo fuimos atrapados robando en una tienda. El guardia de seguridad llamó a mi madre, quien vino a recogerme.
6: Kevin, ¿qué te hizo hacer algo así?
7: No sé, mamá, lo siento.
6: Robar es un delito, hijo.
7: Nunca lo volveré a hacer, lo prometo.
6: ¿Qué cogiste?
7: Una pistola de juguete con cápsulas de pólvora y un poco de dinero de juego.
6: Kevin, esas son baratijas. Tú pudiste ir a parar a la cárcel por coger baratijas.
7: Lo sé. El guardia ya nos dijo eso. Por favor, no le digas a nadie lo que hice.
6: No lo haré.
7: ¿Lo prometes?
6: Sí, lo prometo. Pero tú discúlpate con ellos antes de irnos y diles que jamás volverás a hacer eso.
4: Ese espantoso incidente acabó con mi carrera como ladrón porque no quería ir a la cárcel. Estaba profundamente inseguro, viviendo en un terrible vecindario donde a menudo tenía que pelear para sobrevivir. Algunas veces me despertaba durante la noche y mi madre había salido a beber con su novio. A mis 13 años empecé a fumar y beber, a usar groserías como los otros chicos que conocía, pero soñaba con ser un gran futbolista, así que no usaba drogas. Cuando estuve en el primer grado de la secundaria, mamá ya no podía cuidar de sí misma e ingresó en una clínica de reposo. Ella se quedó allí hasta que murió. Yo fui a vivir con papá.
8: Kevin, levántate a limpiar este desorden.
7: ¿Eh?
8: Vamos, levántate, perezoso, bueno, para nada.
7: Está bien, me estoy levantando.
8: ¿Por qué no limpiaste antes de irte a dormir?
7: Yo no fui el único que estuvo bebiendo anoche.
8: No me respondas, tú eres un aprovechador, eso es todo. Usas a las personas y las manipulas. No te hagas el listo conmigo, pasas todo el tiempo levantando pesas. Bueno, veamos que cargues con tu propio peso para variar.
7: Yo hago tanto como los demás por aquí.
8: Tú no haces nada, ni estudias. Solo eres otra boca que alimentar. Solo piensas en sentarte sin hacer nada y esperar a que los equipos de fútbol profesional te llamen. Bueno, eso no va a suceder.
7: He recibido ofertas. Incluso tuve mi fotografía en la portada de la página de deportes.
8: Así que, ¿crees que eres alguien? Bueno, no ascenderás a nada. Cuando cumpla 18 años, tus maletas están empacadas y estás en la calle.
4: Me sentía muy mal recibido allí. Papá bebía mucho, así que supuse que ese también sería mi destino. Con frecuencia nosotros nos emborrachábamos juntos, pero después peleábamos. Después de varios años, la tensión en casa era tan mala que yo fui a vivir con mi hermana Margarita y su esposo. Ella era mi mejor amiga.
5: Lamento que no resultó con papá, Kevin.
7: Él parece odiarme.
5: No, es solo que él nunca perdonó a su padrastro. Y toda esa amargura sigue exteriorizándose.
4: Él nunca me dijo una buena palabra mientras estuve allí. O cuando él estaba viviendo, se portaba bien. Pero, ¿sobrio? Hombre, él es malo. Me dijo que yo nunca ascendería a nada.
5: No creas eso, Kevin.
7: Él tiene mucho coraje para insultarme después del modo en que nos abandonó.
5: No te vuelvas amargado como él. Trata de perdonarle.
7: ¡Nunca! Todos esos años, quise tanto un papá.
4: Realmente pensé que esa era la respuesta, pero mi amigo Kurt tiene un papá. Ellos también tienen grandes problemas.
5: Sí, yo no sé cuál es la respuesta.
4: Un tipo en la sala de estudio piensa que la religión es la respuesta. Él siempre está hablando de Dios.
5: Dios ayuda al que a sí mismo se ayuda. Trabaja duro y conseguirás una beca en el fútbol.
4: Yo no soy lo suficientemente grande, Margarita. Y mis notas tampoco son lo suficientemente buenas.
5: Tienes que seguir intentando.
4: Sí, no quiero acabar como algunos de esos vagabundos en los barrios de mala vida. Por un tiempo yo consideré a mis entrenadores como figuras paternales, pero uno de ellos también tenía problemas con la bebida. Me gradué de la secundaria, pero mis sueños con el fútbol no llegaron a nada. Iba de un trabajo a otro dedicado solo a beber.
1: ¡Oh, hombre!
2: Me duele la cabeza. ¿Estamos en tu casa?
1: ¡Abre tus ojos, tonto!
2: A veces me despierto en el carro y no tengo idea de dónde estoy o cómo llegué allí. Una vez el carro todavía estaba encendido.
1: Tú eres el colmo, Kevin.
2: Oye, me duelen mis manos. ¿Ah? Debimos haber estado en una pelea anoche.
1: Ah, sí. Fue una cosa formidable.
2: ¿Y es domingo?
1: Ah, creo que sí. Sí. Ayer fuimos a la playa, ¿recuerdas? Uh-huh. Ese tipo raro con terno estaba caminando de un lado a otro.
2: Oh, sí, ese misionero.
1: ¿Eso es lo que él era?
2: Algo así. Uno tiene que admirar a un tipo que camina en la playa usando un terno con una Biblia en la mano. Eso demanda dedicación.
1: Quiere decir que él debe ser dedicado.
2: Ustedes se apartaron y apenas alguno habló con él, pero yo sí. Él era muy amable.
1: Oh, hombre, tengo sed. ¿Quieres una bebida?
2: No, tengo que corregir mi conducta.
1: Yo no. Yo voy a dormir un poco más.
4: Yo no les conté a mis amigos, pero había orado en la playa con ese hombre, pidiendo a Dios que perdonara mis pecados. Cerré mis ojos y oré, justo allí delante de todos, pero yo no actué en serio. No estaba listo para sentar cabeza y mi vida no cambió. Ingresé en las reservas navales, esperando que la disciplina ayudaría a corregir mi conducta y proveerme una educación universitaria. Me las arreglé para terminar el entrenamiento sin probar licor y pensé que tenía mi adicción a la bebida bajo control. Pero tan pronto como regresé a casa, todo era igual.
1: Alguien trae un trapo de limpiar. Kevin derramó cerveza sobre la mesa.
2: ¿Qué puedo decir? Esto viene de familia.
1: ¿De ser inepto o ser borracho?
2: Ambas cosas.
1: Es difícil creer que no bebiste nada cuando estuviste en entrenamiento. ¿Cómo lo hiciste?
2: Asistí a los servicios en la base. Oraba para que Dios me ayudara a permanecer sobrio. Y él lo hizo.
1: No entiendo, Kevin. Si eso era tan importante determinar, ¿cómo así ya nunca asistes al adiestramiento los fines de semana?
2: Porque ustedes me mantienen despierto hasta muy tarde. Y entonces me quedo dormido. Tal vez algún día sentaré cabeza, pero todavía no.
4: Yo parecía no poder tener mi vida bajo control. Manejé con torpeza mi intento en la universidad, así como en las reservas navales. A veces llegaba muy tarde de noche sintiéndome culpable por las cosas que había hecho y le pedí a Dios que me perdonara. Pero yo no estaba dispuesto a sentar cabeza. Estaba divirtiéndome demasiado. Yo no sabía que mi diversión estaba llevándome al desastre.
0: Escucharemos más de eso en un momento. Antes, disfrutemos de esta bella pausa musical.

0: Ahora sigamos escuchando esta historia aquí en Desencadenados.
1: Entonces yo estaba trabajando en una gran tienda de descuentos y uno de los tipos siempre estaba hablando de Jesús, igualmente al administrador. Finalmente, yo fui a la iglesia con mi jefe y su esposa y pensé que a todos les habían lavado el cerebro para estar tan emocionados por Dios. La gente de la banda testificaba de este Jesús que ellos conocían personalmente. Podía sentir el amor fluyendo de todos y yo me sentía sucio en contraste. La segunda o tercera vez que fui, el pastor empezó a parecer razonable.
2: Jamás piense que usted puede hacerse lo suficientemente bueno para Dios. Escuche lo que Dios dice sobre sus buenas obras en Isaías capítulo 64, versículo 6. Si bien todos nosotros somos como suciedad y todas nuestras justicias como trapo de inmundicia y caímos todos nosotros como la hoja y todas nuestras maldades nos llevaron como viento. No se engañe, amigo mío. La paga del pecado es muerte, separación eterna de Dios, absoluta oscuridad en el infierno. Usted no puede alcanzar el reino de los cielos por su propio mérito, pero Dios no quiere que ninguno perezca. Es por eso que Él envió a Jesús a morir en la cruz del Calvario. Mi amigo, usted nunca encontrará un amor mayor que ese, porque por cuanto la muerte entró por un hombre, también por un hombre la resurrección de los muertos. Porque así como en Adán todos mueren, también en Cristo todos serán vivificados. Primero a los Corintios, capítulo 15, versículos 21 y 22. Cuando usted se arrepiente de su pecado y pone su fe en su muerte y en su resurrección, entonces Dios perdona su pecado. Pero hasta que usted haya nacido de nuevo, no puede entrar en el reino de Dios. El cielo y el infierno penden en la balanza de su decisión para elegir o rechazar a Cristo Jesús como Señor de su vida.
1: Ese día oré una oración de arrepentimiento, pero añadí una pequeña variación al final. Dije, Dios, si esto es real, muéstrame una señal. Yo no sabía que la Biblia dice, no tentarás al Señor tu Dios. La semana siguiente, en el momento en que salí de una cantina, yo fui apuñalado en el pecho. El cuchillo atravesó mi hígado y el dolor era atroz. Yo sabía que estaba muriendo, pero ni una sola vez pensé en esa oración. Unos días después, mi hermano vino a verme.
3: Esa fue una escapada milagrosa, Kevin. ¿Pudiste haber muerto?
1: Sí, les pedí a un par de desconocidos que me llevaran al hospital y ellos no quisieron comprometerse. ¿Puedes creer eso? Claro que yo estaba cubierto de sangre. De todos modos, ellos me trajeron aquí, pero yo me desmayé antes de llegar.
3: Margarita dijo que tuvieron que operar sin anestesia solo para detener la hemorragia interna.
1: Sí, el dolor era insoportable. Mis encías todavía me duelen.
3: ¿Tus encías?
1: De apretar tanto mis dientes.
3: ¿Tú conocías a los tipos que te apuñalaron?
1: No, ellos se metieron en una pelea con un tipo con quien yo estaba y el portero los echó, pero yo no estaba involucrado.
3: Mala suerte.
1: Escucha, la semana pasada fui a la iglesia con mi jefe y oré una oración de arrepentimiento. Después dije, Dios, si esto es real, muéstrame una señal. Tal vez toda esta cosa fue una señal de Dios. Él salvó mi vida. ¿No es asombroso?
3: ¿Y en qué vas a convertirte? ¿En algún tipo de fanático ahora?
1: Su comentario fue suficiente para alejarme de Dios y tan pronto como recobré mis fuerzas, volví directamente a los clubes nocturnos en busca de formas para satisfacer mi hambre y sed. Yo no leía la Biblia y no sabía que Jesús dijo, «Yo soy el pan de vida, el que a mí viene nunca tendrá hambre y el que en mí cree no tendrá sed jamás». Un año después conocí a Denise y me enamoré. Ella era divertida e inteligente y fuimos inseparables. 6 meses después, ella estaba embarazada.
4: Le conté a mi familia hoy.
1: ¿Cómo lo tomaron?
4: No muy bien.
1: Sí, mi familia tampoco estuvo muy emocionada.
4: Alguien sugirió que me haga un aborto, pero yo no quiero hacer eso.
1: Yo tampoco, eso es homicidio.
4: ¿Qué haremos, Kevin? Yo no estoy segura de estar preparada para el matrimonio.
1: ¿Por qué no intentamos vivir juntos por un tiempo?
4: Está bien, tal vez eso es lo que debemos hacer.
1: Necesito encontrar un mejor empleo para poder mantenernos, Denise.
4: Sí.
1: La vida acaba de tomar una alta velocidad. El Salmo 127, versículo 1 dice, «Si Jehová no edificare la casa, en vano trabajan los que la edifican». Pero nosotros no sabíamos eso cuando empezamos a vivir juntos. El papá de ella me ayudó a conseguir un empleo en la fábrica de acero donde él trabajaba y emprendimos con un comienzo poco firme, aún después de que nació nuestra hija.
4: ¡Oh, excelente, Kevin! ¿No crees que yo voy a limpiar eso?
1: No me importa si lo hagas o no.
5: Así es como te considero a ti y a nuestra relación. Está rota y nadie puede arreglarla.
4: Ya puedes olvidarte de casarnos.
5: ¿Tú crees que yo me casaría contigo? Sería el error más grande que alguna vez cometí.
4: Tienes razón. Se acabaron los partes. No va a haber ninguna boda. ¡Me voy de aquí!
5: ¡Estupendo! Tú eres la persona más egoísta que jamás he conocido.
4: Todo lo que piensas es beber con tus compañeros.
1: Por la gracia de Dios, nosotros sobrevivimos a esas sesiones de gritos llenos de odio, peleas a puños, ventanas y sueños rotos. Al fin nos casamos 6 meses después de que nació nuestra hija. Esa bebé fue la primera persona que amé incondicionalmente, y más que cualquier cosa, ella ayudó a ablandar mi corazón. Pero mi esposa tenía razón. Yo era egocéntrico y miserable, un adicto al trabajo. Me dediqué con empeño a mi trabajo como técnico de laboratorio, donde hice amistad con uno de los vendedores de productos químicos.
6: Hola, Kevin. ¿Mis productos tuvieron éxito para ti?
1: Seguro. Logré hablar delante de todos los gerentes y el presidente de la compañía.
6: Me alegra escuchar eso.
1: He estado trabajando 10 y 12 horas al día. Tenemos una auditoría importante que se acerca y si realmente puedo impresionar a estos tipos, tal vez obtendré un ascenso y un aumento.
6: Hay más en la vida que trabajar, Kevin.
1: Sí, pero tengo que trabajar duro si voy a conseguir una posición.
6: El Señor abrirá un camino para ti. Marcos 8, versículo 36, advierte... Porque, ¿qué aprovechará al hombre si ganare todo el mundo y perdiere su alma?
1: ¿Piensas que no debo tratar de avanzar?
6: Pienso que deberías poner a Cristo en primer lugar.
1: Yo sé de Cristo y creo en Él.
6: Tú necesitas recibirle en tu corazón y no solo saber de Él. Necesitas nacer de nuevo.
1: Yo pensé que lo era, Ricardo. He orado la oración de arrepentimiento.
6: ¿Hay algún fruto en tu vida? Jesús dijo, por sus frutos los conoceréis.
1: Bueno, yo podría ser mucho mejor.
6: Jesús te ama, hermano. Él murió por ti y Él solo puede ayudarte a vivir para Él.
1: Yo escuché, pero aún no estaba dispuesto a dejar mi alcohol. Además, yo trabajaba duro y pensaba que merecía el derecho a beber con los tipos. En marzo de 1990, mi esposa estaba esperando nuestro segundo hijo y yo estaba en el trabajo cuando Ricardo me llamó un día.
6: Kevin, dos de los gerentes me han estado hablando de ti. Ellos te culpan por alguno de nuestros problemas de control de calidad y no están seguros sobre qué hacer contigo.
1: ¿Estás bromeando? Ellos nunca han dicho nada de mí.
6: Yo solo quería hacerte saber lo que está pasando entre bastidores.
1: ¡Hombre! ¿Qué voy a hacer?
6: Jesús te ayudará, hermano. Pídele a Cristo que entre en tu corazón. Y esta vez ríndete completamente.
1: Muy bien, estoy listo.
6: Quiero que te pongas de rodillas, Kevin, y ores conmigo.
1: Hice como él dijo, y oré pidiéndole a Jesús que perdone mis pecados y entre en mi corazón. Durante todo el día, el diablo trató de robar la semilla que fue sembrada y empecé a dudar y racionalizar mi necesidad de obedecer. Mientras estaba acostando a mi hija, el Señor habló a mi corazón, esta podría ser tu última llamada, y me volví a poner de rodillas. Señor Jesús, por favor, perdóname por dudar. Sé que esta es la última llamada que vas a hacer y yo acepto, Señor. He estado posponiendo mi decisión por años, aferrándome a mi adicción a la bebida y pecado. Estoy avergonzado, Señor. Ya no quiero hacer eso. Me arrepiento de mis pecados. Quita todo, el alcohol y la maldad. Entra en mi corazón, Señor, y sálvame. Quiero nacer de nuevo. Nunca te volveré a rechazar, Señor, sin importar quién no se reúna conmigo.
4: ¿Ya se quedó dormida?
1: Seguro. Denise, mientras estaba metiéndola en la cuna, el Señor habló a mi corazón. Sentí que era la última oportunidad para mi salvación, que Él no volvería. Así que me puse de rodillas y le entregué mi vida.
4: Estás bromeando.
1: No podría hablar más en serio. Esta vez fue diferente. Algo cambió en mí realmente.
4: Sí, veremos cuánto tiempo va a durar esto. Yo no me casé con un fanático de la Biblia.
1: Denise, yo te amo y daré mi vida para protegerte. Pero yo no iré al infierno por ti o por alguna otra persona en este mundo. Yo voy a vivir para Cristo a partir de ahora. Encontré una buena iglesia que me enseñó la palabra de Dios. Y empecé a escuchar una emisora cristiana donde escuchaba Desencadenados en mi trabajo por la noche. Empecé a entender la preciosa palabra de Dios. 6 meses después, mi esposa entregó su vida a Cristo. Dios promete restaurar los años que la langosta ha comido, y Él hizo eso por nosotros. Él tomó un matrimonio que era violento y nos enseñó a perdonarnos, a sentarnos a estudiar su palabra juntos. Mira esto. Mateo capítulo 11, versículo 28. Venid a mí todos los que estáis trabajados y cargados, y yo os haré descansar. Yo intenté tanto encontrar lo que solo Jesús podía proveer.
4: Me siento tan desafiada por Mateo capítulo 6, versículo 33. Mas buscad primeramente el reino de Dios y su justicia, y todas estas cosas os serán añadidas.
1: Siento como que Él está hablando directamente a mí.
4: Él está hablando a todos, Kevin.
1: Lo sé, pero sin duda se ajusta a mí. Todos esos años yo pensé que un papá era la respuesta a mi vacío. Luego pensé que el fútbol me haría feliz, o los amigos, o el alcohol. Pero aún así, si lo tuviera todo, estaría vacío. Solo Dios puede dar verdadera paz.
4: Sin duda, Él hizo una diferencia en nuestras vidas.
1: Y algún día Él va a alcanzar el resto de mi familia.
4: Realmente te admiro por no desanimarte, aunque ellos se burlen de tu fe.
1: Solo que ellos no se dan cuenta de lo que Cristo ha hecho por nosotros.
4: Sí.
1: Dios se hizo hombre para pagar el precio por el pecado, para que nosotros pudiéramos tener vida eterna. Ajá. ¡Qué salvador! Y esa es mi historia de un salvador que nos dio nueva vida. Dios también nos ha dado 3 hijas y 1 hijo. Aún trabajo en la fábrica de acero donde comparto el evangelio con mis compañeros de trabajo. Mi esposa enseña en casa y yo tomo cursos de la Biblia nocturnos para poder entrenar a jóvenes en deportes y contarles de Jesús, aquel que murió para hacernos libres.
0: Esperamos que el testimonio de Kevin haya enriquecido su vida. Lo que Dios ha hecho por él, lo hará por usted. Cualquiera sea la necesidad, el dolor o el fracaso, Jesucristo está allí para usted y le renovará. Invítele a entrar en su corazón y vida hoy. 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

Días antes de mi último cumpleaños, mi esposa me preguntó acerca de que sí que me gustaría recibir en ese día especial. Y recuerdo que mi respuesta fue que no necesitaba nada, que no me tenía que regalar nada. Pero el día de mi cumpleaños me levanté y me senté al piano. Y pensando en la pregunta que me había hecho mi esposa, me puse a pensar en qué le respondería al Señor si Él me preguntara qué es lo que me gustaría recibir el día de mi cumpleaños. Y pensando en esto, escribí esta canción que se llama Este Día Especial.

Si es tu anhelo, díselo a Él. Es mi anhelo contemplarte, Jesús. Conocerte.

La Biblia dice que el Señor pagó el precio de nuestra salvación, que por sus llagas fuimos nosotros curados. Pero tenemos que ir a la presencia del Señor y ahora nosotros venir al altar del Señor y ofrecernos para Él y decir: Señor, hoy vengo a ti para que tú me redimas, Señor.

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Oh, gloria al nombre del Señor. 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

Sí, Señor, anhelamos permanecer en tu presencia. Y al saber que a través del sacrificio de Jesús, tú has abierto, Señor, un camino nuevo y vivo, y que ya no hay obstáculos que nos separen de ti, y podemos estar ante ti, Señor.

Ponte de pie y vamos a adorar al Señor.

Señor, permítanos ahora entrar al lugar santísimo de tu presencia y adorarte en el nombre de

Señor. Yo entrego mi vida a ti, Señor. Oh, aleluya. Aleluya, Dios. Ríndele un aplauso, el fuerte. Oh, aleluya.

0: queremos escuchar el latir de tu corazón. Por eso, Señor, acá
1: como Rey, llena nuestras vidas de ti, Señor.

Yo quiero ser, Señor, más y más como eres tú, porque tú eres santo, Señor. Y la creación entera declara tu gloria, que tú eres santo.

nosotros, hermanos. Porque donde se predica, se enseña la verdad de Cristo, que es la única verdad, el Espíritu Santo respalda su palabra, respalda su verdad. Abra conmigo, por favor, en el Evangelio de Lucas, capítulo 22. Vamos a leer a partir del versículo 54. Lucas, capítulo 22, versículos 54 al 62. Es una historia, hermanos, triste dentro de la historia más bella, que es la historia de la crucifixión, de la expiación, de la salvación que Dios ha enviado para toda la humanidad en todos los tiempos. Sin embargo, vemos aquí una tremenda fortaleza en Cristo, pero una tremenda debilidad en la vida de Pedro. Lucas capítulo 22, versículo 54 dice: y prendiéndole, le llevaron y le condujeron a casa del sumo sacerdote, y Pedro le seguía de lejos. Y habiendo ellos encendido fuego en medio del patio, se sentaron alrededor, y Pedro se sentó también entre ellos. Pero una criada, al verle sentado al fuego, se fijó en él y dijo: también este estaba con él. Pero él lo negó, diciendo: mujer, no lo conozco. Un poco después, viéndole otro, dijo: tú también eres de ellos. Y Pedro dijo: hombre, no lo soy. Como una hora después, otro afirmaba, diciendo: verdaderamente también este estaba con él, porque es Galileo. Y Pedro dijo: hombre, no sé lo que dices. Y enseguida, mientras todavía hablaba, el gallo cantó. Entonces, vuelto el Señor, miró a Pedro, y Pedro se acordó de la palabra del Señor que le había dicho: antes que el gallo cante, me negarás tres veces. Y Pedro, saliendo fuera, lloró amargamente. Señor, gracias por tu hermosa presencia. Gracias porque tus misericordias, Señor, son nuevas cada mañana. Señor, te pido una vez más que seas tú glorificado a través de tu palabra y que tu Espíritu Santo glorifique tu nombre. Señor, haz lo que quieras con cada uno de nosotros, con todos aquellos, Señor, que han de escuchar esta palabra. En el nombre de Jesús lo pedimos. Amén y amén. A lo largo de la Biblia encontramos una cantidad de historias hermosas de hombres y mujeres que caminaron por fe, pero hubo un momento en la vida de ellos donde se muestra el lado humano. Por ejemplo, encontramos a Noé, un hombre lleno de fe, obedeció a Dios, construyó el arca, pero después que las aguas descendieron y el arca posó sobre el monte Ararat, él dice la Biblia que plantó una viña. Y al plantar la viña, lo más adecuado debió haber sido comerse las uvas, pero hizo vino y se emborrachó, y hubo un gran problema en el seno de la familia. Vemos ahí a un hombre que tenía fe, un hombre muy fuerte en el Señor por un momento, pero vemos el otro lado humano, la parte frágil. Vemos, por ejemplo, en el caso de Abraham, al cual se le llama, la Biblia le llama el un amigo de Dios, es lo que se conoce también en la palabra como el padre de la fe. Sin embargo, vemos a este hombre tan frágil que hubo un momento dado que hizo pasar a su esposa como hermana y la expuso a que otro hombre se acostase con ella, porque él tenía temor de que alguien le pudiera quitar la vida, porque era una mujer muy hermosa. Vemos ahí a un hombre muy capaz en la fe, sin embargo, lo vemos también muy frágil. Y así podemos seguir hablando tanto de hombres y mujeres en el Antiguo Testamento. Y aquí se nos presenta un caso más. Vemos a uno de los apóstoles, uno de los discípulos del Señor. Recordemos que dentro de la gama de discípulos, el Señor escogió a 12 para que fueran apóstoles. Sin embargo, dentro de esos 12 apóstoles, vemos a uno llamado Judas, que le traicionó. Vemos a Pedro, que le negó. Vemos a otro llamado Tomás, que dudó de él, y el resto salieron huyendo en el día que fue arrestado en Getsemaní. Entonces vemos aquí, hermanos, que
Dios siempre se ha glorificado en lo que no es para avergonzar lo que es. La Biblia nos dice con mucha claridad en la primera epístola a los Corintios que tenemos este tesoro, hablando de Cristo, en un en vaso de barro, para que la excelencia del poder sea de Dios y no nuestro. Y esa es la misma realidad de todos los que estamos aquí, aquellos que están escuchando esta palabra. Dios ha tenido tanta misericordia de haber venido a vivir a nuestro corazón. Nació Jesús en nuestra vida. Sin embargo, todavía estamos rodeados de fragilidad. Yo no sé si usted ha identificado algunos momentos en su vida personal donde se ha encontrado, así como Elías, en el monte, orando a Dios, y usted mira cómo Dios le respalda y el fuego de Dios cae y da unas respuestas impresionantes. Pero ese mismo Elías lo vemos más tarde en una cueva, muy triste, muy deprimido. Y es más, hasta quería que Dios le quitase la vida. Yo no sé si usted se ha encontrado de esas, en algunas situaciones similares. Lo vemos en la vida de Pedro. Momentos antes, Pedro se sentía muy lleno de valor. Parece que era un hombre sumamente valiente. Pero la hora de las horas, ahora vemos a un Pedro que negó al Señor. Pero no quiero hacer énfasis en esta situación, sino quiero hacer énfasis en esa mirada que Jesús le hizo a Pedro. Fíjense bien, hermanos. Jesús le había anticipado que le iba a negar y que antes que el gallo cantase, él le habría de negar tres veces. Sin embargo, parece que Pedro no reaccionó. ¿Cuántas veces hemos escuchado predicaciones, mensajes, o estudios bíblicos, o hemos recibido, testimonio, alguna exhortación, algún consejo, pero parece que no entendemos lo que Dios nos quiere comunicar? Jesús le puso a Pedro la señal del gallo para que él entendiese, para que él pudiese identificar sus faltas. Sin embargo, el gallo cantó y Pedro parece que no había hecho nada malo. Hasta que Jesús lo vio, entonces se acordó lo que Jesús le había dicho. Hermanos, ese es el propósito en esta hora. Que el Espíritu Santo, que Cristo nos mire con una mirada tierna, no de rechazo, con una mirada profunda, que podamos nosotros, hermanos, traer a memoria las cosas que se nos han olvidado o las que estamos haciendo y no las hemos identificado como cosas pecaminosas, pero el Espíritu Santo, hermano, está entre nosotros porque Él quiere restaurar la vida de su iglesia. Es por eso que quiero hablar en esta hora bajo el tema ¿cómo lograr la restauración espiritual? En primer lugar, hermanos, quiero mencionar por lo menos dos clases de tropiezo en el camino del cristiano, en el camino del creyente en Cristo Jesús. Y quiero decirles desde ya que no hay cristiano que no falle. Vemos aquí, hermanos, a estos dos apóstoles, y en primer lugar a Pedro y en segundo lugar a Judas. El problema de Pedro es que, entre otras cosas, él tenía una autosuficiencia. Él creía que podía hacerlo todo sin la ayuda del Señor. Él lo manifestó cuando Jesús le dijo que lo iba a negar y él dijo, no, yo no te voy a negar. Y entonces él se sentía muy confiado en sí mismo. Y ese es el mismo patrón que se repite a lo largo de los siglos.

Cuando yo no oro lo suficiente es porque yo estoy siendo autosuficiente. Entonces, por eso que hay muchos que no oran, porque piensan que sin la ayuda de Dios, sin la ayuda de una vida de comunión con Cristo, van a salir adelante. Como también aquellos que no leen la palabra de Dios, cuando la Biblia nos, el Señor nos dice con mucha claridad cuán importante es escudriñar la Sagrada Escritura. Al no leer la palabra de Dios como se debería de leer, meditándola, entonces yo me estoy desnutriendo. Entonces cuando yo me estoy desnutriéndome espiritualmente, yo estoy confiando en otros recursos y no en la palabra de Dios, que es viva y eficaz. La palabra en sí mismo es poderosa. Cuando nosotros, hermanos, meditamos en la palabra, de ella recibimos poder de lo alto. Porque el Señor dijo, las palabras que yo os he hablado son espíritu y son vida. Entonces cuando nosotros meditamos en la palabra, es porque estoy confiando en el Señor y no estoy confiando en mí mismo. Y así pudiese seguir mencionando una serie de evidencias a lo largo de la vida cristiana que nos indican que somos autosuficientes. Pero esta autosuficiencia, tarde o temprano, tiene su límite, y es ahí donde Pedro cayó, pero fue restaurado. Pero hay esperanza para esta persona. Así que, bienaventurados hermanos, todos tenemos esperanza en Cristo Jesús. Sin embargo, quiero hacer mención del caso de Judas. El problema de Judas básicamente fue en la desvalorización, no tanto en la autosuficiencia. La desvalorización de Judas hacia el Evangelio. Él fue un predicador, él fue uno de los grandes evangelistas, donde echó fuera demonios, sanó enfermos en el nombre de Jesús, predicaba la palabra. Su problema gravísimo es que desvalorizó las palabras del Señor, desvalorizó a Cristo mismo y además de eso interpuso sus propios intereses que los intereses del reino. Y esto básicamente lo estaba llevando a un gran problema que hoy en día, hermanos, y es una de las cosas que me preocupa en gran manera, y es el pecado de la apostasía. Porque cuando un cristiano empieza a desvalorizar la salvación en Cristo, representado en la queja que tenían los israelitas en el desierto, cuando decían, ¿por qué Moisés nos sacaste de Egipto? Allá teníamos melones, teníamos puerros, teníamos ajos, teníamos carne, y aquí estamos pereciendo, y solamente nuestros ojos ven este maná. Y decían, nuestros ojos están cansados de este maná. ¿Y quién es el maná del cielo? Jesús, nuestro Salvador. Cuando hay un cristiano que llega a desvalorizar a Cristo por las cosas del mundo, prefiere las cosas de Cristo. No estamos hablando de un cristiano que está confiando en su capacidad, pero que estamos hablando de un personaje que está quitando a Cristo del centro de su corazón. Tarde o temprano esto lo puede llevar al pecado tan grave que es el pecado de la apostasía. Y en este caso, para Judas no hubo restauración, pero para Pedro sí hubo restauración. Pregunto, hermanos, ¿en qué categoría estamos? ¿En la autosuficiencia o en la desvalorización? Tarde o temprano ambas cosas nos pueden llevar a una situación, una que tiene gran promesa de restauración, la otra, hermanos, probablemente, porque no quiero dar un juicio de que no se puede restaurar en el caso de una persona que ha desvalorizado, pero si llega a caer en la apostasía, ahí sí, ahí bíblicamente pues la persona ya no tiene remedio. Pero hermanos, es momento de que debemos de analizar si estos apóstoles, ellos vieron milagros, ellos oyeron a Cristo, estuvieron en el mejor instituto bíblico que se pudiese alguien imaginar. Ahí, hermano, tanto la enseñanza como, hermano, la parte práctica, las dos cosas iban de la mano. El poder de Dios era impresionante. Ellos veían milagros como la multiplicación de los panes, cuando Jesús calmó el viento y la tempestad. Sin embargo, el corazón es el que va a determinar hasta dónde vamos nosotros a llegar. Por eso Jesús habló acerca de la parábola del sembrador, porque ahí se muestra las cuatro actitudes de un corazón. Si su corazón y mi corazón es un corazón que resiste, que es duro, ese corazón tiene graves problemas. Pero hay de aquel corazón que reconoce su necesidad espiritual, que sabe que es

frágil, pero que tiene promesas de restauración. Jesús le había dicho a Pedro: Pedro, Satanás me ha pedido zarandearos como a trigo, pero yo he rogado por ti para que tu fe no falte. Pero eso no se lo dijo a Judas. ¿Por qué? ¿Por qué Jesús, sabiendo en lo que iba a caer Judas, Jesús no le dijo que él había rogado por él para que su fe no faltase? Porque el problema de Judas era un problema de deliberación. Ya había un dolo, había alevosía, ya había una rebelión completa hacia Cristo. Pero en el caso de Pedro, que Pedro, a pesar de todo, amaba al Señor. Entonces, cuando se da este tipo de problemas en la vida del cristiano, en la vida de la iglesia, es ahí, hermanos, donde surge la crisis que produce el temor. Cuando un cristiano está confiando en sí mismo, el temor hará acto de presencia. Y esto es lo que pasó, y miren lo que dice el versículo 54. Aquí nos está relatando el caso de Pedro, y dice: y prendiéndole, le llevaron y le condujeron a casa del sumo sacerdote, y Pedro le seguía de lejos. Vemos aquí, ¿por qué le seguía de lejos? Porque él sabía que si se identificaba a la par de Jesús, él iba a correr el mismo riesgo. Entonces, las cosas que él había dicho anteriormente, en la práctica no se estaban dando. A esto yo le llamo el síndrome de la dualidad o de un corazón dividido. En otras palabras, Pedro, ¿por qué le seguía? Porque amaba a Jesús. La pregunta es, ¿dónde están el resto de los apóstoles? Que decían que lo amaban, pero todos salieron corriendo, a excepción de Juan y de Pedro, que los dos entraron al patio del sumo sacerdote. Entonces vemos aquí que Pedro amaba al Señor. Estoy seguro que si yo pregunto en esta hora, ¿cuántos amamos a Dios? Yo creo que estamos aquí porque amamos al Señor. Amamos al Señor. Sin embargo, también amamos nuestra propia conveniencia. Porque si le seguías de lejos, es porque amaba a Jesús, pero también sus propios intereses. Y es ahí donde Jesús dijo: no podéis servir a dos señores a la vez. Porque esto no nos va a permitir estar cerca de Cristo, sino seguirle de lejos. Entonces, amo a Cristo, pero amo mis proyectos. Amo mi propia vida, amo mi vida carnal, amo lo que a mí me gusta hacer. Entonces, en esa dualidad vamos a encontrar una serie de circunstancias, y a esto, hermano, lo que vemos aquí es el proceso de la negación imperceptible. Porque no se dio cuenta Pedro que empezó a negar al Señor tiempo atrás. Él empezó a negar al Señor porque había esa dualidad. Y mire aquí lo que dice el versículo 55. Dice: y habiendo ellos encendido fuego, en medio del patio se sentaron alrededor, y Pedro, ¿qué está haciendo Pedro ahí? Con ese grupo de hombres que aborrecían a Cristo, y Pedro se sentó también entre ellos. Entonces vemos aquí que cuando existe esa dualidad, que amo a Cristo, pero también amo mis intereses, mis deseos, entonces nos vamos a identificar con las personas que aborrecen a Jesús. Es ahí donde surgen que algunas, digamos, amistades que no son convenientes. Pregunto, ¿con qué grupo usted se sienta a dialogar? ¿Quiénes son sus compañeros? ¿Le gusta escuchar las vulgaridades? ¿Se sienta a oír a personas que hablan en contra del Señor, se burlan del Evangelio y usted está sentado allí? Pregunto, ¿habrá alguien acá que en un momento dado se siente, digamos, más identificado con ese grupo que con el grupo de la iglesia, los redimidos con la sangre de Cristo? ¿Cuántos no han dicho: no, yo no tengo amistades en la iglesia, porque ahí solo hipócritas hay, pero allá en el mundo tengo buenos amigos? ¿Cómo no? Buenos amigos. Esos que parecen tan mansitos, que se están calentando las manos. De esas manos, oiga bien esto, son las manos que estaban entregando a Cristo. Y Pedro también se estaba calentando las manos con ellos. Entonces, una manera de negar a Cristo es identificándose con las personas que no temen a Cristo, y no con Cristo y con su iglesia.
¿Por qué nos, hermano, nos avergonzamos de Jesús? ¿Por qué nos avergonzamos de ser hermanos en Cristo? Cuando alguien dice, Dios le bendiga, hermano. Adiós, Señor. ¿Por qué no, nos avergonzamos de poder identificarnos con el Señor? El problema es que puede que exista amor a Cristo, pero también amor a mis propios intereses, porque Pedro no quería sufrir. Y eso es una de las cosas, hermanos, que hoy en día cierta manipulación de algunas enseñanzas nos han venido de otras partes y aún aquí mismo, donde se le dice a muchos hermanos que es que la verdad debe de parar de sufrir. Es que el sufrimiento no tiene que existir en el cristiano. Le voy a decir una cosa, Jesús dijo con mucha claridad, el Señor dijo, el que quiera venir en pos de mí, niéguese a sí mismo, tome su cruz. Y la cruz no es un adorno, es un instrumento de muerte. El Señor le dijo al apóstol Pablo, cuando fue el momento de su conversión, se lo dijo a través de Ananías, y yo le mostraré a este cuánto le es necesario sufrir, oiga esto, sufrir por causa de mi nombre. Y Pablo, cuando iba predicando en las iglesias, él decía, por ejemplo, creo que fue en la iglesia de Filipo, en uno de sus mensajes, dice, y les exhortaba a que a través de muchas tribulaciones entrasen en el reino de los cielos. Entonces nos damos cuenta que el sufrir por causa de Cristo es parte del evangelio del Señor para su vida y mi vida. ¿Por qué? Porque es un honor sufrir por el Señor Jesucristo. Entonces vemos a Pedro que estaba distanciado, no se quería identificar con el sufrimiento de Cristo. Normalmente nosotros nos identificamos ¿con qué? Con el perdón de pecados, y eso es bueno, y es y gloria a Dios por eso. Nos identificamos con Cristo para la sanidad divina, para la liberación de obras diabólicas. Nos identificamos con Cristo, hermanos, para obtener el bautismo del Espíritu Santo y muchas cosas lindas de la herencia espiritual que tenemos. Pero no nos identificamos con Cristo en el sufrir por causa del Señor Jesús. Y esto, hermanos, ha hecho que en un momento dado empecemos a identificarnos más bien con grupos que no aman al Señor. Y no solo eso, esto es gradual. Luego, no solo que se identifica, pero a partir del versículo 56 al 58, vean lo que pasó. Pero una criada, al verle sentado al fuego, se fijó en él y dijo, también este estaba con él. Pero él lo negó diciendo, mujer, no lo conozco. Un poco después, viéndole otro, dijo, tú también eres de ellos. Y Pedro dijo, hombre, no lo soy. Como una hora después, otro afirmaba diciendo, verdaderamente también este estaba con él, porque es Galileo. Y Pedro dijo, hombre, no sé lo que dices. Y enseguida, mientras todavía hablaba, el gallo cantó. Entonces vemos aquí que después de identificarse con aquellas personas, estar negando a Cristo por no identificarse con el Señor, y se une a este tipo de personas, empiezan a declarar, o más bien a no declarar la verdad. Le preguntan, ¿eres tú uno de ellos? No. ¿Eres tú uno de ellos? No. Hombre, parecía español, ¿verdad? Hombre, no lo soy. Entonces vemos aquí que cuando alguien empieza ya a sacar por sus labios todas esas cosas que están ahí dentro de su corazón, recuerde lo que dice el Señor, que con el corazón se cree para justicia, mas con la boca se confiesa para salvación. En el caso de la salvación así es, creemos acá en nuestro corazón y confesamos, hermano, la verdad, y esto trae la victoria, la salvación en Cristo. Pero cuando nosotros confesamos la mentira, el error, ir en contra de la verdad, entonces, hermano, estamos cayendo, hermano, a otro grado inferior de la negación. Y Pedro no se estaba dando cuenta. Yo no sé, hermano, si últimamente ha habido palabras, ha habido quejas, si usted ha empezado a decir cosas que usted sentía que había un volcán en su alma de amargura, de decepción, de que usted pensaba que usted era víctima y que Dios era injusto, y ha empezado a decir cosas y empieza a hablar cosas en contra de Dios, empieza a dudar de la palabra de Dios y ya manifiesta las dudas.
No solo eso, sino que a otra gente le anda diciendo, yo no sé si la palabra de Dios contiene toda la verdad. Empiezan a decir cosas. Ahí vemos otro grado de la negación. Analicémoslo entonces, lo que sale por nuestros labios. Sin embargo, Pedro, en ese momento parecía que todo estaba tranquilo, pero él iba descendiendo. Pero viene el momento cuando rechaza a Jesús. Por eso que en el versículo 60, en la última pregunta que le hicieron, dice, y Pedro dijo, hombre, no sé lo que dices. Y enseguida, mientras todavía hablaba, el gallo cantó. Pero ¿saben qué, hermanos? ¿Qué más dijo Pedro? Cuando él estaba negando la tercera vez al Señor Jesucristo, según lo que relata el Evangelio de Marcos, mire cómo lo dice, esas palabras, aquí están más específicas. Y dice, entonces él comenzó a maldecir. ¿Quién? Ya no a negar, pero Pedro dice, entonces él comenzó a maldecir y a jurar, no conozco a este hombre de quien hablas. Ni quisiera saber qué palabras salieron de Pedro. Pero aquí está una palabra fuerte. Comenzó a maldecir y a jurar, no conozco a este hombre de quien hablas. Vemos ahora aquí que Pedro estaba rechazando al Señor por seguridad, supuestamente. Pensaba él que haciendo esto iba a estar más seguro. Pero vea, hermano, que el proceso de la negación primero comienza con aislarse de lo que es el grupo de la iglesia, los redimidos de la sangre del Cordero de Dios. Empieza a aislar de la comunión íntima con Cristo. En segundo lugar, empiezan a declarar cosas, porque de la abundancia el corazón habla la boca, y hay cosas que van en contra de la palabra, pero esto lo lleva ¿a qué? A rechazar. ¿Cómo es que Pedro llegó a maldecir y a jurar que no conocía al Señor? Entonces, hermano, lo hermoso de todo esto es que Jesús, a pesar de que Pedro estaba maldiciendo, dice el Señor aquí en su palabra, entonces, vuelto el Señor. Pedro estaba viendo todo lo que estaban haciendo a Cristo, lo estaban maltratando. Y en ese momento Jesús se le queda viendo. Y vuelto el Señor, miró a Pedro. ¿Qué clase de mirada fue esa? No fue una mirada de odio, de rechazo, de aborrecimiento, de juicio, no. Fue una mirada de misericordia. Y Pedro, oiga, se acordó. Que aquí está, hermanos, el centro del mensaje en esta hora. El redarguir de la misericordia de Dios a través de esta mirada es lo que va a restaurar a un cristiano que en el camino de la vida eterna ha fallado. Es entonces cuando nosotros necesitamos, hermanos, mirar, poner nuestra mirada en los ojos de Cristo. Cuando Jesús mira a Pedro, Pedro no empezó a ver a otro lado, sino que se quedó fijo mirando al Señor. Pero esa mirada penetró lo más profundo de su ser y hizo que su memoria reaccionara. Y dice aquí, y se acordó de las palabras del Señor. El gallo había cantado y él no se acordaba. ¿Se da cuenta? Habemos quizás, hermanos, muchos que estamos entregados, dedicados a la enseñanza, a la predicación. En otras palabras, habemos muchos gallos, pero muchos no reaccionan ante el canto del gallo. Podemos estar orando y dando un consejo a alguien. Usted quizás, hermano, ha querido redarguir a alguien y decirle, mira, despierta, mira lo que te está pasando. El gallo cantó, pero a mí eso no significa nada. Pero cuando Jesús hace la obra, eso es diferente. Entonces el Espíritu Santo, hermano, cuando mira nuestro ser, nuestro espíritu, en ese momento, hermano, van a empezar a ocurrir cosas interesantes. Yo les pido en el amor del Señor que en este momento, hermano, abra su corazón a lo que el Espíritu Santo quiera hacer. Jesús no le va a aborrecer, no le va a rechazar, pero permitamos el redarguir del Espíritu Santo. Esa mirada, dijo el Señor Jesús, hablando del Espíritu Santo, cuando Él venga, convencerá al mundo de pecado.
pero no solo de pecado, sino también de juicio y de justicia. Es decir, que el Espíritu Santo nos va a traer a memoria aquellas cosas en las cuales hemos fallado, en las cuales no han estado de acuerdo a la palabra que el Señor nos había hablado. ¿Por qué algunos no prosperan? Dice la Biblia, el que encubre su pecado no prosperará. Entonces Jesús vio en Pedro un gran potencial, vio en sus manos un gran instrumento, y el Señor dijo, yo no quiero perder a Pedro. Entonces en ese momento, cuando Jesús lo mira con esa misericordia, hermano, esa mirada penetró hasta su espíritu, hasta el punto que él, hermano, se acordó de las palabras del Señor. Y eso es importante, acordarnos de las cosas, hermanos, que nosotros hemos hecho desde el punto de vista negativo. El que encubre su pecado no prosperará, mas el que lo confiesa y se aparta alcanzará misericordia. El hijo pródigo, vean, hermanos, dice la Biblia, y volviendo en sí, es decir, que el Señor, cuando abre el entendimiento acerca de las faltas, entonces en ese momento empieza a nacer un verdadero arrepentimiento. Pero ¿cuántos de los que estamos acá, a lo mejor hemos cometido cosas, hermanos, que son, bueno, no están en la voluntad de Dios? Sin embargo, parece que no hemos hecho nada. Las tres veces que Pedro negó a Jesús, a él no le parecía que había ofendido a Dios. ¿Por qué? Porque no estaba borracho, no había matado a nadie, no estaba haciendo extorsiones, no estaba haciendo otras cosas. Entonces hay cosas en la vida de muchos que han ofendido a Dios, han contristado el corazón de Dios. Sin embargo, no reaccionan. Pero es aquí donde nosotros necesitamos decirle al Señor, por favor, mírame, Jesús. Ese debe ser un clamor en la oración. Mírame, Jesús, redargúyeme. Como decía David, ve si hay en mí camino de perversidad. Es que es algo maravilloso el poder disfrutar de ese psicoanálisis del Espíritu Santo, en el cual trae a memoria las faltas. Por eso el Señor le exhorta a la iglesia de Éfeso en Apocalipsis, que le dice, acuérdate por tanto de dónde has caído. ¿Cómo me voy a acordar si no es por la obra del Espíritu Santo? El Espíritu Santo, hermano, no solamente está para llenar con poder, el Espíritu Santo está también para ayudarnos a recordar dónde fallamos. Y en ese momento, ¿qué pasó en el corazón de Pedro? Vienen los recuerdos. Y claro, los recuerdos lo empezaron a atormentar. Y es aquí donde a algunos no les gusta esto, pero tengan un poco de tranquilidad. Hay ciertos dolores que son buenos, pero hay cierto dolor que no es bueno. Por ejemplo, hermanos, hubo un momento cuando el profeta Samuel estaba llorando por Saúl, y Dios le dijo, ¿hasta cuándo llorarás a Saúl, habiéndolo yo desechado? Samuel lloraba y lloraba y lloraba, pero esas lágrimas no estaban tocando el corazón de Dios. Por eso le dijo, ¿hasta cuándo llorarás a Saúl? Pero el Señor dijo, bienaventurados los que lloran, porque ellos recibirán consolación. Podemos decir que hay dos tipos de lágrimas. Las lágrimas que se derraman porque estamos nosotros llorando por algo inconveniente, y las lágrimas por las que se derraman porque hay dolor por haber ofendido a Dios. Y estas son las buenas. Por eso la palabra de Dios en 2 Corintios capítulo 7 versículo 10 dice, la tristeza según Dios produce arrepentimiento. Vea esto, hermano. Pero la tristeza del mundo produce muerte. O sea, así como el colesterol bueno y colesterol malo, hay una tristeza que es la depresiva, es decir, aquel remordimiento, pero no es arrepentimiento como el que tuvo Judas, que Judas realmente no se arrepintió. Si se hubiese arrepentido, estoy seguro que Jesús lo hubiese perdonado. Pero él más bien se sentía mal consigo mismo porque había fracasado en sus proyecciones. Entonces hay ciertos dolores, hay ciertas lágrimas que Dios no responde. Pero a aquella persona que llora por su pecado, al corazón contrito y humillado, no lo despreciará el Señor. Así dice su palabra.
Entonces, cuando vienen esos recuerdos, en ese momento, aunque sean dolorosos, hermano, no esté diciendo, no, apártate, Satanás. No. Hay, muchas veces estamos echando fuera al enemigo. No, mire, hay veces que el Espíritu Santo le está trayendo a memoria las cosas del pasado para que usted las confiese con dolor de lo más profundo de su corazón. Hermano, la palabra confesión significa hablar lo mismo. Etimológicamente eso significa, es decir, que lo que está aquí salga por mis labios. Entonces, si hay un pecado que el Espíritu Santo trae a memoria, sáquelo por sus labios. Entonces diga, Señor, perdóname por este pecado específicamente. Si alguien tiene problemas, por ejemplo, con el alcohol, no le diga, Señor, tú sabes que soy un enfermo alcohólico. No. Te diga el Señor, soy un borracho. No hay que suavizar las cosas. Señor, con esto yo te he ofendido. Señor, alguien podría decir, es que tú sabes, Señor, que mi problema es la diplomacia. No, dígale, es mi problema es la hipocresía. Señor, hermano, cuando nosotros empezamos a traer a memoria, o el Espíritu Santo nos trae a memoria estas cosas, y nos recordamos, entonces, hermano, surge aquí el arrepentimiento. Entonces dice aquí la Escritura, y Pedro saliendo fuera, qué lindo, es el momento cuando entonces debemos de estar a solas con Dios. Ahora Pedro ya no quería estar ahí con la chusma, ya Pedro ya, hermano, no quería identificarse con ese grupo. El Pedro estaba arrepentido por haber declarado una mentira. Y Pedro estaba arrepentido por haber maldecido y haber jurado que no conocía a Cristo. Se salió de ese grupo. Es que cuando el Espíritu Santo redarguye, hermano, inmediatamente usted va a querer estar a solas con el Señor. No va a querer que nadie esté con usted. ¿Por qué? Porque es un momento íntimo con el Señor. Es el momento cuando usted puede derramar su alma, arrepentirse y llorar con todo su corazón y decirle, Señor, he pecado contra el cielo, contra ti. Y dice, lloró, no fueron lágrimas de cocodrilo. Dice, lloró amargamente. O sea que lo más seguro que habían sollozos. Había un momento cuando el corazón de Pedro, su pecho, hermano, él ya no soportaba aquella tristeza por haber negado lo más bello que es nuestro Señor Jesucristo. Lloró amargamente. Pero Jesús le había anticipado a Pedro: Pedro, Satanás me ha pedido zarandearos como a trigo, pero yo he rogado por ti, oiga esto, para que tu fe no falte. Porque en un momento como este, lo que más se necesita es la fe en la misericordia de Dios. A pesar que él había fallado, se sentía tan mal, hermano, pero Pedro no se fue a suicidar como fue el caso de Judas, sino que Pedro acudió al Señor. Porque cuando hay un verdadero arrepentimiento, entonces creemos en el poder de la sangre de Cristo, la cual se ha predicado en este tiempo de oración y de ayuno. Hermano, cuando nosotros creemos en el poder de la sangre de Cristo, que borra todo pecado, cuando nosotros le confesamos a Él nuestro pecado, dice el Señor, venid luego, dice Jehová, y estemos a cuenta. Si vuestros pecados fueren como la grana, como la nieve serán emblanquecidos. Si fueren rojos como el carmesí, vendrán a ser como blanca lana. La sangre de Cristo tiene poder. Y Pedro estaba arrepentido, estaba llorando. Pregunto, ¿cuándo fue la última vez que lloramos con sollozo, lloramos amargamente? ¿Cuándo fue la última vez, hermano, que los pañuelos quizás no nos alcanzaban? ¿Cuándo fue la última vez que ya no habían palabras, solo gemidos? Hermano, ¿cuándo fue la última vez que quedó, fatigado de estar llorando delante de Dios? Pedro lloró amargamente, porque fue una obra poderosa del Espíritu Santo en su corazón. Y esto lo llevó a Pedro al otro paso de la restauración, y fue retornar a Jesús. Después que Pedro lloró, recuerden que este fue el día que estaban azotando al Señor. Pero unos días después, el día de la resurrección, 3 días después, Pedro
estaba con el grupo. Vea qué interesante. Cómo Dios lo había restaurado. Pedro ya no se quiso aislar del grupo al cual pertenecía. Usted y yo somos de la familia de Jesús. Y Pedro dice en el capítulo 24, versículo 12, siempre de Lucas, cuando María Magdalena y las otras Marías, las otras mujeres, llegaron a las noticias que Jesús había resucitado, dice ahí, pero levantándose Pedro, ¿por qué Pedro? Porque Pedro estaba reunido con ellos, corrió al sepulcro. Levantándose Pedro corrió al sepulcro y cuando miró dentro vio los lienzos solos y se fue a casa maravillándose. Oiga, mire cómo Dios había restaurado su corazón. Primero él sale corriendo, claro, Juan como era más joven, entonces llegó primero, pero luego llega Pedro ahí. Y Pedro entró, aunque Juan no entró, Juan solo vio por la puerta que no estaba ahí, pero Pedro entró. O sea, una forma osada, en un hombre que tenía hambre de Dios. Y vea qué cosa más linda, dice que cuando, y porque él vio detalles, dice, corrió al sepulcro y cuando miró dentro, vio los lienzos solos y se fue a casa maravillándose. Él fue detallista y a la vez, cuando regresa a casa, no llegó con dolor y tristeza. ¿Por qué? Porque cuando hay un verdadero arrepentimiento, Dios trae, hermano, trae paz al corazón. Dios lo estaba recreando a Pedro, maravillándose de lo que había sucedido. ¿Por qué, hermano? Porque cuando la sangre de Cristo perdona, entonces las cosas viejas pasaron. He aquí, todas son hechas nuevas. Y usted y yo podemos maravillarnos de las cosas que Dios todavía está haciendo, hermano, por nuestra vida. Cosas grandes Dios va a hacer. ¿Cuántos se quieren maravillar del Señor? Pedro estaba maravillado. Hermano, pero unas 72 horas atrás estaba llorando amargamente. Quizás hay aquí personas que han estado llorando amargamente, pero Dios puede restaurar, hermano, su ánimo, puede darle paz, puede darle gozo, puede darle entusiasmo. Y esto llevó a Pedro a qué cosa. Cuando él retornó a Cristo, lo llevó a servir y a predicar a Jesús. En el día de Pentecostés, Pedro, juntamente con los demás apóstoles, se ponen de pie y Pedro llevó la palabra y empieza el primer discurso, el primer mensaje, y más de 3,000 hombres se convierten al Señor, sin contar mujeres y niños. Pero hay una tremenda, hermano, redada, una tremenda cosecha, almas. Y como vemos a la vida de Pedro, de tal manera que dice la Biblia, que cuando Pedro pasaba por donde estaban los enfermos, la sombra, pero no era la sombra como dice un corito, sino que era el Espíritu de Dios, cuando la sombra de Pedro tocaba a unos enfermos y aún a los endemoniados eran liberados. Vea cómo Dios había restaurado a este hombre. Vea cuando llega a la entrada del templo y hay un hombre que está cojo y Pedro le dice, no tengo oro ni plata, mas lo que tengo te doy en el nombre de Jesucristo, levántate y anda. Y aquel hombre, hermanos, que estaba ahí enfermo, fue levantado con poder. ¿Por qué? Porque Dios había restaurado la fe de Pedro. Vemos a Pedro, hermano, cuando estaba con Juan, estaban siendo flagelados y estaban siendo, hermano, intimidados para que no predicasen el Evangelio. Y dice la Escritura que Pedro le dijo, juzgar si es justo obedecer a los hombres antes que a Dios. Pero no podemos dejar de decir lo que hemos visto y oído. Por eso Pedro salió, dice con Juan, salieron gozosos por haber sido flagelados, por sufrir por causa del Señor. Ahora vemos a un Pedro restaurado. Sin embargo, pero vemos a un Judas que no pudo ser restaurado, no porque Dios no quería, sino porque él no quiso. Porque Pedro, a pesar de todo, amaba al Señor y también tenía esa dualidad. O Cristo, hermano, o yo, pero es mejor Cristo que nosotros. Por eso el Señor quiere que llevemos nuestra cruz, para que no entremos en esa, hermano, digamos, escalada, hermano, de crisis, en esa pendiente de fracaso tras fracaso. Pero viene el momento, si alguien se ha sentido mal por haber negado al Señor, el Señor está aquí para redarguirnos y para decirnos, hija, hijo, aunque hayas fallado, yo te he mirado con misericordia. Y esa misericordia es la que va a permitir que más adelante
podamos ver cosas que ahorita no podemos ver de nuestra vida. ¿Cómo lograr la restauración espiritual? Sencillamente, deje que el Espíritu Santo tome su corazón, lo redarguya, confiese a Dios lo que tenga que confesarle, tome la determinación diciéndole: Señor, a partir de este momento te voy a amar a ti más que mi vida, Señor. Yo no quiero mi vida, porque mi vida me ha dado problemas. Mi vida me ha llevado a identificarme con otra gente. Amar mis deseos me ha llevado a declarar, a no declarar la verdad. Me ha llevado a rechazarte, Señor, por un plato de lentejas. Pero ahora, Señor, entiendo que tú eres lo mejor. Señor, lo mejor eres tú. Tú me convienes a mí en todas las áreas, Señor. No necesito más. Por eso David decía: ¿a quién tengo yo en los cielos sino a ti? Y fuera de ti, nada deseo en la tierra. Hermanos, Dios, el Dios de la restauración, está entre nosotros. Recuerde, en medio de una historia, la más bella de todas, la más importante, que es el evento de la redención, el evento de la salvación, de la muerte de Cristo, se mira ahí una fragilidad. Sin embargo, por eso vino Cristo, por los débiles, los frágiles, los enfermos, para restaurarlos. Porque Jesús dijo: yo no he venido a llamar a justos, sino a los pecadores. Él no había venido por los sanos, sino por los enfermos. Y el Señor está entre nosotros para restaurarnos. Precioso Señor, gracias te damos. Una vez más, Señor, pedimos que hagas algo maravilloso. En primer lugar, Señor, para gloria y honra de tu santo nombre. Pedro te seguía de lejos porque habían dos intereses en su corazón. Había una dualidad. Señor, te queremos pedir perdón por esa dualidad también que hay en nosotros. Ayúdanos, Señor, a mirarte como lo que tú eres. Hermana, hermano, ahí donde está, dígale a Jesús: Señor, mírame. Así como miraste a Pedro, redargúyeme, Jesús. Trae a memoria en las cosas que yo te he fallado. Y en el momento que vengan a memoria, empiece a confesar con sus labios, con dolor en su corazón. En este momento deje que el Espíritu Santo produzca dolor. Si tiene deseo de llorar, llore. No estamos limitados por el tiempo. Si este momento quiere derramar lágrimas, hágalo. Hágalo. Es más, voy a pedir a todos aquellos que el Señor le ha hablado en una forma específica, particular, vénganse aquí al frente, por favor. Vamos a orar. Gracias, Señor. Pónganse de pie, hermanos. Es el momento. Yo sé que Dios puede hacer la obra ahí donde está usted sentado, y sí lo puede hacer. Pero si usted en este momento tiene que vencer su propia voluntad, porque usted dice: es que si yo no doy un paso más firme, no voy a poder. Entonces véngase, por favor. Véngase. Véngase. Deje que en este momento, mientras adoramos al Señor, deje que el Espíritu Santo, que Cristo le mire. Si siente deseo de llorar, llore, llore. Todo es posible. Sigan pasando, un poquito más al frente.

0: gracias, Señor Jesús. Gracias, Padre mío. Si puedes creer. Señor, ante ti estamos en este momento. Como tú miraste a Pedro, mírame a mí también, Señor.
1: Tú eres fiel,
0: Señor. Cosas de las cuales ni yo mismo me he dado cuenta. Pero tú sí, Señor. Dios eterno, aquí estamos todos delante de tu presencia. Perdónanos, Padre. Perdona, Señor Jesús, todo pecado, Señor. Mírame, Jesús. Te amo, Jesús, te amo.

Perdónanos. Solo uno debe de existir. Eres tú, Jesús. Padre mío, en este día, Padre, delante de tu presencia, renunciamos a nuestra propia vida. Renunciamos a nuestros propios intereses. Te pedimos perdón, Señor. Perdónanos, Padre, por toda autosuficiencia, por toda desvalorización a tu persona. Pero en este momento, en el nombre poderoso de Jesús, oh Dios del cielo, glorifícate, Señor. Oh Dios mío, toca cada vida, toca cada corazón, Señor. Ahora en el nombre de Jesús, Padre mío, trae a memoria las cosas que han estado allí, Señor, por mucho tiempo, pero que no las hemos visto como cosas malas. Pero, oh Dios del cielo, saca a luz esos casos, Señor, esos actos pecaminosos. Redargúyenos, Señor, y trae un verdadero arrepentimiento. Trae arrepentimiento en lo más profundo del corazón, Señor. Padre, que podamos, Señor, llorar. Oh, aleluya. Espíritu Santo, trae lágrimas. Lágrimas de dolor por haber ofendido, por haberte rechazado, Señor. Trae dolor, Jesús. Trae dolor a tu pueblo. Ayúdanos, Padre Santo. A lo mejor sentimos que no necesitamos eso, porque no hemos sido como Judas. Perdónanos, Padre, por toda falta de reconocimiento de nuestra, Señor, nuestros pecados. Límpianos, Señor. Quita toda soberbia espiritual. En este momento, Señor, trae dolor, Padre. Trae dolor al corazón. Hermana, hermano, ahí donde está, empiece con sus propias palabras a decirle a Jesús: Señor, perdóname por esto, por esto, por lo demás. Con sus propias palabras, no necesita que su vecino le escuche. Dígaselo a Jesús, dígaselo al Señor. Padre eterno, delante de ti estamos. Oh, derrama, Padre Santo, derrama, Señor. Oh, Dios mío, esa paz, Señor. Tu sangre tiene poder para perdonar todo lo que se está confesando en este día, Señor. Tu sangre tiene poder para limpiar de esa maldad, Señor. Padre Santo, contra ti hemos pecado y hemos hecho lo malo delante de tus ojos. Oh, Dios mío, en el nombre de Jesús de Nazaret, ahora mismo, Señor, en el nombre de Jesús, confiamos en el poder de tu sangre. Tu sangre que restaura, Señor. Dios del cielo, ahora para la gloria y honra de tu santo nombre, Señor, permítenos entrar en esa dimensión, Señor, de entrega, de reconocimiento, Señor. Espíritu Santo, ministranos. Oh, queremos, mi Jesús, amarte, adorarte con todas nuestras fuerzas. Queremos amarte, mi Jesús. Que no haya nada ni nadie, Señor, a la par tuya en nuestra vida. Que tú seas el encanto de nuestro corazón, Señor. Que seas el objeto de nuestros pensamientos. Oh, Señor, que nuestros sentimientos se apeguen a ti, Señor. Que te amemos con todo el corazón, con toda nuestra mente y con todas nuestras fuerzas. Señor Jesús, perdónanos. Perdónanos. Pídale perdón al Señor. Y por la fe en su sangre recibe el perdón. Y diga: Señor, por la fe en tu sangre recibo el perdón de las cosas que te estoy confesando. Oh, gracias, Señor. Gracias, gracias, gracias. Tú eres lindo, Señor. Tú tienes amplia misericordia. Gracias porque no rechazaste a Pedro, tampoco a nosotros. Señor, aquí estamos para que tú nos formes como barro en tus manos. Tú utilizaste a Pedro de una manera grande, Señor. Así también con los que estamos acá, Señor. Padre, después de una restauración, eres tú el que marca la diferencia. En el nombre poderoso de Jesús de Nazaret, Padre, ahora mismo, Señor, esos dones, Señor, que han estado sepultados, Señor, esos talentos que tú has dado a tu iglesia,
ahora mismo vuelvan, Señor. Padre mío, así Pedro utilizó los talentos, la fe, los dones que tú le diste, don de sanidad, palabra, Señor, de ciencia, discernimiento de espíritu, en fin, Señor, milagro, don de milagro, Señor, ahora mismo, Dios del cielo, en el nombre precioso de Jesús. Dios mío, te pido, Señor, para alabanza de tu nombre, que restaures la iglesia en todo este país y en todo el mundo, Señor. Míranos, Padre Santo, que necesitamos ser restaurados para hacer lo que tú quieres que hagamos. Gracias, gracias, gracias, Señor Jesús. Oh, Espíritu Santo, trae ahora, mi Dios, trae, mi Señor, paz y gozo y libertad. Oh, sí, Jesús. Así como Pedro luego se maravilló al ver el sepulcro vacío, Señor, ahora después de este dolor, de este dolor de parto del alma, Señor, trae paz, libertad, que nos maravillemos de ti, Jesús. Oh, gracias. Empiece ahora a adorar a Dios. Adore al Señor, dele gracias, bendígalo. Mi buen pastor, te adoramos. Señor Jesús, eres tú el único, mi Señor, maravilloso. Oh, maravilloso eres, Señor. Grande, maravillosas son tus obras, Señor. Oh, Espíritu Santo, gracias por mostrarnos a Jesús. Oh, Señor, trae alegría ahora. Oh, Dios del cielo, el dolor del pecado, Señor, se va ahora. El gozo de Jehová es nuestra fortaleza. En el nombre precioso de Jesús, ahora mismo, en el nombre precioso de Jesús, Señor, paz. Paz sea dada ahora mismo, Señor, a tu iglesia. Padre, gozo en el nombre de Jesús de Nazaret. Padre mío, que las almas sean restauradas. Restauradas con gozo de alegría, óleo de alegría, Señor. Padre Santo, grande eres, Señor. Gracias, gracias, Señor.

nuestro Dios. Oh, exáltale con tu aplauso. Vamos a gritar con júbilo al Rey.

Señor, tú eres el Rey de Reyes, Señor de Señores. El deseo de nuestro corazón es conocerte, Señor.

0: Señor. Y nosotros te cantamos y cantamos tu gloria. Aleluya.
1: Estamos aquí para adorarte, para bendecirte, para entregarte lo

Te daré lo mejor, Señor, porque he sido creado para darte adoración, para alabarte.

noche. Vamos a dejar que su unción fluya en este lugar. Cuando dicen amén, amén, amén. Ahora yo quiero preguntarte hoy, ¿cuántos trajeron sus manos? No, no, no, otra vez, otra vez. ¿Cuántos trajeron sus manos? ¿Cuántos trajeron sus pies? ¿Cuántos trajeron todo su ser?

mucha gente que anda buscando el gozo en muchas partes, pero hoy quiero decirte que solamente Dios te puede dar esa clase de gozo que hoy vas a ver. Solo Dios te puede llenar,

Una vez más quiero ver cuántos trajeron sus manos, cuántos trajeron sus pies, cuántos trajeron.

Alguien diga aleluya otra vez. Ahora di gloria a Dios. Gloria a Dios. La Biblia dice: no os embriaguéis con vino, en lo cual hay disolución. Antes bien, ser llenos de qué. Ser llenos de qué. Cantando entre vosotros salmos, himnos y cantos espirituales. ¿Cuántos están felices el día de hoy? ¿Cuántos tienen gozo?

es único y es digno de recibir gloria. Aleluya.

Y que en este momento vamos a levantar nuestras manos lo más alto que podamos al cielo. Sabe, yo puedo ver una lluvia de bendiciones sobre este lugar. Puedo ver la misma presencia de Dios caer sobre ti, porque Él te ha hecho libre.

Jesús de Nazaret, que has sido marcado para cosas grandes. Te declaro esta noche a ti que has venido a este lugar, que Dios empezará a moverse de una manera sobrenatural. Dice Isaías 62:8: juró Jehová por su mano derecha y su poderoso brazo, que nunca jamás daría tu trigo por comida a tus enemigos.

0: Aquí hay personas esta noche que Dios quiere sanar. Rápido, quiero que salga de su asiento. Aquellas personas que han venido para ser sanos esta noche, venga, por favor, venga aquí enfrente. Hay algo especial, hay algo especial esta noche en este lugar.
1: Oh, mi rey.
0: Vamos, venga, por favor, venga usted aquí enfrente. Usted que quiere sanidad de Dios, aquí por favor enfrente. Venga aquí enfrente. Los que están, por favor, se hacen un poquito para atrás. Vamos, venga, aquellos que necesitan sanidad, no solo del cuerpo, también del alma. Venga, si usted necesita sanidad del alma, venga esta noche. Quiere aceptar a Cristo esta noche, venga, salga de su asiento. Yo lo invito, si usted ha venido por primera vez a este lugar y necesita acercarse a Cristo, le está viviendo mal, muy mal, y usted sabe que no ha estado bien con Dios, yo lo invito a que venga ahora, en el nombre de Jesús de Nazaret. Ay, otro riqui tramasatara masaya. Más, más, más, más. Espíritu Santo, queremos más. Espíritu Santo, queremos más. Usted esta noche va a cantar, porque no es el hombre que sana, es la unción de su presencia, dice, la que pudre el yugo. Es la unción de su presencia la que pudre el yugo. Habrá más personas que quieran aceptar a Cristo esta noche. Salga de su asiento y venga, por favor, venga.

Padre, en el nombre de Jesús de Nazaret, sabes, Él ha venido por ti esta noche. Levanta tus manos, hay algo especial para ti. Levanta tus manos. Más, Padre, ahora, en el nombre de Jesús de Nazaret, más, más, más, ahora, dale más, bebe más, bebe más, bebe más, más. Usted que está enfermo esta noche, quiero que levante sus manos lo más alto que pueda, lo más alto que pueda. Yo vengo a declararle ahora esa enfermedad en el nombre poderoso de Jesús. Vengo a declarar a todo cáncer, a todo espíritu de diabetes, a todo espíritu de pulmonía, a todo espíritu que está estorbando tu vida ahora mismo. Yo vengo secando, ligando en el nombre de Jesús todo lo que te estorba. Ahora eres libre. Te deja ahora esa enfermedad. Te vas en el nombre de Jesús. Te deja esa enfermedad en el nombre de Jesús. Ahora más, más, más, más, más, más. Eres libre, eres libre, eres libre. Padre, ahora en el nombre de Jesús, más, más. Cante suavemente conmigo, y conforme vayas cantando, la enfermedad se va de este lugar. Sano soy, sano soy. Cántalo, sano soy.

Ese es el día que ha hecho el Señor. Dice el Salmo, nos vamos a gozar y nos vamos a alegrar en el Señor. ¿Cuántos están listos para alegrarse en esta noche?

Aleluya. Oh, sí, Señor. Venimos con alegría delante de ti en esta noche.

celebran. Oh, sí, Señor. Y confesamos, Señor, que todo pueblo y nación dirá esto.

invitar a que alces esas manos en confianza delante de Él. Le digas: Señor, por lo que tú has hecho, es que levanto mis manos ante ti.

0: Gracias, Jesús. Gracias por tu amor por nosotros, Señor. Te adoramos, Señor.
1: Levantemos nuestra voz con un grito de júbilo. ¡Aleluya! ¡Aleluya, Señor! ¡Te adoramos, Cristo Jesús! ¡Aleluya! ¡Eres más sobroso que él! ¡Aleluya! ¡Cristo, te amamos! ¡Cristo, te exaltamos!

Celebramos tu victoria, Jesús. Aleluya. Aleluya, Señor. Aleluya. Aleluya. ¿Cuántos saben que el Señor es grande? Dígalo conmigo, Señor. Sabemos que tú eres grande y tus maravillas son grandes. Lo declararemos entre los pueblos para tu gloria. Aleluya, aleluya. Vamos a aplaudirle fuerte al Señor.

del Señor Jesucristo. Vamos a abrir nuestras Biblias en el libro de Proverbios capítulo 8 y el versículo 22. Estamos en el segundo día de esta serie de conferencias de escatología y hoy lo vamos a empezar. Ayer yo di una introducción sobre la profecía, una introducción. Hoy yo voy a empezar en el eterno pasado y el pasado eterno. No es muy comúnmente, pero yo quiero que usted entienda bien, yo lo voy a hablar el principio. Voy a hablar solamente la síntesis en la palabra de Dios del eterno pasado y el pasado eterno. Génesis 1, 2 y 3, nosotros hemos entendido a veces de una manera, pero es otra manera. No es la creación, pero es la reconstrucción de todas las cosas. Ya existía todo. Todo ya estaba hecho, pero fue la reconstrucción. Vamos entonces a leer Proverbios 8 y versículo 22. Jehová me poseía en el principio. Ahora ese principio no es el principio tú y mío, de la palabra griega del principio del mundo, tremelios. No es esa palabra. Esa palabra es principio para Dios. Dios no tiene principio. Pero para que tú y yo entendamos que hubo un principio, entonces hay que poner Jehová me poseyó en el principio. Si Jehová posee en el principio Cristo, el cual la sabiduría, entonces él fue creado, pero no fue creado, él es Dios. Él es Dios. La filosofía gnóstica decía que Dios no podía crear un mundo imperfecto. Por lo tanto, Dios no podía crear la carne, porque Dios es perfecto y la carne es imperfecta. Pero ahí está el gran misterio de la salvación de Dios, que Dios creó el mundo perfecto, pero por el pecado el mundo se corrompió y Dios envió a Cristo para la restauración de todas las cosas. Entonces ese es el eterno pasado, eterno, y el pasado eterno, sin fecha, del cual nunca los computers del IBM lo podrán saber, nunca, nunca. Proverbios 8:22. Jehová me poseía en el principio, ya de antiguo, antes de sus obras, antes de crear todas las cosas, antes de todo. Eternamente tuve el principado, eternamente, el eterno pasado, no el futuro. Cuando hablamos de eternidad pensamos en el futuro, pero es de la eternidad pasada, sin fecha, antes de la tierra, antes que los abismos fue engendrado, antes que fuese las fuentes de las aguas, antes que los montes fuese formado, antes de los collados había sido yo engendrado. Pero esa palabra engendrada no es prodostisto en el griego, que es algo creado, es arche, es la fórmula de la creación, es el maestro de la creación, es la fórmula, Cristo, que creó todas las cosas. Entonces, al pensar en esta noche, ayer le di una introducción sobre profecía, yo lo voy a empezar sobre el eterno pasado. Después de los otros días voy a hablar sobre la generación preadámica, la generación que hubo aquí antes de Adán. Adán no fue el primer hombre, no fue. Hubo otra generación aquí a muchos y muchos millones de años atrás y la Biblia habla de ella. Y nosotros lo vamos a estudiar. Durante esta semana usted va a cambiar totalmente su modo de pensar, su modo de entender las cosas. Hay 48 razones del diluvio de Lucifer en Génesis 1, 2. Y la tierra estaba sin forma y vacía. Dios no crea nada sin forma y vacío. Lucifer lo destruyó todo cuando él vino a la tierra, cuando Dios le echó de los cielos. Génesis 1, 1 y Génesis 1, 2 hay millones de años de distinción. Y nosotros vamos a estudiar el diluvio de Lucifer y el diluvio de Noé, que son dos distintos. Y cuando Pedro habla de diluvio, muchos lo han atribuido a Noé, pero eso no es cierto. Es el diluvio de Lucifer que destruyó todas las cosas. Vamos a orar. Padre, en el nombre del Señor Jesucristo, reconocemos y nos humillamos delante de tu presencia y delante de tu gran poder, sabiendo que no podemos hacer, Señor, solos, pero que tú estás en nosotros y nosotros estamos en ti. Me humillo delante de esta gran presencia llamada Jehová Elohim, Jehová Kadosh, Jehová Tadechescu, Jehová Shalom. Me humillo delante de ti en esta noche y reconozco la sabiduría tuya y te pedimos que tu sabiduría pueda llenarnos nuestro corazón y nuestra mente en esta noche para entender tu palabra. En el nombre del Señor Jesucristo. Amén.
Podéis sentar, por favor. El eterno pasado, o el pasado eterno. Efesios capítulo 3 y el versículo 9. Usted va a encontrar que la palabra de Dios lo relata el eterno pasado. Y de aclarar a todos cuál sea la dispersión del misterio escondido desde los siglos en Dios, los siglos eternos antes, los siglos en Dios, del cual creó todas las cosas. Hechos 15, 18, Colosenses 1, 18. Hebreos 1, 10 dice, desde el antiguo tú ya existías. Mira bien, el eterno pasado, para que usted pueda entender toda la escritura. El eterno pasado, o el pasado eterno, es la llave. Es la clave de toda la historia humana. Usted tiene que entenderla. El principio. Porque el eterno pasado marca la frontera entre el tiempo y la eternidad, que son dos cosas distintas. Los cielos fueron hechos primeros porque el ejército celestial alababa a Dios en toda su plenitud antes de él crear la tierra. La tierra no fue lo primero que Dios creó, fue la última cosa que Dios creó. Abra tu Biblia en Job capítulo 38 y el versículo 4. Job capítulo 38 y el versículo 4. ¿Dónde estabas tú cuando yo fundaba la tierra? Hazme saber si tienes inteligencia. El versículo 7. Cuando alababan todas las estrellas del alba y se regocijaban los hijos de Dios. Quiere decir que cuando Dios creó la tierra, ya el sol, la luna, las estrellas, los planetas ya existían. Dios no creó los planetas en Génesis 1. La palabra sea no es creación, es bara. La palabra sea es una permisión divina para aparecer algo que estaba escondido. Algo que ya existía, algo que ya estaba hecho. Génesis 1 no es la creación, es la reconstrucción de todas las cosas, de la destrucción que Lucifer lo trajo aquí, porque Lucifer fue el primer gobernante del mundo. Cuando él fue echado al cielo, cuando él pecó contra Dios, él terminó con la tierra, él la destruyó por completo. Y cuando Dios entonces puso el hombre en el lugar del Edén, Dios reconstruyó en el lugar del Edén, Dios reconstruyó la tierra. La reconstruyó. O sea, tienen que entender eso. La palabra hebrea.

la incalificable miseria de la doctrina de la evolución. Si yo digo a usted que el mundo fue formado entonces por partículas y por una explosión de gametas, es lo mismo que esa Biblia fue hecha de una explosión de una imprenta. ¿Tiene sentido? ¿Tiene sentido? Génesis 1:2, esa palabra bara, en Hebreos 11:3, es usada 7 veces en los dos capítulos. Bara, traer a la existencia, algo que ya estaba. Y todas las demás escrituras, las palabras hacer y crear, son usadas probando que los 6 días del trabajo divino en la tierra fue de reconstrucción, no creación. Dios nos dijo, sé el sol ya estaba allí. Dios nos dijo, sé la luna, ella estaba allí. Dios dijo, sea, para traer a la aparición algo que ya estaba hecho. Algo que ya estaba hecho. Génesis 1:1. Vamos a empezar en el principio, lo vamos a terminar en el Apocalipsis 22. That's a long way to go. El universo es traído a la existencia. Dios habló. Traído a la existencia. Génesis 1:21, las criaturas marinas fueron creadas. Y en Génesis 1:22, el hombre fue creado. Del polvo. Esa palabra es asa, algo derivado del polvo. Esta palabra bara es reservada para la introducción de las tres grandes esferas de la existencia. Primero, el mundo material, el mundo natural, la vida natural de todas las cosas creadas y vivientes, y el mundo espiritual, la vida espiritual. Antes que el mundo material fuese, Dios era. Antes que el universo fuese, Dios era, que Él es eterno. El mundo material vino en consecuencia de los espirituales. La Biblia dice, entendemos que lo que fue hecho de lo que no existía. ¿Me entiendes? El mundo espiritual es primero, después el mundo material. La tierra fue llamada por Dios de tierra seca en Génesis 1:10, probando que la tierra fue creada seca y posteriormente se tornó sumergida en agua a la causa del pecado. Génesis 1:2, abra tu Biblia ahí, que usted entienda. Mira bien, en el principio creó Dios los cielos y la tierra. El original hebreo es Dios. En el principio creó los cielos y la tierra. Dios abre la cortina como Dios. Dios. Mira bien el versículo 2. Y la tierra estaba desordenada y vacía, y las tinieblas estaban sobre la faz del abismo. Dios no creó nada desordenado y vacío. Nada. Abra tu Biblia en Isaías 45:18. Ustedes van a trabajar esta semana. Porque así dijo Jehová, que creó los cielos, Él es Dios, y que formó la tierra. Él la creó y la compuso. No la creó en vano, para que fuese habitada la creó. Yo, Jehová, yo soy y no hay otro. Dios no creó la tierra en un caos. Dios la creó perfecta en su estado original. Génesis 1:1, cuando Dios la creó, entonces cuando Dios lo creó, la tierra ya existía. Cuando Satanás se reveló en el cielo y Dios lo arrojó a la tierra ya existía. Y Él vino aquí en Génesis 1:2 y Él la destruyó por completo. La destruyó. Quedó sumergida en el diluvio de Lucifer. Salmo 104:5-9 dice, la tierra fue sumergida a tu reprensión. Segundo Pedro 3:5-7 dice que la tierra fue anegada en agua. Pero yo quiero leer bien eso para que usted no aplique al diluvio de Noé. Abra tu Biblia, segundo Pedro capítulo 3 y el versículo 5. Estos ignoraron voluntariamente que el tiempo antiguo fueron hechos por la palabra de Dios los cielos, también la tierra. No dice el tiempo de Noé. El tiempo antiguo, la generación preadámica, la generación antes de Adán aquí. Y también la tierra que proviene del agua y por agua subsiste. Por lo cual el mundo de entonces, no dice el diluvio de Noé, el mundo de entonces pereció anegado en agua. Quiere decir que el agua cubría la faz del abismo. Y Satanás destruyó la vegetación, las árboles, todo. Y lo dejó la tierra en un caos. Por eso había tinieblas. Dios no crea nada en tinieblas. Dios es luz. Y en Él no hay tinieblas. ¿Me entiendes? Okay. Este pecado fue el de Lucifer y de la generación preadámica. Isaías capítulo 14 y el versículo 12. Mantenga en mente esos versículos.

0: versículos porque no se lo vamos a repetir para no perder tiempo. Manténganlo en la mente. Versículo 12 de Isaías 14. ¿Cómo caíste del cielo? Mira bien, caíste, cayó para un lugar, cayó para algún lugar. ¿Cómo caíste del cielo, lucero, hijo de la mañana? Cuando fuiste echado por tierra, tú que debilitabas las naciones. Él fue el primer gobernante de la tierra, Lucifer, Satanás. Tú que decías en tu corazón, subiré al cielo en lo alto junto a las estrellas de Dios, levantaré mi trono en el monte del testimonio y me sentaré al lado del norte. Sobre las alturas de las nubes subiré y seré semejante al Altísimo. Mas tú fuiste derribado y eres hasta derribado hasta el infierno, a los lados del abismo. Mira bien. Cuando Satanás, Dios lo echó del cielo. ¿Entiendes? Él vino a la tierra. A la tierra. No existía California, Beverly Hills, el mundo. No existía eso. No existía nada. La generación preadámica estaba aquí antes de todas las cosas. Antes de todas las cosas. Pero la generación preadámica pecó en contra de Dios y la consecuencia de ella fue el diluvio de Lucifer que lo arrasó con todas las cosas. Más adelante usted va a ver. Génesis 1:1 habla cuando todo el universo fue creado y sin habitantes, en el eterno pasado, mientras que Génesis 1:2 se refiere al caos por la razón del pecado de Lucifer y de la generación preadámica. Génesis 1:3 a 31 habla de la revelación de la restauración de la tierra debido al caos que se encontraba y su segunda y presente habitación por el hombre y los animales de la tierra nueva, cuando vivimos ya nosotros 6,000 años, que lo podemos conectar en 6,000 años, pero eso no es algo correcto que lo podemos determinar. El diluvio de Lucifer fue el más desastroso y duró más tiempo que el diluvio de Noé, porque fue destruido aún la vegetación, mientras que en 1 año y 17 días del diluvio de Noé no lo destruyó la vegetación, según Génesis 7:11. Abra tu Biblia en Jeremías 4:23-26. Jeremías 4:23-26. Mira bien. Miré a la tierra y aquí estaba asolada y vacía. Eso es el diluvio de Lucifer. ¿Eh? Y los cielos, y no había en ellos luz. No había luz. Miré a los montes y aquí que temblaban y todos los collados fueron destruidos. Miré y no había hombre. Quiere decir que la generación preadámica fueron destruidas con el diluvio de Lucifer. Entonces, hoy día, los científicos de Massachusetts han descubierto los fósiles de los animales prehistóricos que fueron descubiertos con su barriga todavía, su estómago lleno de comida y su boca llena de comida, que un diluvio los tomó de sorpresa, que no fue el diluvio de Lucifer porque, de Noé, porque las aguas fueron subiendo los pocos. El diluvio de Lucifer tomó los animales de sorpresa y los destruyó en una sola vez. Y lo han encontrado ahora los fósiles en Australia, en Alemania, en Checoslovaquia, los animales prehistóricos con comida en la boca que iban a comer, pero un diluvio los tomó a ellos de sorpresa. ¿Eh? La ciencia confirma lo que dice la palabra de Dios. I love that. Mira bien. Miré y he aquí, no había hombre y todas las aves del cielo se habían ido. En el diluvio de Noé, mira bien, en el arca Dios reservó los animales. Pero se habían ido, se habían destruido. Miré y aquí el campo fértil era un desierto. En el diluvio de Noé, la vegetación no fue destruida, porque el ave salió del arca y corrió un olivo, una rama de olivo. No fue destruida. En el diluvio de Lucifer, él lo destruyó todo. Okay. Y todas sus ciudades eran asoladas delante de Jehová y delante de su ira. Destruyó todo. Este es el diluvio de Lucifer que usted tiene que entender el principio de todas las cosas, Génesis 1:2. Okay. Cuando el universo fue creado y sin habitantes, en Génesis 1:1, después Génesis 1:2, se refiere al caos de la razón del pecado de Lucifer. El diluvio de Lucifer fue mucho más veces, 457 veces peor que el diluvio de Noé, porque Dios lo reservó a los animales y 8 personas para seguir la procreación en el mundo. No hay ningún conflicto entre la ciencia y entre la Biblia. Ninguno. Los verdaderos descubrimientos científicos deben distinguirse de las meras y simples teorías. Teoría es algo que no es probado. Cuando usted está en la universidad, usted estudia una teoría, algo que no es cierto. Pero una tesis, usted afirma. Eso no es teoría, eso es tesis. La palabra de Dios es una tesis. La ciencia, o especialmente la geología, que estudia las piedras y las rocas, está todavía nueva y neófita, y el testimonio de las rocas y piedras es todavía incierto y prematuro. Los verdaderos declaraciones de la palabra de Dios deben también ser distinguidos en toda interpretación humana de ellas. Cuando el hombre finalmente estuviera de acuerdo en relación a la edad de la tierra y agregar los muchos años de los 6.000 años históricos de Génesis 1.1 y Génesis 1.2, entonces no habrá ningún conflicto entre el libro de Génesis y la ciencia, porque el libro de Génesis es el mayor libro científico jamás escrito antes. Solo que la ciencia no lo puede admitir, pero él lo es. Primero, quiero dejar bien claro contigo, bien claro. No existía nada. Dios hizo todas las cosas. Él sopló, trajo a la existencia. Bará permitió aparición. Satanás fue echado del cielo y destruyó a esa tierra y la generación pre-Adán. Cuando Dios creó a Adán, esta es nuestra generación y la única que Dios quiso revelar a nosotros. Pero la palabra de Dios lo detalla en detalles. Nos vamos a estudiar los otros días las consecuencias que llevaron a la generación preadámica a desaparecer. Entonces usted encontrará cavernas o cuevas en Chile o en Colombia o en Bogotá, cuevas y cavernas dibujado el Challenger y dibujado la luna y el sol y dibujado los otros planetas. ¿Cómo usted puede explicar tal cosa? Solo hay una explicación. Aquí hubo una generación antes de nosotros y fue destruida. En primer lugar, cosas que la Biblia no habla sobre la creación. Primero, que el principio fue a unos 6.000 años atrás. La Biblia no dice eso. La Biblia no lo dice. Las piedras que los geólogos lo han descubierto de 10 millones de años o 20 millones de años, es cierto, porque Génesis 1.1 y Génesis 1.2 hay millones de años de separación. Millones. Segundo, que la tierra fue creada en los 6.000 años atrás, eso no es cierto. Tercero, que los 6 días de trabajo de Génesis 1.3 y 2.25 fue el mismo trabajo original de Génesis 1, porque no es cierto. Eso es la reconstrucción de todas las cosas. Cuarto, que la tierra fue creada como un caos y vacía sin forma y sumergida en agua, eso no es cierto. Isaías 45, 18 dice que yo la creé para que fuese habitada y no la creé en vano. Quinto, que la luz y las tinieblas fueron creadas en el día 1 de Génesis 1:3 a 5, eso no es cierto, porque la luz y las tinieblas ya estaban presentes en el reinado de Lucifer antes de Adán. Y cuando la tierra fue sumergida en el diluvio de Lucifer, por la causa del pecado, las tinieblas cubrieron la tierra, no antes. Entonces los cielos no dieron su luz, por eso que las tinieblas estaban sobre el abismo, pero el Espíritu de Dios pairaba sobre las aguas, porque Dios la había creado, pero no había luz. El Espíritu que pairaba sobre las aguas es el Espíritu de creación de Dios, de la permisión divina de Dios. Ese es el Espíritu que estaba sobre las aguas. Sexto, que las nubes y el agua fueron creadas en el día 2, eso no es cierto. Génesis 1:6 a 8, en contrario, las nubes dieron lluvia a la tierra durante todo el tiempo del reinado de Lucifer en la tierra con sus ángeles caídos. Porque la Biblia dice, la escritura que yo leí en Jeremías 4:23-26, que no había vegetación, porque él la destruyó, y no puede haber vegetación sin haber agua y sin haber lluvia. Entonces llovía antes. Algunos teólogos habían dicho que hasta entonces Enoch no había llovido sobre la tierra. Cierto, hasta Enoch, en la nueva generación, pero no en la generación pasada, no en el eterno pasado. ¿Okay? La tierra fue hecha en el principio, después Dios la reconstruyó. para que usted entienda el propósito de Dios hasta el final de los tiempos. Octavo lugar, que la tierra era seca. Por la primera vez en Génesis 1:9-13, la tierra era seca desde su creación en el eterno pasado hasta el día que el diluvio vino sobre la tierra y causó el pecado. Segundo Pedro 3:5-8, por esto es llamada de tierra seca, porque antes era tierra seca y después Dios hizo un firmamento y la dividió. Pero era seca al principio. No había diluvios. Nono, que la tierra produjo vegetación por primera vez en el día 3 no es cierto. Génesis 1:9-13, eso no es porque ya había vegetación y árboles frutales en el reinado de Lucifer, por eso la destruyó, en la escritura de Jeremías. Décimo, que el sol, presta atención bien, que el sol, la luna y las estrellas fueron creados en el día 4 de la creación, eso no es cierto. Porque ellos habían sido creados en el principio, antes que la tierra existiera. Como dice Job 38:7, que las estrellas del alba le alababan cuando yo fundaba la tierra. Entonces el sol, la luna, las estrellas, la Vía Láctea, solamente en nuestra galaxia, los 60 trillones de estrellas que hay, Dios la había creado antes que la tierra, que no es nada. ¿Entienden? Una estrella tiene 24 veces más el tamaño de la tierra. Una. La Andrómeda está a 1 millón de años luz del hombre. El hombre jamás llegará a ella. Cuando la Biblia dice que las estrellas cayeron del cielo, no es literal. Porque si la estrella cayera del cielo, ella quedaría así en la tierra. ¿Me entienden? Porque ella es muchas veces mayor. Ese es un acto simbólico, alegórico del juicio de Dios. Las estrellas no pueden caer de la tierra porque la gravedad eterna Dios la fijó en el cielo y nunca las habrá de ahí. Nunca. ¿Sí? El trabajo del día 4 fue el trabajo de regular el sol, la luna y las estrellas en conexión con la tierra restaurada. Dios reguló el sol, la luna y las estrellas, y Jesús lo estaba diciendo un poquito más para la izquierda, 10 centímetros para la derecha, 10 para arriba, porque los científicos de Osía Ley van a decir que hicieron las cosas mal o para arriba. Él la reconstruyó y la puso en su lugar. ¿Qué? Él la reconstruyó todas las cosas y las reguló en conexión con la tierra restaurada. En 11, que las aves, bestias y el hombre fueron creados en el día 5 y 6, alrededor de 6 milenios atrás, eso no es cierto, es el contrario. Algunos fueron creados anteriormente, ya existía antes del reinado de Lucifer, y fueron destruidos por el diluvio de Lucifer, la generación preadámica, que nosotros vamos a estudiar más adelante. Mira bien, esto es sencillo, sencillo. Cuando usted estudia Génesis 1, es la reconstrucción, ¿ok?, de lo que ya había antes. No es la creación, es la reconstrucción. Décimo segundo lugar, cosas que no habla la Biblia de la creación, que Adán fue el primer hombre que vivió en la tierra. El hombre y las naciones ya estaban en la tierra cuando Lucifer la destruyó y cuando él reinó sobre ella. El décimo tercer lugar, que los cielos y la tierra y todo lo que en ellos hay son producto de la evolución. Esto es mentira. Dios lo creó a ellos todos. Apocalipsis 4:11 dice: y por ti todas las cosas son hechas y tienen ser porque tú las creaste. Él creó. Décimo cuarto, no es cierto que el hombre que conocemos hoy es producto de forma inferior de vida, o que ha venido de un pasado oscuro y dudoso, de las cavernas, o de alguna otra forma inferior de vida, y pasado por un estadio de inteligencia inferior, y pasando por un proceso de desarrollo físico y mental. Eso no es cierto. Si el hombre vino del mono, el San Diego Zoo debería estar entonces desarrollándose hasta hoy. Eso no es cierto, está igual. Eso es mentira. Mira bien, la Biblia enseña que el hombre fue creado perfecto y altamente inteligente, con la habilidad de nombrar todas las demás cosas creadas por Dios. Desde el día en que el hombre fue creado, el hombre, cuando él cayó en pecado, él se depravó y él perdió la inteligencia divina en su cerebro mental, él perdió la autoridad y ese cerebro está oscuro por el pecado. Por eso los científicos dicen que usamos 3, 4, 5% de nuestro cerebro. Y hay 100% para usarlo. Eso 100% está negro. Porque el pecado lo deturpó. Lo cerró. Adán no fue al New York Library para buscar a las librerías para nombrar los animales. Él era un hombre inteligentísimo. Era un hombre perfecto. Él nombró todos los animales en un día solo. Por eso Jesús es llamado el segundo Adán. Porque no hubo hombre más sabio e inteligente que él. Salomón es el reinado, esa es otra cosa. Salomón es producto de la carne del pecado. Adán no fue procreado, él fue hecho por Dios. Hasta que él conoció pecado. ¿Me entiendes? Es la tipografía de Cristo que no conoció pecado. Ni antes ni después. Por eso Jesús es llamado el segundo Adán. Dios creó el hombre perfecto, sin pecado. Dios dejó escrito libros de orígenes, como en Génesis, para revelar al hombre el origen de los cielos y de la tierra y todo lo que en ellos hay. Dios dijo a Moisés que escribiera. Éxodo 17, 14, Éxodo 34, 27. Y Moisés lo hizo, Éxodo 24, 5 y 7. Dios dejó escrito tal libro para declarar que Él es el creador personal y que nada fue evolucionado en billones de años para revelar el mundo preadámico y su destrucción antes de Adán. Dios es único. Para tener el hombre un récord de la restauración de la tierra a un segundo estado habitable y revelar los hechos concernientes al hombre y los animales que hoy conocemos. Y para revelar y tener un récord de la historia de la caída del hombre, la segunda maldición sobre la tierra y el terrible estado pecaminoso del hombre ahora. Los 2.391 años hasta el tiempo de Moisés, hasta la introducción de la ley y hasta los nuestros días, donde el hombre está bajo la maldición del pecado. ¿Qué? ¿Qué? En las universidades hoy se niega lo que yo he dicho a usted, pero yo no me preocupo con ellos, porque esto es la verdad absoluta. Segundo lugar, los hechos divinos en cada día de la creación. Abra tu Biblia en Génesis 1:5. Hechos divinos. Génesis 1:5. Y llamó Dios la luz día, y las tinieblas llamó noche, y fue la tarde y la mañana un día. Primer lugar, Dios dijo, dos puntos, divino propósito declarado, Dios dijo. Inmediatamente el día vino y el divino propósito fue realizado. Él dijo y fue. ¿Entiendes? El poder de la palabra de Dios. Segundo, Dios vio. Es la divina inspección y satisfacción. Dios inspeccionó todo lo que Él había hecho. ¿Ok? Y Él se tornó satisfecho. Génesis 1:4. Y vio Dios que la luz era buena. Él vio. ¿Okay? Tercero, Dios dividió, la división divina, haciendo que la luz y las tinieblas fueron distintas una de la otra en todas las partes de la tierra. Génesis 1:4. Y vio Dios que la luz era buena y separó la luz de las tinieblas. Hay una separación. ¿Por qué lo separó? Porque Lucifer fue echado a la tierra primero. En la generación preadama que él la destruyó, entonces Dios hizo una separación, porque en la tierra no había tinieblas, había solo luz. ¿Entiendes? Él hizo una separación para distinguir entre el reino de las tinieblas y el reino de la luz, entre yo y entre Satanás. Hay una división. No hay ninguna compatibilidad entre él y entre yo. Él para allá, yo para acá. Somos distintos. ¿Okay? Dos reinos diferentes, dos señores, dos cabezas. Y los dos no pueden sentarse en un trono solo. Un solo tiene que sentar. Y su nombre es Jesús. Dios llamó. Dos puntos. Cuarto. El nombramiento divino de luz y tinieblas. Génesis 1:5. Llamó Dios luz día y las tinieblas noche. Este fue todo el trabajo del día uno. El sol, la luna, las estrellas, la tierra y el agua y tinieblas y la luz habían sido creados antes del día primero. Usted puede entender, ese es el día primero, ese es el principio. El trabajo de los seis días fue sencillamente restauración del planeta Tierra a un segundo estado habitable y la creación de un nuevo sistema social para tomar el lugar de Lucifer, que reinó y causó la destrucción de la Tierra por su diluvio. Ezequiel 28, versículo 11 a 17. Ese fue el día primero de la restauración de Dios. Quiero ir rápido aquí para que usted no pierda el hilo. Día 2, Génesis 1, 8. E llamó Dios la expansión cielos. E llamó Dios la expansión cielos. Y fue la tarde, la mañana y el segundo día. Dios dijo, divino propósito declarado. Él dijo, Génesis 1, 6. Luego dijo Dios, haya expansión en el medio de las aguas. Segundo, Dios hizo el divino trabajo de restauración del firmamento. Bara, hacer aparecer de las nubes para que ellas retuvieran el agua. Génesis 1:7. E hizo Dios la expansión y separó las aguas que estaban debajo de la expansión y las aguas que estaban sobre la expansión. Ellas ya estaban allí. Dios dijo que Dios creó las aguas. No, ellas estaban ahí. ¿Me entiendes? Esa es la distinción. Ella estaba. Dios estaba reconstruyendo todas las cosas. Reconstruyendo. Y en cuarto lugar, Dios llamó. El nombramiento divino del firmamento. Dios llamó. Dios llamó. Dios llamó la expansión cielos y fue la tarde, la mañana y el día segundo. Dios dividió, las aguas fueron puestas de vuelta en las nubes para que diese lluvia sobre la tierra en igual que Lucifer reinaba. Génesis 1:7. 1:7. Él le hizo llover sobre la tierra. Cuando Satanás pecó y vino el diluvio, los cielos se estancaron por la maldición. Y después entonces Dios hizo llover. Cuando Dios creó a Adán. Día 3, Génesis 1:13. Lea. Y fue la tarde, la mañana y el día tercero. Primero, Dios dijo, divina permisión y declaración concerniente la tierra y las aguas. Dios dijo. Segundo, Dios llamó, nombramiento divino de las aguas y de la tierra. Dios llamó. Génesis 1:10. Él llamó. Y llamó Dios lo seco tierra. Y la reunión de las aguas llamó mares. Y vio Dios que era bueno. Segundo, Dios vio. Divina inspección de Dios. Dios vio, Dios llamó, nombramiento divino, una divina inspección de satisfacción. Él vio que era bueno, Él aprobó su propia obra. Cuarto, Dios dijo, la declaración divina del propósito de la permisión concerniente a la vida de las plantas. Génesis 1:11. Después dijo Dios, produzca la tierra hierba verde, hierba de que semilla, árbol de fruto, que de fruto. Dice, produzca, porque ya estaba. Él no dijo, creó, Él dijo, produzca. ¿Entiendes? Produzca. Produzca, ya estaba chiquito. Dios dijo, produzca. Porque ya estaba ahí. Dios no creó la hierba. La plantación ya estaba y Dios la restauró. Dios dijo, produzca. La tierra, hierba verde, hierba que dé semilla, árbol de fruto y fruto sobre la tierra. Ok, Dios dijo. Entonces Dios vio la inspección divina, la satisfacción. Génesis 1:12. Produjo pues la tierra hierba verde, hierba que da semilla según su naturaleza, y el árbol que da su fruto y la semilla en su género. Y vio Dios que era bueno. Día 4. Génesis 1:19. Fue la tarde, la mañana y el día cuarto. Usted ya quiere que llegue el día séptimo, ¿verdad? Alma. Dios dijo, divino permiso de Dios. Génesis 1:14. Luego dijo Dios, haya lumbreras, haya. Él llamó a lo que ya existía. Él no creó las lumbreras. Él dijo, haya, porque ya estaba ahí. Estaba en el cielo. Haya lumbreras. Haya lumbreras. Versículo 14. En la expansión de los cielos para separar el día de la noche, sirvan de señales para las estaciones y para los días y para los años. Dios hizo la regulación divina nuevamente en el sistema solar en el versículo 16. E hizo Dios las dos grandes lumbreras, la lumbrera mayor para que sonase el día y la lumbrera menor para que sonase la noche. Dios hizo, ya estaba, Él trajo a la existencia, ya estaba ahí. Él quitó la neblina de las tinieblas para que apareciera la luz. Porque cuando Satanás pecó, hubo tinieblas en la tierra. Que usted entienda bien. Tercero, Dios puso Divino poder de poner y quitar algo. Dios puso las lumbreras, las reguló igualmente al estar normal anterior al caos de Génesis 1:2. Él las reguló para el invierno, para el verano, para el otoño y para la primavera. Él los reguló. Reguló. Y cuarto, Dios vio la divina inspección divina en versículo 18. Y Dios vio que era bueno. Y Dios aprobó. Día número 5, Génesis 1:23. Y dijo Dios. Génesis 1:20. Dijo Dios, produzca las aguas seres vivientes. Él no creó las aguas ya estaban. Dijo, produzca seres vivientes. Produzca, porque los seres vivientes ya estaban en ellas, necesitaban reproducirse, porque ya estaban. Produzca las aguas seres vivientes y las aves que vuelan sobre la tierra en la abierta expansión de los cielos. Dios creó divino hecho de traer nueva a las criaturas, la existencia de las criaturas que ya existían. Génesis 1:21. Tercero, Dios dio la divina inspección y satisfacción. Génesis 1:21. Y creó Dios los grandes monstruos marinos y todo ser viviente que se mueve de las aguas que producían según su género, toda ave alada según su especie, y vio Dios que era bueno. Tercero, vio Dios la divina inspección. Cuarto, Dios bendijo. Divino poder reproductivo impartido para llenar la tierra de las aguas. Mira bien, no hay ningún, quiero dejar bien claro, nada y nadie se puede mover a no ser por Dios. Los animales estaban allí, pero estaban los animales que Dios creó. Ellos no habían reproducido aún todavía, porque Dios no les había dado a ellos el poder de la reproducción. ¿Me entiendes? Entonces Dios dijo, reproduzca los animales. Cuando Dios dio la permisión, entonces ellos empezaron a reproducir. Antes no, antes estaban solamente un par de cada animal que Dios creó. ¿Me entendiste bien? Nada se puede mover a no ser por Dios. Él es el dueño absoluto de todo, todo lo que existe. ¿Okay? Y Dios bendijo, Génesis 1:22. Y los bendijo Dios y dijo, fructificad y multiplicaos. Ahí que dijo Dios, y llenad las aguas y los mares y multiplíquense las aves en la tierra. Poder reproductivo impartido por voluntad divina para llenar la tierra y las aguas. Y quinto lugar, Dios dijo, la divina orden de reproducción marina y doméstica en Génesis 1:22. Dios dijo, reproduzca. ¿Qué poder es el Señor? ¿Qué autoridad es este Dios que tú y yo servimos? The little poor devil, he is nothing. El Señor es tan grande, tan poderoso, todo está en sus manos. Él es Señor. Día 6, ya estamos llegando allá. No te aflijas. Día 6, Génesis 1:31. Y vio Dios todo lo que había hecho, y aquí que era bueno en gran manera. Y fue la tarde, la mañana y el sexto día. Dios dijo, el divino propósito declarado. Dios hizo divina formación de los cuerpos con sus manos. Génesis 1:25. Y lo hizo Dios los animales de la tierra según su género, y ganado según su género, y todo animal que se arrastra sobre la tierra según su especie. Y vio Dios que era bueno. Dios vio la inspección, la satisfacción. Cuarto, Dios dijo, el plan divino para hacer del hombre la originalidad de su trabajo según su imagen y semejanza espiritual. Génesis 1:26, el hombre es la corona de la creación de Dios. Entonces dijo Dios, hagamos al hombre, no dijo haré, él dijo hagamos, Padre, Hijo, Espíritu Santo, el plural, hagamos. Hagamos al hombre a nuestra imagen, conforme a nuestra semejanza. Y señoree en los peces del mar y las aves de los cielos y las bestias y de la tierra y todo el animal que arrastra la tierra. Dios dijo, creé el hombre a mi imagen y semejanza, no en su físico, en su espíritu, en su alma y en su espíritu. Cuando la Biblia dice que Moisés vio las espaldas de Dios, Moisés no vio las espaldas de Dios porque Dios no tiene espaldas. Dios es un espíritu. Moisés vio las espaldas de Cristo cuando pasó sobre la roca. Fue Cristo que pasó. Los tres son uno. Jesús. ¿Entienden? Dios es un espíritu. Él es un espíritu. ¿Me entiendes? Dios creó El divino trabajo de la creación, Génesis 1:26, en quinto lugar. Y Génesis 1:27, Él creó, Él hizo. Y creó Dios al hombre, su imagen, la imagen de Dios. Varón y hembra los creó. Varón y hembra los crió. Dios bendijo el divino favor, Génesis 1:28. Séptimo, Dios dijo la divina orden reproductiva al hombre de superioridad en relación a la vida animal. Esto de comparar el hombre contra un animal, eso no es cierto. Dios creó el hombre con poder. Dios creó el hombre con autoridad. Dios creó el hombre para enseñar. Dios creó el hombre para liderar. Dios creó el hombre para administrar. Dios creó el hombre para dirigir. Dios no creó el hombre para estar en San Diego Zoo. ¿Entiendes? Hay una distinción entre los animales y entre el hombre. El hombre es la corona de la creación de Dios. Y la mujer es la corona del hombre. Dios creó. Dios bendijo. Dios dijo. Dios dijo la divina provisión alimenticia al hombre. Génesis 1, 29 y 30. Podrás comer de todo lo que yo te he dado, menos de la bendita árbol del jardín. Y Dios dio la divina satisfacción. Génesis 1, 31. Y dio Dios que todo lo que había hecho era de bueno en gran manera. Y fue el día sexto. Ok. Así pues, terminó el trabajo de los seis días de reconstrucción. Fue terminado. Empezó cuando Dios dijo, sea la luz, Génesis 1:3, presta atención ahora. Y terminó exactamente a 144 horas después de los seis días de 24 horas cada uno. Cuando la tierra caótica, o sea, sin forma y vacía y desordenada, fue hecha nuevamente perfecta por la segunda vez, la restauración de la tierra en su estado habitable, igual al estado original cuando Satanás vino a habitar en la tierra. Anteriormente Adán, en la generación preadámica. La Biblia dice que todo lo que Dios hizo era bueno en gran manera. Génesis 1:31, probando de esta manera que nunca hubo un proceso de evolución de algunas pocas moléculas que desarrollaran a sí mismas, sino que todo lo que hizo Dios en su perfección nunca fue creado en dos, tres o cuatro veces, pero fue creado en su estado secundario de la restauración. Cuando Él lo restauró, lo creó en seis días. Porque Dios no usa crédito, Dios hace de una sola vez. Dios no sana a crédito mañana y después mañana y pasado mañana. Él sana en el momento. ¿Me entiendes? Cuando Él hace un milagro, la Biblia dice, inmediatamente se levantó el paralítico y caminó. Es ahora. Dios, todo es ahora. Now. Por eso Jesucristo dijo, el Espíritu de Dios está sobre mí. Él no estará y Él no estuvo. Él está para siempre. El eterno presente para Dios. Dios siempre es ahora. Eclesiastés 3:15, abre tu Biblia. Eclesiastés 3:15. Eclesiastés 3:15. Aquello que fue, ya es. Y lo que ha de ser, fue ya. Dios llama lo nuevo, viejo, y restaura lo que ya pasó. Tú y yo estamos viviendo ahora, pero para Dios eso ya fue. Porque Él es eterno. Para eso Él ya vivió, porque Él es eterno. Ya vivió porque el último capítulo de Apocalipsis 22 está hecho. Quiere decir que el panorama del mundo que se terminará, Dios en el eterno principio lo puso en su computadora. Él ya sabe el final de la película porque Él es su director y su creador. ¿Me entiendes? Él ya sabe el final, que será un final feliz como todas las buenas películas. Por eso Él ya sabe el final, porque Él hizo. Él creó todas las cosas y el bien siempre triunfará sobre el mal. Siempre. Por eso Satanás lo trata de destruir a usted, porque él te odia, porque él envidia a Cristo, porque Cristo todo lo creó con su poder y su autoridad. Por eso Satanás no te puede ver y él te odia, porque tú y yo, meros pecadores, hombres y mujeres nacidos en carne, algún día tú y yo seremos igual a Jesucristo, algo que Satanás nunca podrá hacer. Por eso Él te odia. Por eso Él dijo, yo subiré, yo me asentaré, yo seré igual al Altísimo. Él se contentaba en ser igual, porque más no podía ser. Pero Él no puso ser ni igual, porque igual a mi Dios no hay otro Dios. ¡No hay otro Dios! ¡Oh, glory! ¡Yes, yes, yes! ¡Aplauda al verdadero Dios! ¡Al único Dios! ¡Al Dios grande y poderoso! ¡Yes! ¡Él es el Dios todopoderoso! ¡Yes! ¡Él es Dios y después de Él no hay otro! ¡Ya voy a predicar! ¡Ya voy a predicar! Falta el día séptimo. Génesis 2:2. Ajá. Génesis 2:2. Y acabó Dios en el día séptimo la obra que hizo. Pero esa palabra hizo en hebreo es restaurar. Y reposó en el día séptimo de toda obra que hizo Dios. ¿Usted cree que Dios reposó de verdad? No. Dios es un espíritu y un espíritu no cansa. Él dio el ejemplo para ti y para mí que cada día basta su mal. Él pudiera haber restaurado todo en un solo día, o una hora, o un minuto, o un segundo. Él lo hizo en 6 días, cada día en su tiempo determinado, para enseñar al hombre que hay tiempo bajo el cielo para todas las cosas. ¿Usted cree que cuando Dios terminó de restaurar, Él se sentó al lado de una alberca con orange juice y puso un TV para descansar? No. Él es un espíritu. Él no cansa. La Biblia dice, yo soy Jehová, yo no canso. Yo no cambio, yo soy igual. Primero, del día séptimo, Dios terminó. Divino final y complemento perfecto y la unidad de todas las cosas. Génesis 2 fueron acabados o terminados la restauración de la tierra y todo su ejército en ellos. ¿Okay? Segundo, Dios descansó. El divino reposo de Dios. Abre tu Biblia en Eclesiastés 3:11. Eclesiastés 3:11. Todo lo hizo Dios hermoso en su tiempo. Por eso la Biblia dice, y vio Dios que era bueno. Y vio Dios que era bueno. Y vio Dios que era bueno. Todo lo hizo hermoso en su tiempo. Y ha puesto la eternidad en el corazón de ellos. Eternidad. Dios, entiéndalo bien, creó el hombre perfecto. Dios nunca creó el hombre para que muriera. Dios nunca creó el hombre para que estuviera en un Los Angeles Memorial Hospital. Dios nunca creó el hombre para que fornicara, para que adulterara. Dios lo creó perfecto para vivir en una perfección con Él. Pero el hombre eligió el pecado y la destrucción. Entonces no es la culpa de Dios. Dios no tiene culpa de nada. De nadie. Puso eternidad en el corazón de ellos. Dios creó todas las cosas para ser eterna, sin que alcance el hombre a entender la obra que ha hecho Dios desde el principio hasta el fin. Ningún sabio, ninguna universidad, ningún hombre en la faz de la tierra, ni Einstein, ni nadie podrá entender el poderío de la creación de Dios. Podrá entender cómo es que Él trajo a la existencia algo que no existía. Porque para usted hacer algo, usted necesita de la materia prima que deriva lo que usted va a hacer. Pero Dios creó todo sin lo que no existía de nada. Esto que es poder. Esto sí es poder. Entonces Dios bendijo en Génesis 2:3, y bendijo Dios al día séptimo y lo santificó, porque en él reposó toda su obra que había hecho en la creación, la restauración. Dios bendijo la divina aprobación, y el cuarto, Dios santificó la divina separación y la dedicación. Génesis 2:3, Y Dios santificó. Santificó. Quiere decir que Él separó. Rápidamente yo voy aquí a terminar esos tres puntos. Tercero, mira bien. Quiero que usted entienda, porque tal vez hasta mañana usted, hasta mañana por la noche, usted, no quiero que pierda el hilo. Mira bien, la definición de la palabra sea. Siempre cuando Dios ha dicho sea, sea, sea. La palabra sea es usada 13 veces en el capítulo primero. Y también es usada 1464 veces por toda la Biblia. Y en ninguna parte esta palabra es usada para un acto creativo. La palabra tiene el sentido de hacer aparecer o hacer visible o traer a la existencia, de expresar una permisión del propósito divino en conexión con las cosas que ya existían. Sea la luz, porque la luz ya estaba. La luz, el firmamento y las aguas, la tierra, tinieblas y todas las demás cosas aquí mencionadas ya existían en el universo, pero había sido echada al estado caótico del cual Lucifer lo había puesto. El propósito original de todas las cosas ya existentes habían sido anulada, mira bien, por la causa del pecado de la generación preadámica, o sea, del reinado de Lucifer antes de Adán. Ahora, en la restauración de la tierra, el estado secundario perfecto al estado original, Dios solamente dio orden que el sol apareciera, que la luz apareciera y que el planeta en sí apareciera para restaurarlo, como había hecho su luz durante el primer reinado de Lucifer. ¿Ok? Tercero y cuarto. Las dos divisiones hechas por Dios. En estas dos divisiones hechas por Dios, Génesis 1.4 y 1.7, aquí la división es hecha por Dios, Él mismo, porque Él es el único que puede restaurar el día de la noche. Y dividió Dios las aguas de la tierra seca, y dividió Dios las tinieblas de luz, y dividió Dios el día de la noche, dividió Dios. Dios ordenó el sol, la luna y las estrellas para hacer una división entre el día y la noche para siempre, por una ley natural sin la intervención diaria divina. Los dos, la luz y las tinieblas, fueron creadas juntamente con el universo en el principio. Dios no está todos los días regulando los computers para regular el sol, la luna y las estrellas. Ellas están ahí y se regulan por sí mismas porque Dios la creó una sola vez, para siempre. En quinto lugar y último lugar, después de la palabra firmamento de Génesis 1.6, Él puso el firmamento. La palabra firmamento en hebreo es Shamaim. Shamaim quiere decir la expansión o algo expandido que Él expandió con sus dedos, con su poder, con su mano. Él extendió algo expandido, como extender en Job 37:18, o como tiende en Isaías 40:22, 44:24, Jeremías 10:12, 51:15. También firmamento es llamado cielos en Génesis 1:8 y de nubes en Job 26:8, Salmos 37:17 y Proverbios 8:28. El firmamento fue creado en el principio, antes de la tierra. En el principio, el universo, ya había el firmamento. Hay la atmósfera, hay la estratosfera, la hidrosfera, donde está el agua, y hay la estratosfera. Dios está en el tercer cielo. Los astronautas solo pueden llegar al segundo, pero el tercero está Dios. Dios está a muchos de billones de millones de años luz de distancia de la tierra. El hombre nunca lo podrá llegar, nunca. El firmamento había servido con el propósito de retener las aguas arriba de la tierra, y había servido con el propósito de impedir que la luz y las tinieblas pudieran tener compatibilidad, de la cual no hubo más cuando el reinado de Lucifer la destruyó. Pero el juicio en contra de Lucifer y de sus ángeles en la generación preadámica, la maldición vino sobre la tierra, causando el firmamento de romper sus reservas de aguas depositadas en las nubes, causando el diluvio de Génesis 1:2. Ahí está la llave, y yo termino con eso. Génesis 1:2. Y la tierra estaba desordenada y vacía, y las aguas estaban sobre la tierra. Cuando el hombre pecó, entonces causó la generación preadámica, y Lucifer, cuando él pecó, antes de la generación de Adán, causó el rompimiento del firmamento que había en el cielo, y transbordaron las aguas e inundó toda la tierra. Porque entonces, cuando Satanás destruyó el mundo y cuando la generación preadámica se rebeló en contra de Dios, por eso vino las tinieblas en el mundo, por causa de la desobediencia. Los cielos de los cielos y las nubes son distintos en la Escritura y durante todo el proceso de la Biblia. Vámonos a poner en pie.
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2: ¿Cómo está usted? El libro de Job dice en el capítulo 35, versículo 10, ¿dónde está Dios mi Hacedor que da cánticos en la noche? La verdadera historia dramática que usted está a punto de escuchar es de un joven que creció en la era de las bandas grandes. Como el director de su propia orquesta de jazz, él también produjo cánticos en la noche. Sin embargo, en vez de darle satisfacción, su música lo dejó vacío, hasta el tiempo en que su mente, corazón y vida fueron desencadenados.

0: Vaya, he escuchado que el viento nunca sopla al gusto de todos, pero no me di cuenta que el saxofón debería estar incluido.
1: Acabo de comprarlo hoy, papá, con el dinero de mi ruta de reparto de periódicos.
2: Debemos conseguirle un profesor.
0: Yo prefiero los entrenadores de fútbol a los profesores de música.
1: Algún día yo voy a tener mi propia orquesta, papá.
0: ¿De veras? Uh-huh. Bien. Recuerda lo que te he dicho, Morrie. ¿Mm? Convertirte en una estrella de fútbol puede ser el primer paso hacia el éxito en casi cualquier área de trabajo.
2: Sí.
0: ¿Quieres crecer como yo y administrar una pequeña tienda de abarrotes toda tu vida?
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2: Esa señora de la iglesia regresó otra vez.
0: ¿Otra vez?
2: Ellos tienen un programa este domingo y ella quiere que todos vayamos. Tal vez esta sola vez.
0: Pues bien, mamá. A menos que haya una boda funeral, yo no espero ir a ninguna iglesia. El domingo es el único día que yo me quito los zapatos.
1: Aunque papá era un inmigrante sueco, él nunca volvió a pisar el umbral de una iglesia. No obstante, él no era irreligioso. De vez en cuando él sacaba la Biblia del estante y nos enseñaba los 10 mandamientos a mí, a mi hermano y hermana. Pero el más grande deseo de él para mí era convertirme en una gran estrella de fútbol. Mi entrenador de fútbol no estaba muy entusiasmado.
4: ¡Pégale, Carso! ¡Pégale, ese imbécil! ¡Pégale! ¡Pégale! ¡Ay, mira, Carson! ¿Por qué no abrazas a ese imbécil y lo besas? Quizás deberías considerar el ballet. ¡Ay!
0: Bien, hijo. ¿Cómo estuvo la práctica de fútbol?
1: Desastrosa. Sería un milagro si yo logro integrarme en el tercer agrupamiento en mi último año. Tengo ganas de rendirme.
0: Recuerda lo que Henry Ford dijo. Siempre es demasiado pronto para rendirse.
2: Morrie está haciendo realmente bien con sus lecciones de saxofón. Él va a hacer una audición con la banda, querido.
1: Esto no quiere decir que yo estaré fuera de los deportes, papá. Allí está la banda de marcha, ¿sabes? Mi papá no estaba muy desilusionado cuando yo fui elegido el líder estudiantil de la banda de marcha de Mosqueton Heights. Unas buenas jugadas. Bueno, pueden henchir de orgullo el corazón de un padre, pero jamás ningún jugador lanzó pases con más finura que a la manera en que yo dirigía esos 76 trombones, trompetas y diversos instrumentos por todo el campo de fútbol. Varios de los miembros de la banda y yo organizamos una orquesta de baile y rápidamente ocupamos un calendario lleno de compromisos lucrativos. Después de la graduación, yo organicé una banda de baile que fue un éxito inmediato. Nosotros estábamos ocupados cada fin de semana y a menudo durante la semana. A medida que mi sueño por oportunidades más grandes estaba siendo realizado, así también los celos de mi hermano.
0: ¿Realmente ganas dinero tocando saxofón?
1: Más del doble de lo que yo ganaba de los empleos anteriores.
0: ¡Vaya hombre!
5: Deberías cambiar de nombre a tu banda. Señor magnate y su pandilla de avezados.
6: Tú eres el avezado, ¿o crees que lo eres?
2: Ay, chicos, no en la mesa.
0: Este asado está delicioso, cariño.
2: Gracias, querido. Esa señora de la iglesia pasó por aquí otra vez hoy.
0: Ella nunca se da por vencida, ¿no es así?
6: Ella y Henry Ford.
2: No le haría daño a nuestra familia asistir a la iglesia.
6: Detente, mamá, detente.
5: Morrie necesita el domingo para dormir la borrachera de todas esas cervezas del sábado en la noche.
2: Tú sabes que nosotros nos oponemos al licor estrictamente.
6: A la cerveza no es licor, mamá.
0: Ahora cálmense todos. No echen a perder una comida excelente.
6: Oh, lo siento.
5: No sería eso sorprendente. Morrie toca en un espectáculo de actuaciones burlescas el sábado en la noche y después va a la iglesia el domingo.
6: ¡Cállate, papá!
2: ¿Un espectáculo de actuaciones burlescas, dices?
6: ¿Por qué no haces eso? ¿Vas a la iglesia el próximo domingo? ¡Cantas un par de aleluyas más por tu hijo, oveja negra!
2: Eso no me gusta nada. Un espectáculo de actuaciones burlescas, yo pensé que él tocaba para bailes finos.
5: Deberían ver lo que sucede en alguno de esos bailes finos.
0: Cuidado, Bad. No hagas acusaciones que no puedes respaldar.
7: ¿Sí?
0: Soy yo, hijo.
7: Entra, papá.
0: Morrie, tú sabes que yo no soy ningún predicador, pero tu madre y yo estamos un poco afectados sobre este asunto de espectáculos de variedades. ¿Habrán muchachas desnudas?
6: ¿Cómo lo voy a saber? Yo estaré observando hacia mi banda, no observando el espectáculo.
0: ¿Puedes cancelar el compromiso?
6: ¿Cancelarlo?
0: Por tu madre y por mí. Ah.
1: Yo no cancelé el compromiso, pero durante toda la noche mi conciencia me dio ataques. Fumé media cajetilla de cigarros, bebí muchísimo y regresé a casa con un dolor de cabeza estruendoso. Cuando desperté a la tarde siguiente, yo pensé un poco seriamente. Sabía que nunca podría dejar la banda de baile, pero siendo que tenía tiempo libre durante el día, decidí encontrar un trabajo que añadiera respetabilidad a mi imagen.
2: ¿Viste el aviso en el periódico, Morrie?
6: ¿Qué aviso?
5: Yo lo vi. La crónica está anunciando por un representante de ventas. Pensé mostrártelo, pero no tienes experiencia.
6: Aquí no dice nada sobre experiencia. Dice competente.
5: Magnate, Morrie. Competente. Y presumido.
1: Fui contratado e hice extremadamente bien en el periódico, constantemente vendiendo hasta el 50% del espacio publicitario. Mi jefe estaba satisfecho. A Bud también le fue bien, encontrando un trabajo de ejecutivo en una gran compañía distribuidora, pero él no pudo manejar el éxito y pronto se volvió un alcohólico. Una noche él y su mejor amigo pasaron horas en una taberna local. Su amigo acabó muerto mientras conducía su motocicleta a casa esa noche. Bud estaba desolado. Lo que sucedió como resultado tuvo un profundo efecto en mi futuro.
0: Apenas puedo creer lo que veo. Todos en casa para la cena. ¿Qué es esto? ¿Navidad? ¿El cumpleaños de alguien?
5: Sí, está bien que lo diga. Esto es casi una ocasión.
6: Pásame las papas, ¿quieres?
5: ¿Podrías esperar un minuto, Morrie?
6: Oye, ya entiendo. Tú estás celebrando haber permanecido sobre el último par de semanas. Acabo de notarlo. ¿Qué hiciste? ¿Te uniste a Alcohólicos Anónimos?
5: Tal vez podríamos pedir la bendición sobre la comida.
6: ¿Bendición? ¿Te refieres a orar?
5: Yo acepté al Señor Jesús como mi salvador personal hace un par de semanas. Es por eso que estoy sobrio.
1: La familia entera se quedó callada de repente. Bud trató de explicar más, pero papá sugirió que la religión no era un tema especialmente bueno a la hora de comer. Se podría decir que la religión se volvió la compañía de Bud. Él se convirtió en una persona totalmente diferente. Considerando que él había estado celoso de mí, crítico, incluso beligerante a veces, su personalidad estaba totalmente cambiada. Luego, una vez a las 2 de la mañana, en el momento que regresaba de un compromiso de baile, la voz de mi madre me dio la bienvenida.
2: ¿Morrie?
6: Siento preocuparte, mamá.
2: He estado esperando que llegues a casa. Quiero contarte algo.
8: Es tarde, mamá. Cuéntamelo en la mañana.
2: Quiero contarte de algo maravilloso que ha sucedido.
6: Muy bien, habla. Cuéntamelo.
2: Cuando vimos el

0: Jesús como nuestro Salvador también.
1: Grandioso. Religión a las 2 de la mañana. Hasta el amanecer yo di vueltas en la cama, apenas durmiendo. Luego, en mi camino al trabajo, girando el selector del radio, yo escuché una voz familiar. Era Carl Bergson, otro líder de orquesta en el área.
2: Algunos de ustedes me recordarán como el director del conjunto musical Playboy. Bueno, yo ya no dirijo la banda. He hallado algo mucho más importante. He aceptado a Cristo como mi Señor y Salvador. Permítame contar...
1: Ah, es suficiente de ti, Bergson.
3: En un momento, sabremos más del director de la gran banda, Morrie Carlson, y las experiencias que transformaron su vida. Antes, disfrutemos juntos de la siguiente pausa musical.

0: Ahora ya estamos de vuelta con la continuación de la historia de Morrie Carlson, aquí en Desencadenados.
1: No me gustó lo que me estaba sucediendo durante los próximos días. En mi mente, y aún más angustiosamente en mi corazón, pensé en encontrar otro lugar donde vivir. Luego, una tarde, a medida que regresaba a casa, el aroma de las galletas de avena, mis favoritas desde la infancia, me recibieron en el momento que daba un paso dentro de la puerta. Mi madre vino con un plato lleno de los irresistibles bocados. ¿Cuántas puedo tomar, mamá?
2: Lleva todo el plato a tu cuarto si quieres. Morrie, antes de que te vayas, quiero pedirte algo.
1: Oh, debí haber recordado cuántas veces has hecho galletas cuando querías que yo hiciera algo por ti.
2: Se están realizando servicios especiales en nuestra iglesia toda esta semana y también la próxima. El orador es maravilloso, Morrie. ¿Qué te parece si nos acompañas esta noche?
1: Me encantaría, mamá, pero tengo ensayo con la banda. Se nos aproxima un compromiso de baile en Grand Rapids todo el fin de semana.
2: ¿También estás ocupado el lunes por la noche?
1: No, nada que yo pueda recordar. Mamá, si voy esta vez, ¿prometes que nunca me lo pedirías otra vez? ¿Prometes?
2: Lo prometo.
1: Pude haberme mordido la lengua, pero no había nada que podía hacer. Aun cuando solo había estado dentro de una iglesia para un par de funerales y un concierto musical, prometí asistir. Yo sabía que a mi familia estaba orando por mí, pero no sabía que ellos basaban sus oraciones en promesas de la Biblia. Isaías capítulo 30, versículo 19, por ejemplo. El que tiene misericordia se apiadará de ti al oír la voz de tu clamor, te responderá. Y Juan 14, 14. Si algo pidieres en mi nombre, yo lo haré. Yo luché durante ese fin de semana. Tenía una sensación de vacío e insatisfacción como nunca antes había experimentado. Ese lunes por la noche, yo me senté en la última banca y escuché con atención a medida que el predicador predicaba.
3: Sin Jesús, nosotros estaríamos rumbo a una colisión con la condenación eterna. La Biblia nos dice en el libro de Romanos capítulo 3, versículo 23, que todos pecaron y están destituidos de la gloria de Dios. El mundo entero es culpable ante Dios y todos nosotros necesitamos un Salvador. Jesucristo nos hizo aceptables a Dios a través de su sangre cuando Él murió en la cruz por el pecado del mundo.
4: Amén.
3: A causa del pecado de Adán, todos nosotros fuimos nacidos bajo la maldición y con una naturaleza pecaminosa. El juicio de Dios por ese pecado fue que la muerte pasaría a toda la humanidad. Pero Jesús vino para pagar el requisito de Dios por el pecado. Y Él ofrece eso a todo aquel que clame a Él por salvación.
4: Amén.
3: La Escritura dice en Romanos capítulo 6, versículo 23,

0: que la paga del pecado es muerte, mas la dádiva de Dios es vida eterna en Cristo Jesús, Señor nuestro. Amén. Él está ofreciendo una nueva esperanza y una nueva vida ahora mismo. ¿Cuál será su respuesta a Él?
1: Esa noche yo experimenté lo que más tarde llegué a saber era un nuevo nacimiento. Me di cuenta que estaba separado de Dios eternamente y que no tenía poder para cambiar los actos de pecado que se habían apoderado de mi vida. Yo necesitaba el cambio en mi vida que veía en mis padres y en mi hermano. Cuando oré por salvación, empecé a experimentar ese cambio enseguida. A la noche siguiente fui al ensayo y les conté a los muchachos de la banda sobre la decisión que había transformado mi vida. También compartí mi fe con mis clientes y mis compañeros de trabajo. Mi jefe prestó atención y no estaba del todo complacido.
2: Yo pensé que tal vez estabas añadiendo comedia a tus rutinas de baile, Morrie. ¿Pero vas en serio sobre este asunto religioso?
1: Bueno, yo...
2: Solo recuerda algo. En mi opinión, religión y publicidad no se mezclan. Tú eres mi empleado, describiendo mis puntos de vista a clientes del negocio. No olvides eso.
1: Yo intenté ser más discreto, pero cuando tres de los miembros de la banda en mi orquesta aceptaron a Cristo, esto estimuló mi celo. Mi jefe podría haberme llamado para recibir un regaño por segunda vez, pero más que aún estaba celebrando su centenario y yo experimentaba un tiempo de auge vendiendo espacio publicitario. Muchos anunciantes, por supuesto, querían incluir una fotografía de la bella de Timberland por el centenario. Una joven dama que respondía al nombre de Dorothy Paulson. Ella era excepcionalmente atractiva, pero yo no le presté ninguna atención especial. Luego empezó una serie de eventos que nunca podrían haber sucedido aparte de la soberana mano del Dios Todopoderoso. Después de la celebración por el centenario, Dorothy y su hermana Millie se sentaron a hablar juntas.
3: ¿Por qué estás tan decaída, hermanita?
4: Supongo que me ha cogido la melancolía. Me siento completamente desolada por dentro.
3: Tú puedes llenar ese vacío, ¿sabes?
4: Oh, Millie, ahora no me sermones.
3: Perdóname si esto suena como sermón, hermanita, pero una y otra vez, mientras te observaba durante el centenario, seguía pensando en qué hermosa cristiana tú llegarías a ser.
4: Yo me volvería una mejor atea.
3: Tú nunca podrías ser una atea. Eres demasiado inteligente.
4: ¿A quién conoces como mi tipo que sea un cristiano?
3: Morrie Carson.
4: ¿El director de la banda de baile es un cristiano?
3: Sí, de hecho, Morrie Carson es un recién convertido. Él ha dejado su música bailable. Yo le he pedido que organice una orquesta en la iglesia. Él prometió pasar por la casa el domingo por la tarde para tratar los planes.
1: Conocí a Dorothy ese domingo en el momento que Millie y yo trabajamos en los planes para usar mis habilidades musicales y ayudar a organizar una orquesta. Aquello no fue amor a primera vista, porque Dorothy era unos años menor que yo. Además, tenía una profunda aversión contra cualquier religioso, más aún un director de banda convertido. Así que yo esperé hasta que ella estuviera a gusto conmigo antes de pedirle una cita. En nuestra primera cita, nosotros fuimos a ver una película.
4: Como dije, mi hermana Millie nunca va al cine. Ella lo clasifica con el baile, cóctel y tabaco.
1: ¿Es malo ir al cine?
4: Una de mis maestras de escuela dominical dijo que era malo silbar el domingo.
1: Bueno, yo perdí mi gusto por el tabaco y el alcohol casi en el mismo minuto que fui salvo. Pero en otras cosas, yo estoy aprendiendo a medida que crezco espiritualmente.
4: Los cristianos deberían tener una convención y decidir qué es pecado y qué es aceptable.
1: ¿Tú eres cristiana, Dorothy?
4: ¿Cómo podría vivir en la casa Paulson y no caminar por el camino recto?
1: Más tarde me enteré que Dorothy pasó varias noches sin dormir, pensando en mi pregunta y su respuesta. Luego, una tarde, Millie la recibió cuando ella llegó a casa del trabajo y la invitó a unas reuniones especiales que se estaban realizando en la iglesia.
3: Tenemos algo realmente emocionante que se aproxima en nuestra iglesia esta semana, Dorothy.
4: ¿Cómo podría suceder algo emocionante en la iglesia?
3: Los Palermos van a estar allí.
4: ¿Y quiénes son los Palermos?
3: Phil y Louie. Ellos podrían haber tenido un gran éxito en el mundo del espectáculo. Sí, lo mismo que Morrie Carson. Salvo que ellos han dedicado sus talentos al Señor. ¿Por qué no vienes conmigo a escucharlos?
4: Muy bien. Me gustaría ver lo que los cristianos consideran emocionante.
1: De mala gana, Dorothy acompañó a su hermana a una de las reuniones. Al principio ella tenía curiosidad, luego interés, luego intriga. Habían dos hermanos. Phil tocó la guitarra un minuto haciendo broma de su hermano. Luego del campeonato estatal de básquetbol de la secundaria, Louis, por su parte, tocó el acordeón diestramente. Como un ventrílocuo principiante, él podía enviar un perro invisible aullando hasta el fondo del auditorio. Dorothy asistió varias noches, escuchando con atención mientras Phil, con seriedad convincente, presentaba mensajes evangelísticos. Una noche, incapaz de resistirse ya, Dorothy se dirigió al altar y oró por salvación. Yo observaba a medida que esta bella de Timberland desfilaba por el pasillo. En una de nuestras citas, nosotros nos estacionamos en la playa y discutimos las maravillas de esta nueva vida con Cristo. Esta es la decisión más importante en la vida que tomamos cuando aceptamos a Jesús como nuestro Salvador.
3: Estoy de acuerdo. No puedo entender cómo pude haber estado tan ciega todos esos años. Todos trataron de hacerme ver mi necesidad del Señor, pero yo pensaba que era demasiado inteligente. ¡Qué tonta!
1: ¿Estarías dispuesta a considerar otra decisión importante?
3: Sí, estaría dispuesta a considerarla.
1: Dorothy, ¿te casarías conmigo? Nos casamos el 10 de marzo de 1939. Continuamos orando por el ministerio que Dios quería para nosotros. A medida que crecíamos juntos, fielmente testificábamos de su poder y gracia siempre que teníamos la oportunidad. Mi osadía en testificar causó cierta fricción entre mis compañeros de trabajo. Una tarde el jefe me llamó a su oficina.
2: Entra, Morrie, toma asiento. Quiero felicitarte por tu excelente trabajo.
1: Gracias, señor.
2: Escucho que has convertido a varios miembros de nuestro personal.
1: Yo no puedo convertir a nadie, señor Bennett. Solamente puedo...
2: Olvida la terminología. No podemos continuar así, Morrie. Te digo qué hacer. Habla con ese encanto de esposa con quien recientemente te has casado. La observamos durante el centenario. Ella mostró mucha elegancia, mucho sentido. A ella le gusta ese bonito cheque que llevas a casa. Uno de estos días tú formarás una familia. Así que habla con Dorothy y estoy seguro... Bueno, escucha, Morrie. Tú guarda ese pequeño Nuevo Testamento en el bolsillo de tu camisa o en casa y podemos olvidar esto.
1: Yo no necesito hablar de esto con nadie, señor Bennett. El Señor ha hecho algo en mi vida. Manténgame en mi puesto si desea y yo haré el mejor trabajo que soy capaz de hacer. Pero el Señor es primero en mi vida. Si Él necesita que yo testifique a alguien, yo lo haré. Yo no soy un predicador, pero tampoco estaré callado.
2: ¿Esa es tu decisión?
1: Sí, señor.
2: Entonces también sabes la mía.
1: Yo no quería que esto pasara así, pero tenía que permanecer firme en lo que creo, que el Señor me ha guiado a hacer sin importar cuál sea el precio.
3: Morrie, busquemos esos versículos que tú me leíste en la noche de nuestra boda. Yo lo creí cuando tú tenías un trabajo y sé que Dios no ha cambiado de parecer. Miren el capítulo 4 de Filipenses, versículo 6. Por nada estéis afanosos, si no sean conocidas vuestras peticiones delante de Dios en toda oración y ruego, con acción de gracias. Y la paz de Dios, que sobrepasa todo entendimiento, guardará vuestros corazones y vuestros pensamientos en Cristo Jesús.
1: Sí, y el versículo 12. Sé vivir humildemente y sé tener abundancia en todo y por todo estoy enseñado. Así para estar saciado como para tener hambre. Así para tener abundancia como para padecer necesidad.
3: Pero el versículo 19 es el que tú leíste esa noche que siento que nos animará a lo largo de nuestras vidas. Dice, mi Dios pues suplirá todo lo que os falta conforme a sus riquezas en gloria en Cristo Jesús. Morrie, hemos hablado de entrar en la obra cristiana. Nosotros pedimos la dirección de Dios. Podría haber tomado mucho tiempo hasta que tú tomaras el valor para renunciar al periódico. Así que el Señor lo hizo por ti.
1: Dentro de los próximos días recibí una llamada de un fabricante cristiano, quien me contrató como supervisor de personal. Mi nuevo jefe me alentó a tomar tiempo para el desarrollo de actividades cristianas. Como resultado, me convertí en cofundador de un ministerio nacional radial para niños. Después, Dorothy y yo organizamos campamentos de verano y servicio de extensión social para chicos delincuentes. Después de varios años, me ofrecieron una posición de ejecutivo en Detroit. Un domingo en la mañana, manejando a la iglesia, Dorothy y yo discutimos nuestra buena fortuna. Es grandioso estar aquí en Detroit. El Señor ha bendecido nuestros esfuerzos grandemente. Mi trabajo es excelente y las oportunidades para tocar mi saxofón y dar mi testimonio son ilimitadas, pero...
3: ¿Pero qué, Morris?
1: Bueno, a veces miro mi grandioso cheque y yo mismo me pregunto si esto es realmente lo que quiero de la vida.
3: Yo me siento igual, Morris. Mira a esos chicos allá sentados a lo largo de la acera y esos hacia adelante. Sí. Ellos no estarán en la escuela dominical hoy, ni esta semana, ni ninguna semana.
1: ¿Por qué no desarrollamos un servicio de extensión social para ellos?
3: Sí, ¿por qué no?
1: Sí. Nosotros éramos ya cuarentones, pero renuncié a mi trabajo y perdí el derecho a mis beneficios de empleo por los tesoros a ser guardados en el cielo. Dorothy y yo usamos nuestros ahorros para comprar una pequeña propiedad. Allí establecimos un rancho para niños del interior de la ciudad. A medida que explicábamos nuestra visión a agencias benefactoras, muchos niños venían de hogares abandonados, donde habían sufrido abandono y maltrato, incluyendo violación e incesto. Muchos eran víctimas de las drogas. El ministerio ha crecido. Multitudes que nunca habían asistido a la escuela dominical llegan ahora a un conocimiento personal de Cristo como su Salvador. Un intenso programa de seguimiento nutre a estos jóvenes convertidos. Desde el día en que empezamos el servicio social del rancho, ni un solo niño ha pagado un centavo por el privilegio de asistir.
2: El tío Morris, como los niños lo llamaban cariñosamente, fue al cielo hace 5 años. Antes de morir, Dorothy y su hijo Larry, quien sucedió a su padre como director del ministerio, lo ayudaron a establecer un segundo ministerio en Arizona, alcanzando a más cientos de niños con las mismas verdades bíblicas que desencadenaron la mente, corazón y vida de Morris Carson. Amigo, el Señor está esperando por usted. Lo que hizo por los Carson lo quiere hacer también por usted. En Romanos capítulo 10, versículo 13, Él promete que todo aquel que invocar el nombre del Señor será salvo. 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

0: Oh Jehová, cuánto se han multiplicado mis adversarios. Muchos son los que se levantan contra mí. Muchos son los que dicen de mí: no hay para él salvación. Mas tú, Jehová, eres escudo alrededor de mí, mi gloria y el que levanta mi cabeza.
1: Sí, Señor.
0: Con mi voz clamé a Jehová y él me respondió desde su monte santo. Jehová es mi luz y mi salvación. ¿De quién temeré? Jehová es la fortaleza de mi vida. ¿De quién he de atemorizarme?
1: Oh, Señor.
0: Cuando se juntaron contra mí los malignos, mis angustiadores y mis enemigos para comer mis carnes, ellos tropezaron y cayeron.
1: ¡Aleluya!
0: Aunque un ejército acampe contra mí, no temerá mi corazón. Aunque contra mí se levante guerra, yo estaré confiado.

Salmo 119, versículo 105 dice: Lámpara es a mis pies tu palabra y lumbrera mi camino. Sí, Señor.

Una vez mi esposo y yo estábamos esperando una respuesta de Dios. No sé a cuánto a usted le ha pasado que cuando está esperando una respuesta, su corazón se pone en angustia y necesita el don de esperar la paz de Dios. Me recuerdo que estando en el trabajo, Dios me dio una respuesta, esta letra a mi mente, a mi corazón. Me decía: Daniel, no importa la circunstancia que estés pasando, la última palabra la tengo yo. Esta oración ha sido de gran bendición para nosotros. Y en esta noche te digo, no importa lo que estés pasando, la última palabra la tiene el Señor.

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1: En este mismo momento Jesucristo está reinando en el mundo. Puede haber desastres, pecado, pero no significa que está fuera de control. Cristo es el creador de todo lo creado y está en control de toda su creación.

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1: Operación Austrias tal vez hubiera sido el título aparecido en los titulares de los periódicos y en los programas de televisión. Me estoy refiriendo al año 1809. Si los periodistas famosos de nuestros días hubieran estado en aquel entonces, probablemente habrían dedicado sus programas especiales para reportar lo que ocurría en el pequeño país de Austria, donde todos los ojos estaban puestos en 1809. Napoleón, aquel diminuto dictador de Francia, se movía con su ejército a través de Austria como una gran tormenta, como un incendio que cruzaría los campos secos. El mundo tenía puestos sus ojos en Austria, porque allí la historia estaba siendo desarrollada. Al mismo tiempo, algunos bebés estaban naciendo en distintas partes. Pero ¿quién podría preocuparse de ellos si había algo que llamaba la atención del mundo? Le aseguro que las grandes cadenas de televisión no hubieran reportado sobre el nacimiento de estos niños mientras la guerra ocurría. Pero con toda seguridad, si hoy ellos pudieran volver al pasado, ese sería el enfoque de su atención. No la guerra, sino el nacimiento de un niño. Cuando usted observa la historia en 1809, se da cuenta de que el significante número de niños que nacieron ese año era impresionante. Personas que no pasaran desapercibidas en el mundo, hombres de estados, grandes pensadores, quienes de muchas formas tuvieron una gran influencia en el futuro del mundo. Pero ¿quién quería preocuparse del nacimiento de bebés cuando Napoleón se estaba moviendo desde Trafalgar hasta Waterloo y, de acuerdo a sus propios pensamientos, acondicionando al mundo a como él deseaba? Permítame presentarle a algunos de los que nacieron en 1809. En ese año nació en Liverpool el señor William Gladstone, quien llegó a ser el primer ministro de Gran Bretaña. No muy lejos de allí, en Lincolnshire, la familia Tennyson le daba el nombre de Alfredo a su hijo, que se convertiría en uno de los famosos poetas de Inglaterra. Cruzando el Atlántico llegamos a un lugar donde nació Edgar. En la ciudad de Boston, en los Estados Unidos, la madre de Edgar murió, por lo que la familia de John Allan lo adoptó y le puso el nombre de Edgar Allan Poe. Cuando este niño murió, terminó su vida como un adicto a las drogas, el alcohol y al extremo de la enfermedad mental, pero a la vez habiéndose convertido en un genio literario de los Estados Unidos. Al mismo tiempo, el doctor Robert con su esposa se alegraban con el nacimiento de su hijo, a quien nombraron Charles Robert. Su hijo más tarde estudió para el ministerio en Cambridge, también en Edinburgh, pero cuando llegó a la edad de 50 años perdió todo interés en la vida ministerial y se metió al mundo de la ciencia, y ya para entonces era conocido por su obra titulada El origen de las especies, y así se convirtió en el padre de la teoría de la evolución, a quien todos nosotros conocemos como Carlos Roberto Darwin. Eso ocurrió en 1809. Tampoco se puede ignorar el nacimiento de otro gran hombre en Kentucky, Estados Unidos, en ese mismo año, el señor Thomas y su esposa Nancy Lincoln. Ellos traían al mundo un pequeño niño que llamarían Abraham. Muchas cosas ocurrieron en 1809, pero no muchas personas estaban dispuestas o pendientes de esos nacimientos, ya que el enfoque estaba en Austria, donde la historia estaba siendo escrita. Quiero decir que lo que parecía mucho más insignificante que cualquier otra cosa en el mundo clamó la atención y sigue llamando la atención. El mundo estaba mirando al lugar equivocado en el momento preciso. Si nos metemos en el túnel del tiempo y viajamos hacia el pasado por lo menos 18 siglos, llegaremos a otro lugar. Allí la gente tampoco estaba mirando con atención a ciertos eventos. Los ojos estaban sobre un hombre. El mundo miraba al Imperio Romano y el nombre de Augusto César, quien llamaba la atención. Allí, en medio de aquel imperio, había una pequeña tierra llamada Palestina. ¿A quién le interesaba Palestina? Para Augusto no era más que el lugar donde tenía que gobernar y al cual tenía que cargar de impuestos. Por eso declaró un edicto para subir los impuestos y además para realizar un censo que exigía que todas las personas fueran a su lugar de nacimiento. ¿Qué podía ser más importante que un edicto del César? ¿A quién le importaba una desconocida pareja judía que había viajado desde Nazaret cerca de 130 millas al sur para llegar al lugar donde había nacido? ¿200 kilómetros viajando? ¿El lugar de nacimiento del padre adoptivo? En realidad, él no participó en el nacimiento de este niño, pero ese era el lugar de nacimiento del padre adoptivo. María y José eran una pareja desconocida en la tierra de Palestina, quienes calmadamente se movieron desde Nazaret hasta Belén, y allí fueron testigos del nacimiento del Hijo del Dios viviente. El profeta Miqueas describía el lugar donde debía nacer el Cristo. César Augusto no era más que un instrumento en las manos de Dios para decretar que María y José viajasen al lugar donde Dios soberanamente había designado, lugar donde debía nacer el Mesías. Cuando todo el mundo estaba diciendo Augusto el Grande, o Nabucodonosor el Grande, o Darío el Grande, o Alejandro el Grande, o Herodes el Grande, todos ignoraban a Jesucristo, el Cordero de Dios, cuyo corazón era más blanco que la nieve. Lo mismo ocurrió entonces, y lo mismo ocurre ahora. El mundo pone sus ojos donde la televisión pone sus cámaras, donde los periodistas enfocan sus ojos para escribir, pero todos están interesados en los acontecimientos mundiales, aunque pocos en qué ocurre en el mes de diciembre, en recordatorio del nacimiento de Jesucristo, el Hijo de Dios. Esto me lleva a dar gracias a Dios por la temporada de Navidad, que nos hace enfocar una vez más en lo más importante. Es en Navidad cuando tenemos que enfocar en un regalo tan grande que en realidad no existen palabras para describirlo, a pesar de que ocurrió más de 20 siglos atrás. Como cristianos, al entrar en la temporada de Navidad, nuestros ojos están puestos en Dios y no en las tarjetas de Navidad o lo que anuncian los programas de televisión, ni siquiera en las canciones que ellos cantan, sino en el Hijo de Dios y en los villancicos que hablan de Él. Muchas de las canciones, mucho de la música que se escucha en esta temporada, aunque según el mundo es navideña, no tiene nada que ver con el nacimiento del Salvador del mundo. Cuando abro mi Biblia en Gálatas capítulo 4, espero que usted pueda hacerlo, siempre me sorprende al leer el versículo 4. Son palabras conocidas, pero me parece que con el paso del tiempo para algunos han perdido el significado. Son profundas, pero a veces ignoradas. Sin leerlo allí directamente, está implícito que Dios es soberano y que Él se mueve a través de la historia y cumple las cosas como Él las ha diseñado, sea que nosotros nos demos cuenta o no. Gálatas 4, versículo 4 y 5 dice lo siguiente: pero cuando se cumplió plenamente el tiempo, Dios envió a su Hijo nacido de una mujer, como nacido bajo la ley, para redimir a los que estaban bajo la ley, a fin de que recibiéramos los plenos derechos de hijos. Como Dios envió al Espíritu de su Hijo a nuestro corazón, el Espíritu que clama Abba Padre. Leí la versión internacional y las palabras son claras allí. Esta declaración es maravillosa. El énfasis, por supuesto, es en el nacimiento de Cristo. Allí dice que cuando vino el cumplimiento del tiempo. Estas palabras a veces no son entendidas o no se les pone mucha atención. La versión internacional dice: pero cuando se cumplió plenamente el tiempo, Dios envió a su Hijo. ¿Qué significa el cumplimiento del tiempo? Significa que ocurrió cuando Dios lo diseñó, en el tiempo diseñado por Dios. El nacimiento de Cristo no fue un accidente. Ocurrió en el preciso momento en que Dios lo había designado y por lo tanto preparó todas las cosas. Por ejemplo, para que un nacimiento se haga conocido, las personas tienen que hablar de él. Tiene que transmitirse el mensaje de boca a boca y para ello tiene que existir un idioma común, porque al haber muchos idiomas es imposible que la noticia corra con rapidez. Y nadie esperaba que llegara Alejandro. Aquel gobernador griego, quien se interesó en la lingüística y no en la guerra, e hizo que se adoptara un idioma antes de que el Salvador llegara al mundo. El lenguaje que adoptaron fue el griego koiné, griego común, el cual se usó para escribir el Nuevo Testamento. El idioma iba siendo transmitido rápidamente a través del imperio en el primer siglo. Tenía que haber un idioma común, también una forma de llevarlo. Cuando vino el cumplimiento del tiempo, Dios proveyó de aquel idioma y a la vez proveyó en su soberanía que los romanos construyeran caminos para que la gente pudiera viajar. El gobierno de Roma tuvo interés en construir carreteras, pero Dios estaba trabajando para que ellos fueran instrumentos de construcción de caminos por donde los carros tirados por animales pudieran avanzar más rápidamente y las personas pudieran moverse junto con llevar el mensaje que era común porque era transmitido en un idioma común. Era el cumplimiento de los tiempos. Dios tenía un idioma preparado y carreteras preparadas. Cuando vino el cumplimiento del tiempo, las palabras de los profetas se cumplieron. Miqueas dijo que sería en Belén, un lugar demasiado pequeño como para que los ojos del mundo estuvieran observando, pero allí debía nacer. César pensó que estaba operando en forma absolutamente independiente al pasar un edicto que obligaba a la gente a ir a su lugar de nacimiento, a pagar impuestos, pero no era así. Aquel edicto que forzaba a María y a José a viajar de Galilea a Judea era precisamente el edicto de Dios para que nazca el Hijo de Dios. Todo es maravilloso. El cumplimiento del tiempo movió todas las cosas y preparó soberanamente un lugar para que su Hijo, el Hijo de Dios, naciera. Me gusta lo que dice J. Y. Kessler en su descripción acerca de la Navidad, porque lo escribe mejor de lo que yo podría hacerlo. Él dice: la mayoría de las personas cuando piensan en la temporada de Navidad piensan en camellos, en ropas esplendorosas, en pesebre, pero yo pienso en la planta de automóviles Ford. Dice él: alguna vez me dieron un tour en la planta de construcción de automóviles y observé cómo ensamblan los vehículos. Realmente me llamó la atención. Siempre tuve la idea de que allí se fabricarían los automóviles que sus administradores se imaginaban que podrían vender. Pensé que un día decidían hacer automóviles verde y al otro día otro color. Tal vez un día harían 2,000 o 3,000 automóviles y luego tal vez cambiarían a otro color. Por supuesto, estaba equivocado. Alrededor del mundo la gente va a los lugares donde venden automóviles, da una mirada, patea unas pocas llantas, observa, se sienta, busca el color que le guste, hace preguntas. Entonces los encargados de distribuir ese automóvil en los Estados Unidos y en otros lugares recogen esta información, la ponen en la computadora, pero la fabricación de las partes la realizan en distintos lugares. En una ciudad hacen la transmisión correcta, en otra ciudad fabrican el vinil que van a poner en los techos o los asientos, en otras partes fabrican los espejos. En todos esos lugares se están fabricando productos para la planta de automóviles Ford. Y la planta tiene un hombre que pone allí, en el automóvil, el volante. Entonces, estos aparecen, vienen en fila, los automóviles, y cuando vienen los de color negro, usted puede imaginar si aquella persona no va a poner un volante rojo. En el momento preciso en que vienen los automóviles verde, los volantes del color apropiado están listos. Entonces aquel hombre solo tiene que estirar sus brazos, tomar un volante y ponerlo en el lugar. Lo mismo ocurre con el resto de las partes. Cuando vienen los automóviles rojos, el que pone los espejos rojos recibe un espejo rojo. Cada parte va apareciendo y encaja perfectamente. Sigue agregando el señor Kessler: si un hombre es capaz de diseñar un sistema tan ingenioso para poner tantas cosas juntas y poner a tantas personas que trabajen con precisión en el momento adecuado, imagínese usted lo que puede hacer Dios para preparar la llegada de su Hijo al mundo.

Cuando el cumplimiento del tiempo vino, Dios lo hizo a su manera. Mientras el mundo enfocaba en César Augusto y lo pesado de los impuestos a pagar, mientras el mundo enfocaba en el censo y las preocupaciones, Dios estaba enfocando en el nacimiento de su Hijo, que nacería de una virgen, de un adolescente cuyo esposo estaba tan sorprendido como lo estaría cualquiera de nosotros, pues no tenía nada que ver con el proceso de concepción de ese Hijo. Quiero mostrarle cómo tan cuidadosamente el Espíritu de Dios protege esta gran verdad. De Gálatas capítulo 4 vayamos a Mateo capítulo 1. Cuando recién nos convertimos, muchos comenzamos a leer la Biblia desde el libro de Mateo, y antes de completar la lectura de 18 versículos llegamos a una lista de nombres un poco aburrido. Ahora sabemos que esta lista de nombres tiene la genealogía del lado del padre adoptivo de Jesús, José. Sin leer todos los nombres, vaya hasta el versículo 16, y allí menciona a Jacob, el padre de José, esposo de María, de la cual nació Jesús, llamado Cristo. Note que allí no dice del cual nació, sino de la cual, porque José no fue el esposo de María, sino hasta después de la concepción de Jesucristo. Esta declaración nos enseña que Jesús no tenía nada que ver con José en el asunto de la concepción, que Jesucristo nació de María y fue engendrado por el Espíritu Santo. Ahora, esto no era de conocimiento público. Dios no había anunciado lo que Él estaba haciendo desde los cielos, porque Él no actúa así. A Roma le pertenecía toda la pompa, el esplendor y los decretos. Roma quería ser conocida en el mundo pretendiendo su poder sin preocuparse de las necesidades de la gente, sino de su orgullo, pero no de Dios. El trabajo en las vidas privadas de María y José era de Dios, a tal punto que un ángel le visitó, tal como se revela en el versículo 18. Allí dice: el nacimiento de Jesucristo fue así. Estando desposada María, su madre, con José, antes que se juntasen, se halló que había concebido del Espíritu Santo. Ellos estaban comprometidos, y en aquellos días cuando se tenía un compromiso antes de casarse, este era tan fuerte que sólo podría romperse por un divorcio. Era como un matrimonio temporal sin llegar a la intimidad. Si cualquiera de ellos antes de casarse cuestionaba la intimidad del otro, se podía presentar una carta de divorcio, o incluso si el esposo encontraba que su mujer había sido infiel, este podría llevarla para que sea apedreada. Era un contrato serio. María entonces estaba embarazada antes de que ellos se casen, y leemos entonces lo que ocurrió con José. Se les llamaba esposo y esposa, pero no vivían juntos. Un poco más tarde, en el relato del Evangelio de Lucas, se dice que estaban comprometidos, muy cerca del nacimiento del niño. Antes de unirse, dice el versículo 18, se halló que había concebido por obra del Espíritu Santo. Ahora note lo que dice los versículos 19 y 20. José, su marido, como era justo y no quería infamarla, quiso dejarla secretamente. Y pensando él en esto, he aquí un ángel del Señor le apareció en sueños y le dijo: José, hijo de David, no temas recibir a María, tu mujer, porque lo que en ella es engendrado del Espíritu Santo es. ¿Se imagina usted la experiencia dura que tuvo que vivir José? No solo se fije en lo duro para María, también para José. Su prometida está encinta. ¿Y está usted convencido absolutamente, tiene plenamente claro que no ha tenido relaciones íntimas? Pero su esposa, la que va a ser su esposa, está ya embarazada. No era fácil la situación. Imagínese la vergüenza pública. Imagínese todo lo que venía con aquello que José no había buscado. Así que puede usted imaginarse el tremendo alivio que sintió José. Y no tenemos que espiritualizar eso, sino pensar de que por la mente de José tal vez pasaron muchas cosas. Sin duda, por la mente de José pasó el pensamiento de que María había fallado. Por eso dice que él era un hombre justo y no quería exponerla a la vergüenza pública. Y entonces pensó separarse de ella en secreto. Pero qué alivio cuando supo que el Espíritu Santo había estado involucrado en aquello. Le está diciendo que ella daría a luz un hijo y que le pondría por nombre Jesús, porque él salvará a su pueblo.

0: de sus pecados. Esto le llevó a José a pensar. Tuvo que evaluar la situación. ¿En qué podía pensar un joven judío? Seguramente pensó en las profecías, porque dice Mateo 1, versículo 22, todo esto aconteció para que se cumpliese lo dicho por el Señor por medio del profeta, cuando dijo: he aquí una virgen concebirá y dará a luz un hijo, y llamará su nombre Emmanuel, que traducido es Dios con nosotros. Allí llegó a entender José y por la fe lo creyó. Dice entonces el versículo 24, que cuando se despertó hizo lo que el ángel del Señor le había indicado y llevó a María a su casa como esposa suya. Estoy absolutamente seguro que José sabía que la gente iba a estar calculando en el momento del nacimiento si María tenía los 9 meses del embarazo. Él no sabía lo que venía en el futuro. A él le estaban diciendo solo lo que estaba ocurriendo allí, en el presente. Y José no quería que ocurriera un escándalo, entonces actuó de la manera más sabia. El versículo 25 dice que José no tuvo relación conyugal con ella. Dice que ella se mantuvo virgen. La palabra griega allí es párthenos. Es virgen, sin que hombre la haya tocado. Este versículo destruye la idea de que María fue virgen toda la vida. Dice el versículo 25 que José no tuvo relación conyugal con ella, que era virgen. Ella no permaneció como una mujer virgen toda la vida, porque dio a luz otros hijos e hijas después del nacimiento de Jesucristo. En el relato del Evangelio más tarde se nos presenta esta verdad, pero hasta este momento José no la había tocado, aunque ya estaban casados. Ahora él no la tocó sino hasta que dio a luz a su hijo. José fue un observador cuidadoso, pero en muchas formas no tenía nada que ver con todo lo que ocurría. Le apoyaba con todo su corazón, pero no estaba físicamente involucrado con ella. Estaba profundamente enamorado de esta adolescente judía, pero estaba pasando momentos difíciles. Estaba profundamente enamorado, pero no podría conocer el placer de la vida conyugal sino hasta después de que el Hijo de Dios naciera en aquel humilde pesebre. ¿Ha pensado usted que la situación de José no era nada fácil? ¿Ha pensado usted que este hombre sí era justo, como dice la Escritura? ¡Qué gran ejemplo para nosotros! A pesar de la indignación que tal vez sintió por algún momento, la confusión en otro, cuando Dios le dijo que actúe con sabiduría, lo hizo. Respetó a su esposa, la protegió, la cuidó, estuvo dispuesta a servirla, estuvo dispuesto a renunciar a sus más altos intereses para mantener una relación apropiada. Ese es un hombre que ama a su esposa. Ese es un gran ejemplo que usted y yo debemos imitar.
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2: A fin de enfrentar los problemas en la iglesia primitiva, los apóstoles decidieron dedicarse a la oración y al estudio de la palabra. 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
2: Los apóstoles estaban en medio de un momento muy importante en la vida de la iglesia. Estaban siendo presionados por el gran crecimiento y tuvieron que tomar medidas que traigan alivio a la tensión que existía en las personas, pero que a la vez no les saque a ello de sus prioridades. Es muy difícil cuando una iglesia comienza a crecer hacer las cosas que uno debe y poner las cosas en el orden de importancia que tienen que estar. Y muchas veces somos absorbidos por las cosas urgentes, la tiranía de lo urgente nos absorbe, nos ponemos a hacer lo que es más apurado en vez de hacer lo que es más necesario. Así es como algunos ministros actúan. Tratan de resolver todas las necesidades al mismo tiempo. Sin embargo, los apóstoles tuvieron suficiente sabiduría como para saber que eso no debía hacerse. Entonces, ¿qué se debía hacer? En otras palabras, ¿qué es lo más importante? Observe el versículo 4. Los apóstoles declararon sus prioridades. Nosotros persistiremos en la oración y en el ministerio de la palabra. El que está en un ministerio que impacta debe ser un hombre que ora y que se prepara. Si es el ministerio de la palabra a lo que un hombre ha sido llamado, debe darse a esa prioridad, o de lo contrario la congregación entera sufre. Nunca he visto alguna excepción a esta. Conforme ocurren los eventos, usted verá las prioridades en acción. A decir verdad, estoy convencido de que necesitamos regresar a lo básico. J. Sedlow Baxter lo dice en forma muy elocuente. El reloj del destino marca la hora del desafío dramático. De alguna manera, con un poderoso esfuerzo respaldado por la ayuda prometida por Dios mismo, debemos poner de nuevo al libro sagrado en el lugar que le corresponde. Que nuestro lema sea regresar a la Biblia. Adelante con la Biblia. Avance con la Biblia. Que el creyente se edifique en ella, en la palabra de Dios. Todavía puede ocurrir de nuevo, en el siglo XX, una reforma tan trascendental como la que ocurrió hace 400 años. Excelente comentario. Cuando tengo oportunidad de hablar con cualquier persona en universidades, seminarios, mi mensaje es: regresen a la Biblia. Avancen con la Biblia, estudien la Biblia, proclamen la Biblia. Las congregaciones están con hambre de la palabra de Dios, están muriéndose de hambre bajo el liderazgo de hombres buenos y sinceros, pero que no tienen tiempo para dedicarse a la palabra y a la oración por el ministerio en el púlpito. Esa es, en parte, la justificación para el empleo de varios ministros en la iglesia grande. Esa es una de las principales razones para la elección de oficiales y dirigentes en una congregación, para que estos hagan su trabajo. Es para que pueda mantenerse las prioridades en su debido nivel, y así pueda haber una asamblea de creyentes bien alimentados espiritualmente. Ovejas bien alimentadas son saludables, se sostienen a sí mismas. Cada vez que nos reunimos, lo hacemos alrededor del libro de Dios buscando su consejo. Pero si ese consejo de Dios se ve obstaculizado por la falta de tiempo y mil otras ocupaciones, la congregación lo sabrá de inmediato. Debemos vivir y morir manteniendo esa clase de prioridades. Los apóstoles lo dijeron. Eso exigió de gran valor. Pero observe cómo lo hicieron. El versículo 3 nos dice cómo corrigieron la dificultad. No dijeron: no nos interesa. No tengo interés en saberlo. No nos importa. Lo que dijeron fue: miren, tenemos que tomar una decisión. Buscad pues, hermanos, de entre vosotros a 7 varones de buen testimonio, llenos del Espíritu Santo y de sabiduría, a quienes encarguemos de este trabajo. Eso fue, en primer lugar, la congregación debía seleccionar a los hombres. Eso fue lo que ocurrió. La palabra buscad en el original griego quiere decir observar mediante examen e inspección. Esta expresión está repleta de significado. No se trataba de nombrar a los primeros 7 que aparecían por la puerta. Era preciso seleccionarlos para el liderazgo. Debían encargarse de la responsabilidad de servir a las mesas. La congregación debía buscar hombres que sirvieran para ese trabajo de servir a las mesas. De otras maneras, no se lo debería seleccionar. Observó los requisitos que debían reunir. Debían ser llenos del Espíritu Santo, ser llenos de sabiduría,
3: debían ser líderes de corazón. Se los iba a encargar de una tarea. Si una persona tiene talento para ese cargo y sus talentos están sometidos al poder del Espíritu Santo, no habrá necesidad de motivarla, aguijonearla, empujarla continuamente. El Espíritu de Dios hará el aguijoneo y empuje, y la tarea se realizará. Al leer este pasaje hay varias cosas que afloran a la superficie. Si usted tiene algún cargo en la iglesia, de súbito se da cuenta de la importancia de su responsabilidad. Usted comprende que no puede hacerlo todo, pero que sí puede hacer una cosa. Su responsabilidad está en esa cosa. Si usted funciona en esa responsabilidad, todo el cuerpo se beneficia. Si usted descuida esa parte de la función del cuerpo que le ha sido encomendada, usted va a afectar a todo el cuerpo. No se trata de que una tarea es más importante que otra, o que un talento es más significativo que otro. Algunos, por cierto, son más públicos que otros, pero a los ojos de Dios ninguno es más importante que otro. Así que los apóstoles dijeron: busquen hombres talentosos y encárguenles de esta tarea, y así lo hicieron. En los versículos que siguen leemos: agradó la propuesta a toda la multitud. En otras palabras, expresaron su acuerdo, eligieron a los siete, y así se mencionan sus nombres, y luego a los cuales presentaron ante los apóstoles, quienes orando les impusieron las manos. Hay lugares en la Biblia en los cuales quisiera que el escritor hubiera puesto más información. Uno llega a estos lugares y dice: un momento, ¿qué clase de oración elevaron? No me diga solamente que oraron por ello, dígame qué fue lo que dijeron en su oración. ¿Sería acaso que seleccionaron primero a 15 hombres y luego de ellos seleccionaron 7? ¿Sería acaso que seleccionaron a los 7 y los presentaron para su aprobación, y que después de la oración se hizo la paz y entonces se les eligió y se les encargó la tarea? No lo sabemos. Esta es una de las tareas que debemos realizar como iglesia, y son áreas de incertidumbre. Uno se queda con la curiosidad, no tenemos otra respuesta, pero no hay que agregar más a lo que ya ha sido revelado. Sea como sea, les impusieron las manos, los vieron como los hombres de Dios, los apartaron para el ministerio de servir a las mesas, y el primer trabajo de los diáconos fue servir. Todavía sigue siéndolo. Esto es tan importante en la familia de Dios como lo es la predicación con autoridad y poder. Servir con misericordia y fidelidad es tan importante como predicar con autoridad y poder. ¿Qué ocurrió entonces? Observe el versículo 7. Como era de esperarse, el crecimiento continuó, la palabra de Dios continuó esparciéndose. ¿Y qué reacción? El ánimo creció, el grupo creció, e incluso muchos de los sacerdotes obedecían a la fe. ¿Recuerda usted a los sacerdotes? Aquí se trata de sacerdotes judíos, sacerdotes de la religión judía. Se les menciona en los capítulos 4 y 5 como los que instigaron la persecución contra los creyentes. Algunos de ellos nacieron de nuevo. ¿Por qué? Por la predicación del Evangelio. De este pasaje derivo 4 principios que todavía sirven para hoy. Yo creo que todavía son eficaces. Quiero que los escuche, o mejor todavía, que los anote para que los recuerde en el futuro. Este es el primero. El liderazgo fuerte no garantiza ausencia de problemas. Es muy posible tener liderazgo fuerte, capaz, y todavía tener problemas en una iglesia que crece. Recuerde quiénes eran los líderes de esa iglesia. Eran los apóstoles, 11 de los cuales se habían adiestrado a los pies del mismo Jesús por años, pero incluso con ellos como líderes hubo problemas. ¿Por qué? Porque un liderazgo fuerte no garantiza ausencia de problemas. Eso tenemos que entenderlo. Cuando surgen los problemas, es muy, muy importante no andar buscando a quien echar la culpa. Esa es la tendencia humana. La tendencia de una persona sabia es buscar soluciones. Así que necesitamos encontrar precisamente lo que se necesita hacer. Una noche caminaba por nuestra casa, la hora era avanzada, ya ni recuerdo qué es lo que tenía que hacer. Probablemente ir a ver a los perros o buscar algo en el lugar donde guardamos el automóvil. De todas maneras iba caminando y al dar la vuelta en una esquina prendí un interruptor de la luz y la luz no se encendió. Entonces yo me tropecé Estrellé mi dedo gordo del pie contra algún mueble, lo pateé, y allí estaba yo en la oscuridad preguntando en voz alta: ¿quién no cambió esta ampolleta que se quemó? Nadie contestó, todo el mundo estaba dormido. Entonces pensé, ¿qué importa quién lo hizo o no lo hizo? ¿Qué tal si mi hijo no lo hubiera hecho? ¿Qué tal si el otro no lo hubiera hecho? ¿Y qué tal si todos me dijeron yo no fui? ¿De qué hubiera servido? Todavía había que cambiarlo. ¿Por qué quería yo echar la culpa a alguien por no haber cambiado aquel foco, aquella ampolleta quemada? Nuestra tendencia es preguntar, ¿quién es el responsable? Esperamos que alguien diga yo. Pero, ¿sabe usted? No hace ninguna diferencia que alguien lo haya hecho o no. Hay que hacerlo. Sería mucho mejor decir, ¿dónde están las ampolletas de repuesto para cambiarlo? Es asombroso. Preferimos buscar a quien echar la culpa. A usted le pasa lo mismo que a mí, ¿no es cierto? En lugar de participar en la solución del problema, a veces creamos un mayor problema. Empezamos a hacer problema porque alguien no cumplió su responsabilidad, en vez de cumplir nosotros una responsabilidad para evitar problemas. Esto ocurre en todo lugar. Ocurre en la casa, ocurre en un plantel educativo, ocurre en la iglesia, ocurre en todo lugar. La gente tiende a echar la culpa. Tendemos a echar la culpa a otros, a los profesores, a los educadores, a los pastores, a los administradores. A alguien hay que echarle la culpa. Así lo hicieron en los días de Israel. La culpa es de Moisés, dijeron. Él fue el que nos sacó de las cebollas y los puerros y los ajos y la diversión que teníamos. Ahora tenemos que comer este maná por 40 años. Moisés tiene la culpa. Es asombroso. Los apóstoles eran los líderes y sin embargo hubo problemas. Segundo, el rápido crecimiento no es excusa para dejar necesidades sin atender. Esa es una lección para que la recuerden los líderes y los dirigentes. Tenemos que recordarlo permanentemente esto. Que exista rápido crecimiento no existe de ninguna manera para nosotros la excusa de que por aquel crecimiento rápido nosotros tenemos la posibilidad de descuidarnos. Los apóstoles no lo hicieron. No se limitaron a decir, ah, bueno, se trata de ese grupo de griegos carnales quejándose de nuevo. Tampoco dijeron, ah, se trata de los griegos nuevos. Era de esperarse, siempre están quejándose. No hubo ninguna excusa de esa. Prestaron atención a la queja y atendieron a la necesidad. Porque el rápido crecimiento no es excusa para dejar necesidades sin atender. Por supuesto, a veces no se pueden atender todas las que uno quisiera, pero hay que hacer todo esfuerzo para lograrlo. Tercero, la intervención con interés no exige que se pierda de vista las prioridades. Puede haber participación para resolver necesidades y todavía mantener las prioridades en su debido nivel. Ese es el equilibrio que necesitamos, participar con interés. Necesitamos demostrar nuestro interés, pero eso no significa que tenemos que perder de vista las prioridades. Uno tiene que participar con interés, con ánimo en las cosas, pero a la vez tiene que determinar cuáles son las cosas más importantes que hay que hacer en la iglesia. No solamente las cosas más urgentes, no solamente aquellas cosas que más nos animan o nos llaman la atención, sino qué es lo más importante. Cuarto, y quiero recalcar esto, una iglesia numerosa no significa ministerio eficaz. En las iglesias grandes se puede ministrar a algunas personas que no se puede ministrar en una iglesia pequeña. No estoy diciendo que la una sea mejor que la otra. Lo que estoy diciendo es que hay diferentes estilos de ministerio. En nuestra iglesia tenemos distintos ministerios. En su iglesia tiene distintos ministerios. En unas hay ministerio para sordomudos. En otras hay ministerio para padres y madres solteras, madres divorciadas. Esto es importante. Tenemos que tener, de acuerdo a la necesidad, distintas formas de ayudar a las personas. Hay iglesias que tienen ministerio dirigido a los retardados mentales, han sufrido lesiones en el cerebro, necesitan ayuda. Las personas a cargo de esos ministerios son personas que aman esos ministerios, que están dispuestas a sacrificarse y hacer lo que Dios les está mandando hacer. Así que hay muchos ejemplos. Alguna vez alguien encargado de un ministerio como este me decía, déjeme decirle quiénes son los héroes reales de esta congregación. Son los hombres y mujeres fieles que cambian pañales a los niños con enfermedades mentales para permitir que sus padres y madres puedan asistir al culto de adoración con tranquilidad. Sin embargo, le apuesto a que nadie en toda la congregación puede decir el nombre de uno de ellos. Y eso es verdad. Personas que están sirviendo con amor, personas que están sirviendo con humildad, que no necesita, que nadie sepa lo que están haciendo, pero están contentos sirviendo al Señor en esa área. Otro ejemplo es el ministerio para los adolescentes. Se trata de un ministerio casi especializado. Una iglesia grande puede ofrecer una gran oportunidad que no podría ofrecer una iglesia pequeña. Lo que estoy diciendo es que Dios da crecimiento en algunos lugares y en otros no. La iglesia a la que Dios le está dando crecimiento sería necia si no aprovecha la obra de la mano de Dios en su congregación y traza planes apropiados. Es bendición de Dios, pero también es una enorme responsabilidad. Pienso que se trata de algo parecido a un témpano de hielo. Un témpano de hielo, usted puede ver solamente una pequeña parte en la superficie del agua, pero lo inmenso es lo que está debajo del agua. Hay varias analogías entre un témpano de hielo y una iglesia local. En primer lugar, es enorme. Flota con las corrientes del océano. Usted nunca verá un motor impulsando el témpano. Simplemente flota en la superficie del océano y con el tiempo se desintegra, se derrite. Otro aspecto es lo que se ve en la superficie. Es apenas una décima parte de la masa entera. El resto no se lo ve, está por debajo de la superficie. También es interesante descubrir que el témpano lleva dentro de sí mucha basura. Cuando se derrite, la basura se va al fondo del océano. Eso también es cierto en cualquier iglesia. Siempre hay mucha basura, conflictos, peleas, disgustos. Hay otra analogía más, y esto no es cierto. Jesucristo nunca dijo que edificaría un témpano. Lo que dijo fue que edificaría su iglesia. Jesucristo es la cabeza de la iglesia. No es ningún hombre, ni el pastor, ni ninguna junta, sino Jesucristo. Ahora bien, si Cristo es la cabeza de la iglesia, Él es a quien adoramos. Si Él es a quien adoramos, acudimos a Él buscando direcciones. La única manera en que podemos oírle es por medio de su palabra, por medio de la oración. Su palabra nos ayuda a recibir la instrucción de Dios, la oración a hablar con Dios. Cuando una iglesia crece y amplía su perspectiva hacia nuevos aspectos del ministerio, no por diseño propio, sino debido a la bendición del Señor Jesucristo, debe tener cuidado para oír la palabra del Señor en cuanto a la dirección en que debe marchar. Lo que servía bien hace 10 o 20 años no necesariamente significa que servirá para esta década. Debemos tener cuidado para, a la vez que se corta el cordón de algunas cosas que ya no necesariamente se aplican, que escuchemos la voz de Dios en cuanto al futuro. Con esto, notemos cuál es el propósito de la iglesia. Si le pregunta a 100 personas, usted escuchará 100 respuestas distintas. Déjeme aclararle lo que las Escrituras dicen que es el propósito de la iglesia. Es equipar a los creyentes. Ese es el ministerio de la iglesia, equipar a los creyentes. Alguien dice, pensé que el propósito de la iglesia era evangelizar. No, un momento. La tarea de evangelización es tarea de cada creyente. El trabajo de la asamblea de creyentes es equipar a los creyentes para la evangelización. Nosotros, la iglesia, no va a las trincheras para traer a la gente a la iglesia. La iglesia va a las trincheras a salir del edificio, llevar consigo el mensaje a donde quiera que vaya. Así que parte del trabajo de la iglesia local es equipar a la gente para que lleve el mensaje, para que pueda articularlo tan claramente, de modo que el que oye pueda entender de qué se trata el evangelio. Algunas personas tienen la idea de que hay que traer a la gente a la iglesia para que sean salvos. Pero, ¿por qué razón darle al predicador la bendición que Dios quiere que usted tenga? Es más, yo no puedo discipular y ayudar al nuevo creyente como usted puede hacerlo. Nuestro propósito es edificar a los creyentes. Entonces, ¿cuál es nuestro objetivo? Déjeme decirlo en pocas palabras. Primero, la adoración. Uno de los principales objetivos de una iglesia es ayudar a la gente a adorar con significado, tanto individual como corporativamente, como congregación. En segundo lugar, la instrucción. Sin pedir disculpas, declaramos que instruimos a las personas en las Escrituras. Necesitamos instrucción, es esencial para la vida. Pero hay más. Necesitamos comunión o compañerismo. Necesitamos compartir los unos con los otros. Y finalmente, también necesitamos expresión. Esto quiere decir misiones, evangelización, discipulado, alcance para expresar nuestra fe. Así que necesitamos adoración, instrucción, comunión y expresión. Y esos son los objetivos que nos llevan a la meta de equipar a los creyentes. Déjeme decirle unas cuantas cosas más. Debemos ser bíblicos, no filosóficos. No estoy diciendo que estemos desprovistos de una filosofía de adoración. Ciertamente que la tenemos. Aflora todo el tiempo. Pero nuestro énfasis no está en la filosofía, sino en la Biblia, en la palabra de Dios. No en los pensamientos de los hombres, sino en el pensamiento que aparece en la palabra de Dios. En segundo lugar, hacemos hincapié en los dones espirituales y no en un programa religioso. Son los dones espirituales lo que mueve a la gente a actuar con sabiduría, a ser efectivos y a estar contentos. No es un programa religioso, no es un programa en que hay que hacer encajar a todos. En tercer lugar, tenemos una perspectiva. Por la naturaleza de la vida de la iglesia tenemos que tener una perspectiva. ¿Qué vamos a hacer? ¿Vamos a hacer un ministerio? ¿Qué vamos a tener? ¿Qué actividades? ¿Qué vamos a hacer en la iglesia? ¿Vamos a tener un programa de radio? ¿Vamos a tener un programa que alcance a la población en que tenemos la congregación? ¿Vamos a tener un programa de televisión? ¿Vamos a tener un programa de evangelización que alcance más allá? Eso necesitamos determinarlo. ¿Cuál es la perspectiva de la iglesia? En cuarto, debemos tener equilibrio. No debemos irnos a los extremos. La congregación local debe ser un centro de adiestramiento para creyentes, donde adiestramos a aquellos que van a salir al mundo, un centro que equipe a los creyentes para que estos puedan realizar el ministerio. La gente tiene hambre de las verdades de Dios, la gente tiene hambre espiritual. Lo mejor que puede hacer una iglesia local es invertir tiempo regularmente en oración, pidiendo dirección de Dios, y segundo, permanecer con la mente abierta, para que cuando Dios hable y nos muestre una nueva visión, y los líderes, amando al Señor, compartiendo con sabiduría, buscando consejo, apoyados en la palabra, toman nuevas perspectivas, apoyemos nosotros para poder seguir adelante con la obra del ministerio y sigamos predicando el mensaje del Evangelio, no solo con palabras, sino con nuestras vidas, no solamente con prácticas religiosas, sino con nuestras acciones que demuestran que en Cristo somos nueva criatura y que vivimos para su gloria, no solamente en la iglesia, sino en nuestras casas y también en todo lugar.
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5: Ninguna fuente humana puede mostrarnos la verdad. 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
1: Los expertos nos dicen que todos soñamos todas las noches. No siempre recordamos lo que hemos soñado y tal vez incluso pensemos que no hemos soñado nada. Pero según lo que dicen, todos soñamos todas las noches. Algunos sueños son completamente jocosos. El pastor Swindoll, por ejemplo, soñó que le había ocurrido algo muy extraño. Se había quedado dormido viendo un programa de la televisión. Mientras dormía, el televisor seguía encendido. Soñó que estaba en algún río y hacía mucho frío. Se encontraba en un bote que se estaba hundiendo. Empezó a sentir frío y sentía que el agua llegaba a sus piernas, incluso después de un momento ya le llegaba a la cintura. De súbito despertó y descubrió que se había regado encima el vaso de té con hielo que tenía en las manos. Terrible experiencia, chistosa por lo menos. En cierta ocasión leí de un sujeto que era feroz competidor en el mundo de los negocios. Él y otro hombre en la ciudad tenían el mismo tipo de empresa y, naturalmente, entre ellos existía mucha competencia. Una noche tuvo un sueño. Soñó que se le apareció un ángel y le decía: «Te daré cualquier cosa que pidas con tal que me dejes darle a tu competidor el doble». Así que el hombre pensó y luego dijo en su sueño: «Quisiera ser tuerto». Pues bien, en el libro de Daniel encontramos relatado un sueño, en el capítulo 2. A mi parecer, esto es algo muy práctico. Me encantaría que Herbert Lockyer, quien ha escrito muchos libros sobre todas las parábolas en la Biblia, ha escrito sobre todas las oraciones de la Biblia, escribiera también sobre todos los sueños en la Biblia. Por sorprendente que parezca, la Biblia está llena de sueños. En realidad hay mucho en el Antiguo Testamento, así como también en el Nuevo. Este sueño que veremos hoy es el más popular de todos los del Antiguo Testamento. Su interpretación ha llegado a ser la espina dorsal de la profecía bíblica. Y en este estudio no trataremos sobre su interpretación, sino apenas con el descubrimiento del sueño en sí mismo. El mismo que fue soñado por un hombre con un nombre hasta raro. Y si usted no lo conoce, le va a parecer un poco extraño. Su nombre es Nabucodonosor. Nabucodonosor era el rey del mundo en ese entonces. Bíblicamente hablando, está puesto allí en la profecía de Daniel, con un propósito. Como recordará usted, según indicamos en el estudio anterior, los judíos habían sido llevados cautivos a Babilonia. Nabucodonosor era el rey de este gran mundo. Babilonia era una potencia mundial que había tenido tanta fortaleza que había conquistado Israel. Y naturalmente, después de aquella victoria, había sometido a los judíos al gobierno babilónico. Este rey vivía en la gran metrópolis llamada Babilonia. Esta era impresionante, rica, extremadamente ostentosa en su arquitectura. Pero este rey, como cualquier otra persona, así como usted o como yo, atravesó algunas cosas que no pudo arreglar por sí solo. En este caso le ocurrió algo extraño, tuvo un sueño. En Daniel capítulo 2, versículo 1, en el segundo año del reinado de Nabucodonosor, dice: «Tuvo Nabucodonosor sueños». Ahora note lo que le ocurrió. Se perturbó su espíritu y se le fue el sueño. Es posible que usted también haya tenido la misma experiencia. A mí me ha ocurrido eso, especialmente cuando el sueño es aterrador o una pesadilla. De súbito usted se despierta a medianoche y se queda mirando el cielo raso. Empieza a pensar en lo que acaba de soñar, o muchas otras cosas más. Usted trata de encontrar algún sentido o significado, pero no logra atar cabos. Así que se queda despierto pensando en el terror de las implicaciones de aquel sueño y en las consecuencias posibles. Usted trata de encontrar algún significado, pero no lo encuentra. Eso fue precisamente lo que ocurrió a Nabucodonosor. Aun cuando era el rey, como cualquier otra persona en este fenómeno nada usual, quedó preocupado. Se le fue el sueño. Así que le vino el insomnio mientras trataba de encontrar alguna respuesta. Y observé lo siguiente. Hizo llamar al rey, el rey, a magos, a astrólogos, encantadores y caldeos, a quienes hizo llamar. Pues hizo llamar a los que en nuestras naciones diríamos su gabinete, los ministros y otros hombres que él había escogido para que estén a su lado. Él quería que tengan la sabiduría que necesitaba para poder entender algunas cosas y continuar desempeñando su oficio de rey. Así que vinieron, pues, y se presentaron delante de Nabucodonosor. Observe lo siguiente con mucha atención. Y el rey les dijo: he tenido un sueño y mi espíritu se ha turbado por saber el sueño. El rey recordaba haber soñado, pero no sabía lo que el sueño significaba. Quería comprender su sueño, le perturbaba lo que había soñado y lo que ese sueño podría significar. Ahora permítame hacer un paréntesis para decir algo respecto a la diferencia entre sueños y visiones. En las Escrituras, los sueños ocurren mientras la persona duerme. Mientras duerme, Dios se revela y revela sus planes a la persona que está soñando, y eso fue lo que ocurrió a Nabucodonosor. Ahora tenemos la Biblia ya completa. Así que, pues no necesitamos más revelación. Tenemos los 66 libros como un boceto completo de la mente divina. Ya no dependemos de sueños. Todo lo que Dios quiere que sepamos está en las Escrituras. Los sueños son más el resultado de la indigestión que la inspiración. Así que, no digo que Dios no pueda revelar algo en un sueño. Y lo único que dice la Biblia es que si se cumple, era un sueño de Dios. Si no se cumple, por supuesto, era algo totalmente nuestro. Recuerde que en esos días ellos no tenían la Biblia completa. Una visión ocurre mientras la persona está despierta y de alguna manera la persona tiene un éxtasis. Supongo que lo más aproximado a una visión que podríamos tener sería lo que nosotros llamaríamos una premonición. Supongo que todos tenemos premoniciones en ocasiones. Una premonición de peligro, una premonición de una lucha, o tal vez incluso la premonición de la muerte de un ser querido. No es raro que un gemelo, aun cuando esté separado a kilómetros y kilómetros de su gemelo, tenga una premonición de la muerte del otro. De alguna manera eso ocurre en el mundo psíquico. Pero tengo que advertirle, no esperamos visiones para entender la mente de Dios. Todo tiene que ser filtrado por la palabra de Dios revelada. Observe el versículo 19, me refiero al mismo capítulo. Usted verá que el sueño que Nabucodonosor tenía sin interpretación le fue dado a Daniel en una visión. El misterio le fue revelado a Daniel en una visión de noche. Daniel no estaba durmiendo, estaba despierto. Estaba dándose vueltas entre las sábanas en la noche y tal vez preocupado profundamente, esperando una respuesta de Dios, y le vino. De alguna manera fue transportado de su estado consciente al mundo del subconsciente. Mientras estaba en ese mundo, Dios le dio la dirección respecto a la interpretación que debía darle al sueño del rey. Ahora regresemos al versículo 3. Recuerde que el rey está profundamente preocupado. Nabucodonosor fue un hombre de gran brutalidad y sadismo. Note lo que ocurrió. Entonces hablaron los caldeos al rey en lengua aramea. Esto probablemente debido a que conocían el temperamento brutal del rey y lo temían. Así que le dicen: rey, para siempre, di el sueño a tus siervos y te mostraremos la interpretación. En otras palabras, tratan de fingir. No saben el sueño. Así tratan de encontrar una escapatoria, esperando que el rey les cuente el sueño y ellos podrían inventarse alguna interpretación. Cualquiera puede interpretar un sueño si el que soñó cuenta lo que soñó. Pero si alguien puede contar el sueño que se soñó sin saber que soñó y dar la interpretación, entonces es algo muy destacado. Eso es lo que el rey quería hallar. Si ustedes pueden contarme el sueño, entonces oiré la interpretación que ustedes van a dar, le dijo el rey. Ellos decían, cuéntanos el sueño y lo interpretamos. Por supuesto que los hombres que Nabucodonosor había llamado no pudieron hacerlo. El versículo 5 dice, respondió el rey y dijo a los caldeos, el asunto lo olvidé. Si no me mostráis el sueño y su interpretación, note, seréis hecho pedazos y vuestras casas serán convertidas en muladares. Nabucodonosor hablaba con toda seriedad. Lo que les dijo, oigan, ustedes me dan la respuesta que espero, o de lo contrario, ustedes son historia. Entonces, ¿qué hicieron ellos? Ellos trataron de nuevo de encontrar alguna salida. Versículo 7 dice, respondieron por segunda vez y dijeron, diga el rey el sueño a sus siervos y le mostraremos la interpretación. Pues bien, ellos ya habían dicho eso. Él ya les había dicho que no les iba a contar el sueño, pero ellos no tienen la respuesta y eso indica algo respecto al mundo del ocultismo. Los ocultistas pueden hacer cualquier cosa con la información que usted le proporciona. Pero cuando se trata de la realidad, de los hechos y de la verdad real de Dios, no saben nada. Aléjese siempre del ocultismo y las cosas ocultas. Manténgase siempre lejos de los adivinos, de los quirománticos, de los que leen las cartas, los psíquicos. Siento el escalofrío cada vez que oigo que algún creyente dice haber ido a consultar a algún psíquico. Si de este estudio no recuerda sino una sola cosa, que sea esta: los adivinos, los psíquicos, los ocultistas, los que leen las cartas, los que le ven la suerte, no tienen respuestas y todos viven en el mundo satánico. No importa que mencionen a Dios. Lo que tienen es nada más que un nuevo conjunto de ansiedades que impondrán sobre usted, si se los permite, y además lo que tendrán es su dinero. Así que estos hombres no pudieron darle la respuesta, e incluso el rey se dio cuenta de esto. Entonces les dijo, yo conozco ciertamente que vosotros ponéis dilaciones, porque veis que el asunto se me ha ido. Otra versión bíblica lo dice de la siguiente manera. Veo claramente que ustedes están tratando de dar largas al asunto porque saben que lo que les espera es la pena de muerte. Y eso era exactamente lo que Nabucodonosor planeaba hacer. Si ustedes no me dicen el sueño, y a la vez me dan la interpretación, los haré matar. Luego dice, si no me mostráis el sueño, una sola sentencia hay para vosotros. Ciertamente preparáis respuesta mentirosa y perversa que decir delante de mí, entre tanto que pasa el tiempo. Decidme, pues, el sueño para que yo sepa que me podéis dar su interpretación. Pero ellos no pudieron hacerlo. Es más, entonces trataron de racionalizar la situación diciendo que nadie podría hacerlo. Los caldeos respondieron delante del rey y dijeron, no hay hombre sobre la tierra que pueda declarar el asunto del rey. Además de esto, ningún rey, príncipe ni señor preguntó cosa semejante a ningún mago, ni astrólogo, ni caldeo. La palabra caldeo sugiere que eran científicos. Lo que está diciendo es que nadie en el reino nunca había hecho esta pregunta a estos individuos, y que nadie en el reino podría dar la respuesta que el rey quería. Nadie había pedido jamás cosa semejante como el rey se atrevía a hacerlo. Estaban tratando de animar al rey y salirse por la tangente. Un profesor del seminario que se daba cuenta que cuando los estudiantes estaban aprendiendo a predicar tenían la tendencia a elevar la voz cuando en su sermón tenían un punto débil. Un día, interrumpiendo un sermón muy pobre, le dijo al estudiante, un momento, si el punto es débil, gritar más duro no lo hará más fuerte. Me parece que el rey le está diciendo eso. Miren, si no saben el asunto, decir que nadie más lo sabe no va a reducir la culpa de ustedes. Ustedes no saben la respuesta. Por lo tanto, ustedes son merecedores de lo que dije. Así que los envió al patíbulo. Versículo 11. Porque el asunto que el rey demanda es difícil, sería mejor decir imposible. Por esto el rey con ira y con gran enojo mandó que matasen a todos los sabios de Babilonia. Ahora bien, esta es una decisión amenazadora. Siendo despiadado y cruel por naturaleza, Nabucodonosor les dijo, van a morir, no solo ustedes, sino todos los llamados sabios en la tierra de Babilonia. Se dio cuenta de que era un desperdicio de tiempo y un desperdicio de dinero tenerlos en su gabinete. Ojalá usted se dé cuenta de lo mismo, querido. Usted que no es cristiano y que anda buscando respuesta en todo este mundo del ocultismo, entienda, usted está desperdiciando su tiempo o su dinero y poniendo su vida en las manos de personas que simplemente son astutos, inteligentes, sagaces, y le van a dar la respuesta que usted anda buscando, porque quieren sacar su dinero, porque ellos pertenecen al mundo satánico. Ningún adivino, brujo, ningún psíquico, ninguno de ellos pertenece al mundo divino, de la interpretación sabia de la palabra de Dios. Ellos son agentes de Satanás en este mundo. Así que, dice el rey, estoy desperdiciando tiempo, dinero, ustedes son historia. No solo que los despidió, sino que ordenó que los mataran. Y versículo 13 dice, y se publicó el edicto de que los sabios fueran llevados a la muerte, y buscaron a Daniel y a sus compañeros para matarlos. ¡Ja, ja! Y allí viene entonces la parte peligrosa. De repente esta decisión hecha en el trono ahora llega a las calles de Babilonia. Así que empiezan a buscar a los llamados sabios. Eso los llevó a sabios. Daniel, Sadrach, Mesach y Abednego. Y es allí cuando encontramos a Daniel y su respuesta. Entonces Daniel habló sabia y prudentemente a Arioc, capitán de la guardia del rey, que había salido para matar a los sabios de Babilonia. Habló y dijo a Arioc, capitán del rey, ¿cuál es la causa de que este edicto se publique de parte del rey tan apresuradamente? Como puede notar, es cuestión de hacer preguntas. Cuando este sujeto llega para arrestarlo, usted quiere saber qué es lo que está ocurriendo. Así que Daniel le pregunta a Arioc, ¿a dónde vamos? La respuesta es a cortarte la cabeza. Daniel dice, pero un momento, ¿qué ocurre? Así que el hombre le describe a Daniel lo que ha ocurrido. Daniel se da cuenta y dice, pues bien, ustedes han estado buscando la respuesta de los hombres, pero no han buscado la respuesta del Dios del cielo. Entonces Daniel entró y pidió al rey que le diese tiempo, que él le mostraría la interpretación al rey. Detengámonos aquí por unos momentos y pensemos en esto. Estoy convencido de que entre los que me escuchan en esta ocasión, algunos tienen los ingredientes perfectos para que ocurra un milagro, pero no lo saben. ¿Sabe usted lo que se necesita para hacer un milagro? Se requiere de esta fórmula: la imposibilidad humana más la urgencia igual a un milagro. ¿Pero sabe cuál es el problema? No estamos dispuestos a esperar, no estamos listos a esperar en Dios. Eso fue lo que Daniel vio en esta oportunidad. Un momento, dice, ¿qué ocurre? El rey soñó y nadie sabe de qué se trata. El rey no solo quiere saber qué fue lo que soñó, sino también su interpretación. Daniel pensó, vaya, qué oportunidad para que Dios obre. Siendo urgente, era una oportunidad maravillosa. Una situación imposible más urgencia es igual a la intervención divina. Pero nosotros no pensamos así. Nuestra tendencia es buscar un aspecto que podemos resolver nosotros mismos. Así que nos quedamos despiertos hasta altas horas de la noche dándonos vueltas entre las sábanas pensando, ¿cómo puedo resolver esto? En lugar de pensar, Señor, esta es tu especialidad. Hazte cargo, enséñame, Señor. Asistimos a los cultos y nos vemos frente a frente, frente a la verdad que nos dice la Biblia. Oímos al predicador que nos dice, eche su carga sobre el Señor. Así que usted, por más que quiere a su carga, se vuelve y se la entrega al Señor. Pero tan pronto como el culto se acaba, vuelve a tomar su carga sobre sus propios hombros y se la lleva a casa nuevamente consigo. Es que nos encanta llevarla. Es parte nuestra, nos hemos acostumbrado. Como dijo una mujer, si no estoy preocupada, me preocupa el no tener nada de qué preocuparme. Así son muchos cristianos. Daniel estaba en el lugar perfecto para esperar en Dios. La imposibilidad, más la urgencia y la oportunidad para que Dios sea glorificado, era una intervención maravillosa. Era un llamado a la intervención maravillosa de Dios. Usted, al igual que Nabucodonosor, ha tratado toda otra ruta y no resulta. Así que Daniel pide que se le dé tiempo. Debido a que sé que es imposible que usted este mismo día se halle en una situación semejante, quiero darle algunos versículos bíblicos sobre cómo esperar en Dios, lo que de ninguna manera significa cruzarse de brazos siempre. Hay momentos en que debemos hacerlo, pero cuando hay que cumplir responsabilidades, hay que cumplirlas aunque estemos orando, debemos seguir con el mazo dando. Si usted no tiene trabajo, no significa que tiene orar y dormir, y descansar, significa orar y buscar. Orar y prepararse mejor. Pero hay momentos en que es imposible hacer nada. Frente a la muerte de un ser querido, frente a cosas que escapan totalmente de nuestra fuerza, voluntad, sabiduría o capacidad, tenemos que aprender a entregar nuestra carga al Señor. No cuando nuestra carga es nuestra carga y tenemos que nosotros llevarla, porque así Dios lo manda. Así que nosotros a veces no hacemos aquello, no esperamos en Dios. Escuchamos que dice la palabra de Dios que esperemos, pero no sabemos esperar. Debido a que somos seres humanos que nos acostumbramos a preocuparnos, a tratar de resolver las cosas por nosotros mismos, se nos olvida que hay momentos en que es indispensable esperar en Dios. Algunos versículos le ayudarán. El primero es Romanos 8:25. Pero si esperamos lo que no vemos, con paciencia lo aguardamos. El segundo es Isaías 40:31. Pero los que esperan en Jehová tendrán nuevas fuerzas. El tercero es Isaías 30:18. Por tanto, dice, Jehová esperará para tener piedad de vosotros. Y finalmente escuche un versículo que seguramente le traerá muchos recuerdos. Te dice, aguarda a Jehová, esfuérzate y aliéntese tu corazón. Sí, espera a Jehová. Este llamado de esperar en Dios es fantástico. Eso es lo que Dios escribe después del signo igual en la fórmula imposibilidad más urgencia. La respuesta es espera en Dios. Haz todo lo que tienes que hacer, cumple con todas tus responsabilidades y cuando sea imposible para los hombres, espera en mí, confía en mí, ora a mí, alábame a mí, haz lo correcto, haz lo que yo mando y yo me hago cargo de la situación. Eso es lo que Dios demanda de Daniel, eso es lo que demanda de nosotros, es lo que debemos hacer. Si es que queremos no solamente aprender a vivir sabiamente, sino también aprender a vivir con excelencia y aprender a vivir obedeciendo a nuestro Dios, quien sabe hacer las cosas mucho mejor que nosotros, ¿no es cierto?
2: Del primer libro de Reyes, capítulo 18, versículos 41 al 46, desprenderemos el mensaje del día de hoy.
1: La Biblia está llena de promesas, pero muchos piden promesas que no son para ellos. ¿Sabía usted que no todas las promesas están específicamente designadas para nosotros?

0: tenido alguna vez las siguientes interrogantes? ¿Están dirigidas a nosotros todas las promesas que aparecen en la Biblia? ¿Podría un campesino clamar a Dios como Elías y esperar que llueva en sus campos? ¿Funciona el hecho de abrir su Biblia y poner el dedo en un versículo y esperar que Dios le dirija por medio de lo que allí dice? ¿Cómo podemos saber cuáles son las promesas de Dios para nosotros? Estas son preguntas importantes que queremos contestar durante este estudio, que es la continuación de la serie La vida y los tiempos de Elías. El programa de hoy lo hemos titulado Arrodillado en las promesas.
1: Mientras más vivo, más me convenzo que la mejor forma de orar no es arrodillado sobre el piso, sino arrodillado en las promesas. Precisamente de eso se trata el relato del primer libro de Reyes, capítulo 18, versículos 41 al 46. Quisiera que me acompañen en la lectura. Algunos de ustedes van viajando, algunos no tienen la posibilidad de tener una Biblia a la mano. Escuche lo que dice. Entonces Elías dijo a Acab: sube, come y bebe, porque una lluvia grande se oye. Acab subió a comer y a beber, y Elías subió a la cumbre del Carmelo y, postrándose en tierra, puso su rostro entre las rodillas y dijo a su criado: sube ahora y mira hacia el mar. Y él subió y miró y dijo: no hay nada. Y él le volvió a decir: vuelve siete veces. A la séptima vez dijo: yo veo una nube pequeña como la palma de la mano de un hombre que sube del mar. Y él dijo: ve y di a Acab: unce tu carro y desciende, para que la lluvia no te ataje. Y aconteció, estando en esto, que los cielos se oscurecieron con nubes y vientos, y hubo gran lluvia. Y subiendo Acab, vino a Jezreel. Y la mano de Jehová estuvo sobre Elías, el cual ciñó sus lomos y corrió delante de Acab hasta llegar a Jezreel. Interesante pasaje, ¿no es cierto? Hace ya varios años atrás, en la revista Time, en los Estados Unidos, apareció un artículo titulado Promesas Bíblicas. No tenía más de un par de párrafos, pero quien lo escribió realizó una buena tarea. Se había tomado el tiempo y el trabajo de numerar y contar todas las promesas de la Biblia. Independientemente del contenido, sin que importara a quién le fueron dirigidas dichas promesas, o si se trata de algo dicho en forma universal, aquel individuo pasó un buen tiempo contándoles y llegó a una cifra asombrosa. Decía que en la Biblia hay 7.474 promesas. Ahora bien, no me he tomado el tiempo para verificar si aquella cifra es acertada, dudo que alguna vez lo haga, pero nunca he oído que alguien la cuestione, nunca he visto tampoco alguna otra cifra que contradiga la anterior. De modo que, demos por sentado que es acertada, digamos que existen cerca de 7.500 promesas en la Biblia. Pero pregunta, ¿son todas para usted y para mí? Si usted aprendió de niño, como yo, aquel canto evangélico que cantamos, las promesas del Señor mías son, mías son. Usted sabe a lo que me refiero. Me parece que es una buena declaración, aunque si se cree que todas las promesas que aparecen en las Escrituras son para todo individuo, estamos cometiendo un serio error. Es muy posible que en la Biblia haya 7.500 o más promesas, pero en esta ocasión quiero advertirle clara y directamente que es un error reclamar en su vida toda promesa que aparece en la Biblia. A decir verdad, tal cosa es más bien peligrosa, porque sería un error en la interpretación bíblica. Pues observe lo que dice Bernard Ram en su libro Interpretación Bíblica Evangélica. Él tiene una excelente sección sobre las promesas de la Biblia. En ella nos advierte en contra del proceso tan común de forzar las promesas. ¿Se ha dado cuenta usted? Hay personas que ponen fuerza a la promesa para que... ponen fuerza a la promesa para que se aplique a su vida. Tratan de hacerla encajar a la fuerza en su propia situación.

Decidió ir a la Biblia. Hay un versículo que se refería a los que cruzan el mar en naves. Así decía el versículo. Así que interpretó esto como la orden de Dios y se enroló en el cuerpo de marina. Luego el escritor dice, esa acción no se puede basar en ningún principio bíblico sensible, y mucho peor, en algún principio escritural. ¿Fue una coincidencia casual hallar alguna relación entre el versículo que contenía la palabra mar y el cuerpo de marina de la nación? Tal vez le sorprenda a usted, pero hay muchos que interpretan la Biblia de esa manera. Sostendrían a capa y espada que todas las promesas de la Biblia son para usted y para mí, para que las reclamemos, para que nos apropiemos de ella, sin estudiar si fueron o no escritas con ese propósito. Déjeme darle dos o tres pautas, y permítame considerar la vida de Elías como un buen ejemplo de ellas. Usted tiene que determinar la clase de promesas que hay en la Biblia. Necesita determinar si la promesa bíblica es personal o universal. En otras palabras, ¿le dio Dios esta promesa a algún individuo en particular, en una situación única, no diseñada para mis circunstancias actuales? ¿Fue esa promesa para todo el mundo, en toda generación? Si usted piensa lo primero, manténgase lejos de esa idea. Si lo segundo, entonces apropíese de ella. Una ilustración de esto sería lo que Dios le dijo a Josué. En el capítulo 6 del libro que lleva su nombre, Dios le dijo, quiero que tomes la ciudad de Jericó. Quiero que marches alrededor de ella una vez al día por 7 días. En el séptimo día, quiero que tú y tus tropas marchen alrededor de la ciudad 7 veces. Y luego toquen las trompetas. Las murallas se derrumbarán. Ahora, tengo noticias para aquel comandante militar que piensa que puede apoderarse de alguna ciudad reclamando esa promesa en particular. La promesa no fue diseñada para persona alguna de nuestros días. O aquel que quiere derribar una muralla, se ponga a dar vueltas alrededor de la muralla y toque trompeta. Señor, la promesa no es para usted. Esa es una promesa específica, es una orden específica para Josué. Hay otra ilustración. En Marcos 16 hallamos el siguiente versículo. Tomarán en las manos serpientes, y si bebieren cosa mortífera, no les hará daño. Esa es una promesa. Por cierto que sí. ¿Para usted? ¿Para mí? Por cierto que no. Hubo un grupo en el estado de Tennessee, en los Estados Unidos, que aducía que esas promesas eran para que los creyentes se apropiaran de ellas. La crónica en los periódicos pregonaba grandes titulares. 2 predicadores mueren en una prueba de fe. Déjeme leerle textualmente la crónica. Reportó el periodista, 2 predicadores que habían sobrevivido a las mordeduras de serpientes venenosas hicieron la prueba con estricnina y murieron a las pocas horas de haber ingerido el veneno. Los oficiales de policía del condado Coke, en Tennessee, dijeron que en los cultos del sábado por la noche los dos habían tomado con las manos desnudas serpientes de cascabel y otras víboras. Después, el señor Williams y el señor Pack bebieron estricnina como prueba adicional de fe basada en las promesas del pasaje de Marcos capítulo 16, que ellos aducían ser una promesa de la cual se apropiaban. Ambos murieron poco después. Yo sé lo que diría alguno, le faltó fe. No, lo que le faltó es cordura. Es peligroso reclamar una promesa fuera de su contexto y alejada de su significado original. Si es una promesa personal dada en una situación única, manténgase lejos de ella. Esa no es una promesa para usted o para mí. Si es una promesa universal, entonces sí es para usted y para mí, y apropíese de ella. Otra pauta. Se debe estudiar la promesa con respecto a si es condicional o incondicional. Si es una promesa condicional, no se cumplirá aun cuando sea universal, sino cuando usted cumpla su parte de la promesa. Por ejemplo, Juan, 1 Juan, capítulo 1, versículo 9. Si confesamos nuestros pecados, esa es mi parte, esa es su parte. Si confesamos nuestros pecados, Él es fiel y justo para perdonar nuestros pecados. Esa es la tercera parte. La segunda parte, perdón, la parte de Dios. Él es fiel y justo para perdonar, si confesamos. Si yo rehúso confesar mis pecados, no debo esperar que mi Padre Santo y Celestial ignore mi carnalidad. Él me castigará.
En otras palabras, no puedo reclamar el perdón que Dios me prometió.

promete como hijo suyo, a menos que yo cumpla con mi parte de la condición. Aunque la promesa sea universal. Es una promesa universal, pero es condicional. Hay un versículo bíblico que dice, y todo lo que pidiereis en oración, creyendo lo recibiréis. Ah, y este es un buen versículo. Mucha gente acude a ese versículo en Mateo 21, 22 y dice, esta promesa es para mí. Le pediré a Dios esto y lo otro, creyendo, lo creeré. ¿Qué pasa cuando lo hace y no recibe lo que pide? Han soslayado otra parte de las Escrituras que dice, si en mi corazón hubiese yo mirado a la iniquidad, el Señor no me habría escuchado. En otras palabras, un corazón lleno de pecado, lleno de impureza, aun cuando el corazón de uno de los hijos de Dios sea un corazón que haya sido transformado. Pero si hay impureza, aun cuando es el corazón de uno de los hijos de Dios, Dios no va a actuar. El vaso debe estar limpio. Esa es la condición que debemos llenar. Ahora, al considerar el primer libro de Reyes, capítulo 18, en un breve estudio de un gran hombre y de una maravillosa experiencia, hallaremos a un hombre que se apropió de una promesa personal, no para el día de hoy, sino, además, una promesa condicional. Así que mientras estudiamos hoy sobre Elías, y esta situación en particular, recuerde que esta es una de las 7.500 promesas que no son para usted, ni tampoco para mí. Nunca tuvo el propósito de que lo fuera. Hay muchas otras que sí son para nosotros, que este punto no debería preocupar a nadie. Hay promesas que valdrían millones y que los hijos de Dios nunca las reclaman. Pero observe el capítulo 18 del primer libro de Reyes y déjeme mostrarle primero que nada la promesa que Dios hizo. Versículo 1. Y pasaron muchos días y vino palabra de Jehová a Elías en el tercer año, diciendo, ve y muéstrate a Acab, y yo haré llover sobre la faz de la tierra. Esta fue la promesa. Ahora, usted, estimado oyente que nos ha acompañado en los estudios pasados de esta serie, ya sabe el trasfondo. Por 3 años en la tierra de Israel no ha habido ni lluvia ni rocío. Y Dios le dijo a Elías que le dijera esto a Acab, el rey. Debido al pecado del rey, habría sequía. Así ocurrió. Así que por este periodo de tiempo la tierra ha estado reseca, agrietada, y sin duda alguna por todas partes había cadáveres de los animales. La tierra se había convertido en un paisaje árido y desolado. Ahora Dios viene al rescate de Israel, por así decirlo, y le dice a Elías, anda y muéstrate a Acab y yo enviaré lluvia. Observe la promesa. Pero le dice, tú primero anda, no dice, voy a enviar la lluvia. Dice, tú primero anda, fue una promesa condicional. Dios no iba a enviar lluvia sino hasta que Elías fuera a encontrarse con Acab. Ve, muéstrate a Acab, era la parte de Elías, y yo haré llover, la parte de Dios. Es bueno recalcar este punto, por cuanto es tan fácil errar respecto a las promesas condicionales. Esto es con respecto a lo que nosotros nos corresponde, a nuestra parte. Y la Biblia dice, fíate de Jehová de todo tu corazón y no te apoyes en tu propia prudencia. Esa es su parte. Reconócelo en todos tus caminos. Esa es su parte. Y Él enderezará tus veredas. Esa es la parte de Dios. He conocido a creyentes que dicen, yo confiaba en que Dios me guiaría en esta situación y todavía no he recibido respuesta. Entonces los llevo a estos dos versículos en Proverbios 3, 5 y 6 y les pregunto, ¿ha hecho usted esto? ¿Ha hecho lo de más allá? Hay 3 partes del versículo que se dirigen a usted y me responden, no, no lo he hecho. A decir verdad, he hecho las cosas de modo de arreglármelas yo solo. Entonces usted no ha cumplido su parte. La promesa todavía es cierta y valedera, pero usted no ha cumplido con las condiciones. Ahora Elías le dice, no esperes que yo enviaré lluvia sino hasta que vayas. Quiero que este punto quede bien claro. Ahora, conforme lo vimos en el estudio pasado, Elías en realidad fue. Fue al monte Carmelo y oró para que bajara fuego del cielo mediante el maravilloso poder de Dios. El fuego quemó el holocausto, el altar incluso fue lamido, el agua, las rocas, el agua que se había acumulado en la zanja. Y Elías degolló a los profetas de Baal,
Pero Dios no había concluido todavía. Necesitaba enviar lluvia. Esa fue su promesa. Y Elías no la había olvidado. Las promesas que hay en la Biblia son suyas. Para que usted se apropie de ellas, no lo olvide. Le invito en esta ocasión para que usted tal vez consiga un cuaderno o escriba en aquellas páginas de la Biblia que están en blanco inmediatamente después o antes de las pastas. Y anote allí las promesas que usted sabe que son para usted, para que se apropie de ellas en el día de hoy, para que las mantenga a la mano, apropiándose de ellas permanentemente. Ahora busque en el primer libro de Reyes, capítulo 18, versículo 41. Elías no se había olvidado. La parte de Dios todavía no estaba completa. Quiero decir con toda claridad que cuando Dios cumple su parte de la condición, tal vez no sea de acuerdo a nuestro tiempo, pero la cumplirá. Dios no funciona de la manera que nosotros nos imaginamos. Con frecuencia hay un periodo de espera, y aquí se lo ve claramente. Entonces Elías dijo a Acab, «Sube, come y bebe, porque una lluvia grande se oye». Al leer estas palabras usted queda con la sensación de que Elías ya había oído los truenos o que oía la lluvia que se acercaba a la distancia. No. Cuando una persona pasa mucho tiempo en el mar, sabe que se puede oír el eco de la lluvia fuerte a gran distancia. Es más, el agua le provee el ambiente acústico perfecto. Los aficionados a la pesca saben, cuando pasan mucho tiempo en el mar, que se puede oír el eco de la lluvia fuerte a gran distancia. Es más, el agua provee el ambiente acústico perfecto. Aquellos aficionados a la pesca saben que pueden hallarse en un lugar muy tranquilo, a mucha distancia de otro bote, y todavía oír la conversación que tiene lugar en otra embarcación, incluso sin que aquellas personas estén hablando más fuerte de lo que estoy hablando en este momento. Algunos piensan que Elías ya oía el ruido de la lluvia que en realidad caía, pero estoy convencido de que en este punto no había ni una sola nube en el firmamento, como lo leeremos en un momento. ¿Qué fue el ruido entonces? Por un momento regresemos al versículo 26. La palabra hebrea se traduce voz. Observe. Y ellos tomaron el buey que les fue dado, y lo prepararon, e invocaron el nombre de Baal desde la mañana hasta el mediodía, diciendo, Baal, respóndenos. Pero no había voz. Allí tenemos nuestra palabra, la misma que aparece en el versículo 29. Esta aparece en el versículo 26, donde dice, pero no había voz. Ahora el versículo 29. Pasó el mediodía y ellos siguieron gritando frenéticamente hasta la hora de ofrecer el sacrificio. Pero no hubo ninguna voz. Baal estaba en silencio. Observe también el versículo 13 del capítulo 19. Y cuando lo oyó Elías, cubrió su rostro con su manto y salió y se puso a la puerta de la cueva, y aquí vino a él una voz diciendo, ¿qué haces aquí, Elías? Así que lo que veo en estos versículos que hemos leído es que lo que Elías oía era la voz de Dios, es lo más lógico de concluir. Cuando dice en el versículo 41, una gran lluvia se oye, lo que Elías oía en realidad no era la lluvia, sino la voz de Dios, porque es la misma palabra que se traduce voz en los otros versículos. Es fácil para mí explicar cómo describir la experiencia de percibir la voz de Dios. Hay muchas ocasiones cuando usted está en oración que podrá percibir la voz de Dios. No digo que escuche la voz de Dios. Supongo que podría decirse que es una sensación o sentido de seguridad, como que usted adquiere una confianza increíble. Tal vez usted haya tenido una experiencia similar a la que yo he tenido. Es una experiencia emocionante, asombrosa, a decir verdad. Usted está en oración. Tal vez abrigado por muchos días, ha pasado mucho tiempo pidiendo a Dios respecto a alguna situación determinada, y de súbito usted siente o le viene la convicción, ya no ores más por esto. ¿Ha tenido usted alguna vez esa experiencia? Estoy seguro que la mayoría de creyentes la ha tenido, respecto a alguna u otra situación en la vida. Esto es lo que yo llamo oír la voz de Dios, no audiblemente, pero aquella sensación de que Dios nos está diciendo, está bien, hijo, allí estoy, esto es lo que haré. Así como Elías podría decir, qué gran lluvia se oye, es como que él está sintiendo que ya viene.
porque Dios le está confirmando en su corazón. Esa voz de Dios, por así decirlo, le asegura en su alma que Dios se va a hacer cargo de la situación. Seguramente a usted también en algún momento le ocurrió una experiencia que realmente lo dejó asombrado. Tal vez fue una situación que le tocó tan profundamente y se dolió tanto que pensó que jamás se recuperaría. Todos nosotros hemos vivido aquellos momentos de pesar y confusión, y algunos de ustedes tal vez sentían en su corazón un peso tan grande por una situación en particular que acudió una y otra vez al Señor en oración. Tal vez no tiene palabras para describir todo lo que pasó. Hay momentos en que el Señor, a través de su Espíritu Santo, obra en forma maravillosa, nos deja sorprendidos. Su forma de actuar es tan increíble que quedamos nosotros con la boca abierta pensando cómo Dios tiene tanto amor y misericordia por nosotros. Quizás eso sea lo que experimentó, una maravillosa liberación, como la he experimentado yo, una liberación en mi espíritu, como cuando usted siente como si le quitaran el peso de encima y siente una gran seguridad y puede seguir caminando y caminando, tiene nuevas fuerzas, nuevas energías, porque el Señor, por su inmenso amor, por su poder, ha decidido en su gracia sacarnos el peso que llevábamos encima. Estoy convencido de que en este punto Elías tenía esa seguridad de que la lluvia vendría. No oyó el retumbar del trueno ni tampoco el ruido de la lluvia misma, pero sintió una paz en su corazón. Sintió que Dios estaba confirmando lo que él había dicho y que ya estaba por cumplirse la promesa. Es posible que en medio de la situación en que usted se encuentra, ya está sintiendo también la paz de saber que el Señor, que ha prometido estar con usted en toda circunstancia, la paz de aquel que ha prometido liberarle en esta oportunidad, tal vez usted está sintiendo que el Señor se está acercando con el cumplimiento de su promesa. Es posible que usted esté en la etapa que tiene que cumplir ciertas condiciones que el Señor ha planteado, o tal vez está en la etapa que el Señor está diciendo no, todavía más, un año más, dos años más, todavía no es tiempo, o tal vez está en la etapa en que ya el Señor cumplió su promesa. En cualquier lugar en que se encuentre, no se olvide que nuestro Dios siempre está a nuestro lado, que Él merece la gloria, que Él merece la alabanza. Y aunque las cosas no salgan como nosotros hayamos esperado, Él todavía es el Señor, el Rey de Reyes, el que está encargado de nuestra vida y aquel que nunca hará nada en contra de nosotros para hacernos daños, porque todo lo que Él hace es bueno para sus hijos.

0: alguna vez ha volado en uno de esos enormes aviones, el 747, por ejemplo. Cuando usted viaja en ese tipo de avión puede hacer muchas cosas. Ponerse de pie, sentarse, reclinarse, caminar, dormir, leer, ver televisión, jugar juegos electrónicos y, por supuesto, comer o no comer. Viene la azafata y le dice, ¿le gustaría comer? Y usted pregunta, ¿cuáles son las opciones? Y ella le responde, sí o no. Usted decide si quiere comer o no. Pero mientras usted realiza todas estas actividades dentro de ese hotel con alas, el avión sigue volando hacia el aeropuerto de destino. Amigo, Dios tiene la historia como una meta. Su reino se extenderá de sol a sol y ni todo el infierno podrá detenerlo. Le doy la más cordial bienvenida a la segunda parte de mi mensaje, Lecciones de una familia disfuncional.
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0: En el libro de Génesis encontramos la historia de una familia completamente disfuncional. Isaac, el padre, Rebeca, la madre, y Esaú y Jacob, los hijos, quienes, a pesar de ser gemelos, fueron totalmente distintos el uno del otro. Una familia compuesta por cuatro personas, un padre sensual, una madre intrigante, un hijo extrovertido, materialista, y otro hijo introvertido, misterioso. Esaú despreció su primogenitura. Jacob la ambicionó. Jacob quería lo que era bueno. Él tenía un corazón para Dios, pero no podía confiar en Dios. La bendición ya era suya, pero por tratar, en vez de confiar, comienza con todos estos tratos donde él cambió su guisado por la primogenitura de su hermano, primogenitura que ya le pertenecía. Y ahora trata de engañar a su anciano padre para tener lo que ya era suyo. Se parece a muchos creyentes en la actualidad que están intrigando y confabulando en vez de confiar en Dios y dejar todas las cosas en sus manos. Verá, Dios nos ha bendecido. Tenemos un derecho de nacimiento. Efesios 1:3 dice, «Bendito sea el Dios y Padre de nuestro Señor Jesucristo, que nos bendijo con toda bendición espiritual en los lugares celestiales en Cristo». Pero hay muchos creyentes, aún entre quienes escuchan este programa, que se parecen mucho al viejo Jacob, tratando de obtener una cosa buena de la manera equivocada. Él estaba peleando una batalla de antemano perdida, en vez de gozar la victoria ya ganada. Muchos creyentes hoy en día no comprenden la victoria que Dios les ha dado en el Señor Jesucristo. Y vamos a revisar el drama. Un padre sensual, una madre intrigante y un hijo turbio. El cuarto personaje es un hijo amargado, Esaú. Veamos Génesis 27:30. Y aconteció luego que Isaac acabó de bendecir a Jacob, y apenas había salido Jacob de delante de Isaac su padre, que Esaú, su hermano, volvió de cazar. E hizo él también guisados, y trajo a su padre y le dijo, «Levántese, mi padre, y coma de la casa de su hijo, para que me bendiga». Entonces Isaac, su padre, le dijo, «¿Y quién eres tú?». Y él le dijo, «Yo soy tu hijo, tu primogénito, Esaú». Y se estremeció Isaac grandemente y dijo, «¿Quién es el que vino aquí, que trajo casa, y me dio, y comí de todo antes que tú vinieses? Yo le bendije, y será bendito». Cuando Esaú oyó las palabras de su padre, clamó con una muy grande y muy amarga exclamación y le dijo, «Bendíceme también a mí, padre mío». Y él dijo, «Vino tu hermano con engaño y tomó tu bendición». Y Esaú respondió, «Bien llamaron su nombre Jacob». Recuerde que, literalmente, este nombre significa engañador, suplantador. «Pues ya me ha suplantado dos veces, se apoderó de mi primogenitura y aquí ahora ha tomado mi bendición. Y dijo, ¿no has guardado bendición para mí? Isaac respondió y dijo a Esaú, he aquí yo le he puesto por señor tuyo, y le he dado por siervos a todos tus hermanos. De trigo y de vino le he provisto. ¿Qué pues te daré a ti ahora, hijo mío? Y Esaú respondió a su padre, ¿no tienes más que una sola bendición, padre mío? Bendíceme también a mí, padre mío. Y alzó Esaú su voz y lloró. Aquí tenemos a un hombre que vivió por las cosas del mundo. No le importó nada a su primogenitura. Por lo menos Jacob tenía inquietudes espirituales. Por eso quería la primogenitura. Tenía importancia para él. En cambio, Esaú la despreció y ahora está llorando. Pero ponga atención. Él no está llorando porque perdió la primogenitura, está llorando porque perdió la influencia, las posesiones y el poder que significaba el tenerla. Su pena es de remordimiento, no de verdadero arrepentimiento. ¿Qué familia más disfuncional fue esta? Y sin embargo, Dios estaba trabajando en esta familia e hizo algo por ella. Y quiero que vean lo que Dios puede hacer por usted también. De paso diré que si la familia está equivocada, de seguro el padre está equivocado. Veamos a Isaac cuando se da cuenta de lo que ha sucedido. Comió el guisado preparado por su hijo y le pareció excelente. Huele las ropas que viste Jacob y dice, sí, es el olor del campo, hay olor de madera en tu ropa. Y entonces palpa las manos de Jacob. Rebeca había tomado la piel de los cabritos y cubrió con ellas las manos y el cuello de Jacob, que era lampiño. Y el anciano Isaac escucha, palpa, huele, y todos sus sentidos son engañados y termina bendiciendo al hijo equivocado. Pero ahora se da cuenta de lo que ha hecho, y la Biblia dice que se estremeció grandemente, o sea, se convulsionó hasta las entrañas. Dios le ha demostrado cuán necio ha sido, e Isaac siente una tremenda convicción porque Dios le ha disciplinado. Se da cuenta cuán carnal, voluntaria y deliberadamente ha tratado de anular la voluntad de Dios, y por su propia y egoísta razón ha bendecido al hijo equivocado. Pero Dios ahora lo trae al arrepentimiento y la fe. Esto nos enseña algo muy importante. En su corazón, Isaac realmente amaba a Dios. Isaac fue un gran hombre. Isaac tipificó a Cristo. Recuerde que Isaac permitió que sus manos y pies fueran atados y que lo pusieran en el altar del sacrificio en obediencia a Abraham. Él vio cómo un carnero fue sacrificado en su lugar. Pero ahora, en sus años de vejez, se había apartado de Dios. Algunos de quienes me escuchan seguramente amaban a Dios con una pasión abrasadora, inflamante, pero ahora con el correr del tiempo se han vuelto carnales. Todo lo que hacen es pensar en su jubilación, en su retiro, tratando de divertirse tanto como puedan, y se han olvidado de las cosas de Dios. ¿Quiere usted conocer la voluntad de Dios? Entonces es mejor que camine en el Espíritu, porque de lo contrario sus sentidos lo engañarán. Déjeme decirle cómo Isaac fue engañado. Él pensó que iba a morir, y sin embargo vivió 40 años más. Pensó que la carne de los cabritos fue carne de venado. Pensó que las manos de Jacob eran las de Saúl. Aún su sentido del olfato lo engañó, pero Dios no había dejado de trabajar. Mas cuando el pecado abundó, sobreabundó la gracia. Gracias a Dios que Él es un Dios de las segundas oportunidades. Dios disciplinó al padre en esa familia. Pudiera ser que ahora Dios está listo para disciplinarlo a usted. Dios le ama demasiado como para dejarle que siga arruinando a su familia. La Biblia dice, si nos juzgamos a nosotros mismos, no seríamos juzgados o condenados por el mundo. Pero cuando somos disciplinados por el Señor. Dios disciplinó al anciano Isaac. Dios disciplinó a Jacob. Y Dios puede disciplinarle a usted. En tercer lugar, pronóstico de un futuro determinado. Leamos las primeras palabras de nuestro texto en Hebreos 11:20. Por fe. ¿Lo ve? Por fe, Isaac bendijo a Jacob y Esaú concerniente a cosas por venir. Así se pronostica un futuro. Vayamos un momento a Génesis 28:1. Entonces Isaac llamó a Jacob y lo bendijo. Y el versículo 4 dice, y te dé la bendición de Abraham y a tu descendencia contigo para que heredes la tierra en que moras, que Dios dio a Abraham. Ahora este es el punto. Dios nunca está en bancarrota. A pesar de todo lo que Jacob y Esaú podían hacer, Jacob fue bendecido de todas maneras. A pesar de todo lo que Isaac y Rebeca podrían hacer, Jacob fue bendecido de todas maneras. El hombre puede gobernar, pero Dios puede anularlo. Esa es la soberanía de Dios. Busque Proverbios 19:21. Muchos pensamientos hay en el corazón del hombre, mas el consejo de Jehová permanecerá. Y en el Salmo 33:10 leemos, Jehová hace nulo el consejo de las naciones y frustra las maquinaciones de los pueblos. Ahora esto es algo extraño. ¿Fueron esas personas responsables por lo que hicieron? Absolutamente. ¿Fueron culpables? Absolutamente. ¿Estaba Isaac equivocado al ser sensual? Por supuesto. ¿Fue malo que Rebeca fuera intrigante? Claro que sí. ¿Fue malo que Jacob engañara? Definitivamente. Y sin embargo, sobre todos estos acontecimientos está el Todopoderoso Dios. Dios trabaja y Dios gobierna. Ahora, ¿cómo se aplica todo esto a nosotros? Dios le hizo una promesa a Abraham y le dijo, Abraham, en ti serán benditas todas las naciones de la tierra. Y lo que Dios ha dicho, ni todo el infierno lo puede anular. Lo que sucederá es esto. Dios bendijo a Abraham. Abraham bendijo a Isaac. Isaac bendijo a Jacob. Jacob bendice a Judá. Y de Judá va a salir la casa de Isaí, de donde procederá David. Y de David saldrá el linaje de María y José. Y del linaje de María y José vendrá el Señor Jesucristo. Dios sigue trabajando y ni el diablo ni el infierno podrán detenerlo. ¿Alguna vez ha volado en uno de esos aviones enormes, el 747, por ejemplo? Cuando usted viaja en ese tipo de avión, puede hacer muchas cosas. Puede ponerse de pie, sentarse, reclinarse, dormir, leer, ver televisión, jugar juegos electrónicos y, por supuesto, comer o no comer. Y viene la azafata y le dice, ¿le gustaría comer? Y usted pregunta, ¿cuáles son mis opciones? Y ella le responde, ¿sí o no? Usted decide si quiere comer o no. Pero entienda esto. Mientras usted realiza todas estas actividades dentro del avión, el avión sigue volando hacia el aeropuerto de destino. Mi amigo, Dios tiene la historia como una meta. Dios va a coronar al Señor Jesucristo, y Jesús reinará hasta donde alumbre el sol. Su reino se extenderá de costa a costa, y el infierno no podrá detener nada de esto. Y lo que veo es lo siguiente. La Biblia dice, por la fe bendijo Isaac a Jacob y a Esaú respecto a cosas venideras. Aquí hay lecciones para una familia disfuncional. Cinco lecciones que deseo que las aprenda muy bien. Primero, las familias disfuncionales producen niños disfuncionales. Segundo, las prioridades del padre muchas veces determinan la función de la familia. Mi amigo, si su familia no está funcionando, usted no está funcionando. Tercero, los padres tienen un gran poder para bendecir o maldecir. ¡Ah, si los padres entendieran el increíble poder que tienen para bendecir a sus hijos! No hay ni un solo día en el cual mi esposa y yo, cuando estamos juntos, no bendigamos a nuestros hijos en oración. Yo creo en el poder de la bendición. Antes de venir a grabar este mensaje, mi esposa vino a mi oficina. Yo incliné mi cabeza. Ella puso sus manos sobre mi cabeza y dijo, Adrián, te bendigo en el nombre del Señor Jesucristo. Puedo ser bendecido por mi esposa. Ella puede ser bendecida por mí. Nuestros hijos pueden ser bendecidos por nosotros. Tenemos un gran poder bendiciendo. Cuarto, no siempre podemos escoger por nuestros hijos. Olvídese de la idea de que usted puede determinar el camino por el cual sus hijos transitarán. Desearía que pudiéramos hacerlo, pero no es así. Dios ha dado a nuestros hijos voluntad propia. Algunas veces los padres reciben el crédito por tener buenos hijos, cuando no deberían recibirlo. Algunas veces culpan a los padres por tener malos hijos, cuando no deberían ser culpados. Y usted dice, bueno, pastor, ¿qué del proverbio que dice, instruye al niño en su camino, y aun cuando fuere viejo, no se apartará de él? Amigo, ese es un proverbio, no es una promesa. Si usted toma los proverbios y trata de convertirlos en promesas, perderá su fe. Lea el libro de Proverbios y vea algunas de las promesas. La Biblia dice que si un hombre labra y cultiva la tierra, tendrá suficiente alimento. Bueno, ¿qué pasa si hay una inundación? ¿O suceden otras cosas? Ese es un proverbio, y un proverbio como principio generalmente aplicado traerá resultados generales. Hay multitud de proverbios, de dichos, de refranes. He visto padres que tienen hijos problemáticos y se preguntan, ¿en qué fallé? Quiero que note que Esaú y Jacob nacieron al mismo tiempo, de los mismos padres, y sin embargo fueron tan diferentes como la noche y el día. Recuerde a Caín y Abel, los mismos padres, pero uno de esos hijos se volvió un asesino. El Dios Todopoderoso tuvo hijos en el jardín del Edén, no fueron tan buenos que digamos. ¿Cuál fue el problema? ¿El medio ambiente o el padre? Ninguno. Estaban en el jardín del Edén y mejor padre no lo hubieran podido tener. Los hijos que Dios le ha dado a usted tienen una voluntad, y usted no puede vanagloriarse si sus hijos quieren servir al Señor, pero tampoco puede culparse si es que no lo hacen. Usted hace lo mejor que puede. Reitero que familias disfuncionales producen hijos disfuncionales. Un padre con verdadera fe puede ser un ejemplo para toda la familia. Estas cosas son verídicas. Y no le estoy dando a usted una excusa para que no sea un padre piadoso. Más bien digo que llega un tiempo cuando como padres debemos entender que Dios permite que nuestros hijos tengan su propia voluntad. Dios no nos ha hecho robots, nos ha dado una voluntad. Y debemos amar a nuestros hijos y orar por ellos y agradecer a Dios por ellos. Así que un proverbio es verdad como proverbio. Si usted entrena a un niño desde la infancia, cuando sea un adulto no se apartará de esa enseñanza, pero no trate de hacer de este proverbio una férrea promesa. Si lo hace, perderá la fe. Si estudia el libro de Proverbios, entenderá de lo que estoy hablando. Amigo, lo siguiente que deseo que aprendas es esto. No importa lo que suceda en el mundo, no importa cómo nuestra sociedad llegue a desintegrarse, no importa cómo las familias puedan fracasar, escúcheme atentamente. Los fracasos del hombre jamás anularán la soberanía de Dios. Dios es soberano. Por la fe bendijo Isaac a Jacob y Esaú respecto a cosas venideras. ¿Y cuáles son esas cosas venideras? Que Jesús va a reinar en esta tierra. Isaac profetizó la venida del Mesías, Isaac profetizó el linaje divino, Isaac profetizó el derecho de nacimiento. Hace años los hombres viajaban hacia el oeste en carretas cubiertas con lona, y muchos de esos pioneros fueron masacrados por los indios. Y los hombres soñaban con el día en que no tendrían que viajar en esas carretas sino en tren. Parte del sueño era conectar el este y el oeste con una línea férrea llamada transcontinental. Y desarrollaron el plan y comenzaron a poner los rieles para el tren transcontinental. Y una cinta de acero comenzó a ser puesta en el este y otra cinta de acero comenzó a ser puesta en el oeste, y cada día la una se acercaba a la otra, y cuando por fin se encontraron, trajeron locomotoras, una del este y otra del oeste. Y los gobernadores de los estados estuvieron presentes para ver cómo se ponían las últimas vigas y se colocaban los últimos rieles y se aseguraban los últimos clavos. Y el último clavo era un clavo de oro que debía ser clavado con un martillo de plata. Y así quedaría conectado el este con el oeste. Y cuando uno de los gobernadores clavó ese clavo de oro con ese martillo de plata y las locomotoras a vapor cruzaron de un lado al otro, la gente gritó y aplaudió con entusiasmo porque el este y el oeste se habían unido. Mi amigo, el hombre se separó del Dios Todopoderoso y hay un abismo de pecado. Pero el Señor Jesucristo colgó de una cruz. Y cuando ellos clavaron el último clavo, no de oro, sino un enmohecido clavo de hierro en su mano, su cálida y roja sangre comenzó a fluir y a gotear por sus codos, bajar por sus costillas hasta sus pies y caer en la tierra. Y Jesús dijo, «Consumado es». Nadie aplaudió. Solo los demonios del infierno se burlaron, pero Jesús unió mi alma enferma de pecado y la comunión con el Padre, y en esa cruz Él reconcilió al hombre con Dios. De eso habla Hebreos 11:20. Por la fe bendijo Isaac a Jacob y a Esaú respecto a cosas venideras. Amigo, ¿está usted listo a recibir por fe lo que Isaac vio por fe? No siente gratitud porque, sin que importe quién sea usted o dónde esté, Dios tiene un plan para usted. Porque sus misericordias son nuevas cada mañana, y su gracia se extiende a todas las personas, independientemente de sus trasfondos. Este es un mensaje con el cual Dios le ha hablado, diciéndole cuánto le ama y quiere salvarle. Y Él le salvará si usted confía en Él. Amigo, desea confiar en Él ahora mismo. Le invito a orar conmigo de la siguiente manera. Señor Jesús, te necesito. Ven a mi vida ahora mismo. Tú moriste por mis pecados, derramaste tu sangre por mí, te levantaste de entre los muertos, tú tienes poder para salvarme. Confío en ti, creo en ti. Te entrego mi vida y comienza a hacerme la clase de persona que tú quieres que sea. Lo pido en tu santo nombre.

0: Iván Petrovich Pavlov, el famoso fisiólogo ruso, experimentó con sus perros lo que hoy se conoce como reflejo condicionado. Él hacía sonar una campanita cada vez que iba a alimentar a sus perros, y muy pronto el sonido de la campanita significaba, para los perros, alimento. Llegó a tal punto este reflejo condicionado que a los perros se les hacía agua la boca cuando oían la campanita, porque eso significaba comida. Salvando las distancias, ¿qué es lo que Dios hizo en el Antiguo Testamento con todos esos sacrificios, comenzando con las pieles con las cuales cubrió a Adán y Eva? Estaba preparando un reflejo condicionado en su gente. Cuando veían la sangre sabían que el pecado significaba muerte. Mi amigo, eso no ha cambiado en nada. El pecado sigue significando muerte. Hoy terminaré mi mensaje sobre el tema «La sangre hace la diferencia», al estudiar las vidas de Caín y Abel, sus prácticas religiosas y el significado de sus ofrendas. Y muchas gracias por acompañarme en el desarrollo de este programa.
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0: Dios llamó a Moisés y le dijo que sacara a su pueblo de la tierra de Egipto, tierra de pecado, de tinieblas y de esclavitud, y lo llevara hacia la tierra prometida. Y Dios le dio instrucciones a Moisés para que cada familia tomara un cordero, lo sacrificara y pusiera su sangre sobre el dintel y los postes de las puertas, porque el ángel de la muerte pasaría por sobre toda la tierra de Egipto, hiriendo a todo primogénito. Pero allí donde viera la marca de la sangre, no habría ninguna mortandad. Ese fue el inicio de la Pascua. Mi amigo, fue la sangre que hizo que el ángel de la muerte pasara de largo. Si ellos hubieran puesto rubíes y diamantes y oro y esmeraldas sobre esas puertas, el ángel de la muerte hubiera penetrado. Si ellos hubieran clavado hermosos poemas sobre esas puertas, el ángel de la muerte hubiera penetrado. Y aun si ellos hubieran amarrado corderitos vivos a esas puertas, el ángel de la muerte les hubiera visitado. La gente dice, Cristo es mi ejemplo. No, Él tiene que ser su salvador. Usted no se salva aprendiendo las lecciones acerca de la vida de Jesús, sino recibiendo la vida por la muerte de Cristo. ¿Por qué todos esos sacrificios? Porque Dios está señalando hacia el Calvario. El río rojo de la vida comienza a correr. Le digo que todo esto son sombras, arquetipos, lecciones, y que el río de la vida corre y corre y corre hasta que finalmente llega al Calvario. Cuando Jesús inclinó su cabeza y expiró, su preciosa sangre ya había sido derramada. ¿Qué es lo que Dios hacía en el Antiguo Testamento con todos esos sacrificios, comenzando con las pieles con las cuales cubrió Adán y Eva? ¿Qué es lo que Dios hacía con todo eso? Dios estaba condicionando a su gente. Hay una respuesta condicionada, un reflejo condicionado. Cuando ellos veían la sangre sabían que el pecado significaba muerte. El pecado significaba muerte. Pecado, muerte. Por lo tanto, la gente está lista para la muerte del Señor Jesucristo cuando muere en la cruz, porque sin derramamiento de sangre no se hace remisión. Mi amigo, esto no fue incidental, esto es fundamental. Hubo un contraste en su adoración, pero no solo hubo un contraste en su adoración, sino que además, en segundo lugar, hubo un contraste en las consecuencias de la adoración. Leamos Génesis capítulo 4, versos 5 y 6. Pero no miró con agrado a Caín y a la ofrenda suya. En otras palabras, fue dejado a un lado, y Caín estuvo furioso. Y se ensañó Caín en gran manera, y decayó su semblante. Entonces Jehová dijo a Caín, ¿por qué te has ensañado? ¿Y por qué ha decaído tu semblante? Dios no tuvo ningún respeto por Caín ni todas sus buenas intenciones y sus buenas obras. La diferencia entre Caín y Abel es la diferencia entre la justicia y la injusticia. Dios no le dijo a Caín, bien, lo trataste, y aunque no obtuviste 100% en la prueba, te voy a calificar en el promedio. Mi amigo, Dios no califica en el promedio. Dios no otorga una A por el esfuerzo. Y Dios no dejará de ver el pecado. Anote esto en forma simple pero absoluta. Dios no dejará de ver el pecado. Pero hay personas que dicen, bueno, Dios es demasiado amoroso como para castigar el pecado. Le diré que esas personas lo han entendido todo al revés. Dios es demasiado bueno como para no castigar el pecado. Si usted tuviera que revisar todas las lexicografías y todos los diccionarios del mundo para encontrar una palabra que describiera a Dios, eso sería imposible. Pero si tuviera que escoger una palabra por encima de todas las otras palabras, probablemente escogería la palabra santo. Santo. Significa que Dios es un Dios santo. Dios nunca lo ha hecho, no lo hace y nunca lo hará. Dejar pasar por alto el pecado, pretender que no ve el pecado. Todo pecado debe ser castigado. Si Dios dejara pasar por alto cualquier pecado, se caería de su trono de santidad, dejaría de ser un Dios justo. Anote al margen Romanos 3:23, por cuanto todos pecaron y están destituidos de la gloria de Dios. De paso, ¿sabe cuál es la definición de pecado? Estar destituido de la gloria de Dios. No se quede en la alcantarilla del pecado, parado junto a algún hipócrita y diciendo, soy mejor que él. No se mida a usted mismo de esa manera. En un lado está la gloria de Dios y en el otro lado está usted. El vacío existente entre la gloria de Dios y usted, eso es pecado, por cuanto todos pecaron y están destituidos de la gloria de Dios. Todos hemos pecado. Romanos 3:24 dice, siendo justificados gratuitamente por su gracia, mediante la redención que es en Cristo Jesús, a quien Dios puso como propiciación por medio de la fe en su sangre para manifestar su justicia a causa de haber pasado por alto en su paciencia los pecados pasados. ¿Qué significa la palabra propiciación? Es una palabra larga que significa satisfacción. Nada puede satisfacer la justicia de Dios, la santidad de Dios, excepto la sangre derramada del Señor Jesucristo. Dios nunca puede dejar que algún pecado quede sin castigo. Su pecado será perdonado en Cristo o será castigado en el infierno, pero jamás será pasado por alto. Varias veces he dicho que cuando un culpable es dejado libre, el juez es culpable. Si Dios dejaría que el pecado quede sin castigo, Dios mismo sería un pecador. Todo el cristianismo puede ser descrito en tres frases. Merecí el infierno, Jesús tomó mi lugar, nada me queda sino su cielo. Eso es todo. Es salvación por gracia, y las consecuencias de esa adoración duran no solo por un tiempo, sino por toda la eternidad. Ahora, Abel fue asesinado por Caín, pero no dejó de existir. Estando muerto, aún habla. Para el Hijo de Dios, la muerte no es un punto final, sino una coma, porque sigue viviendo. En tercer lugar, yo quiero que usted vea no solo el contraste en su adoración y las consecuencias de su adoración, sino también el conflicto de su adoración. Vamos nuevamente al capítulo 4 de Génesis, desde el versículo 5. Pero no miró con agrado a Caín y a la ofrenda suya. Y se ensañó Caín en gran manera y decayó su semblante. Entonces Jehová dijo a Caín, ¿por qué te has ensañado y por qué ha decaído tu semblante? Si bien hicieres, no serás enaltecido, y si no hicieres bien, el pecado está a la puerta. Mi amigo, el pecado es como un animal agazapado a nuestra puerta. Eso es lo que literalmente significa. Dios dice, si haces lo que te pido que hagas, harás lo correcto. Dios no hace acepción de personas. Con todo esto, a ti será su deseo. Esto quiere decir que el pecado está listo a devorarlo, y tú te enseñorearás de él, siempre y cuando usted haga lo correcto. Y dijo Caín a su hermano Abel, salgamos al campo. Y aconteció que estando ellos en el campo, Caín se levantó contra su hermano Abel y lo mató. Ahora escúcheme atentamente. Este primer asesinato fue motivado por la religión. El primer asesinato tuvo un trasfondo religioso y fue una multitud religiosa la que crucificó al Señor Jesucristo. Adán y Eva tuvieron dos hijos. El uno fue un asesino. El otro fue un mártir. ¿Por qué mató Caín a Abel? Porque su corazón no era justo delante de Dios. Ningún hombre puede estar en desacuerdo con Dios y bien con su hermano. La religión falsa tiene como característica la fuerza. Nuestra fe se caracteriza por el amor. Piense en lo que está pasando en nuestro mundo hoy. Piense en todas las personas que son asesinadas en nombre de la religión. Piense en nuestros misioneros bautistas en Yemen que pagaron su fe con su sangre porque estuvieron mostrando el amor de Jesucristo. Tal vez Caín se creyó demasiado refinado como para ofrecer un sacrificio de sangre, pero no fue nada refinado cuando hundió el cuchillo o lo que haya usado en el cuerpo de su hermano. Leamos los primeros 4 versículos de Juan, capítulo 16. Estas cosas os he hablado para que no tengáis tropiezo. Os expulsarán de las sinagogas y aún viene la hora cuando cualquiera que os mate pensará que rinde servicio a Dios. Pregunto, ¿suena eso razonable? ¿Y no le parece que suena muy contemporáneo? Y harán esto porque no conocen al Padre ni a mí. Mas os he dicho estas cosas para que cuando llegue la hora os acordéis de que ya os lo había dicho. Jesús dice que no hay letras diminutas en el contrato. En un momento extenderé una invitación para que usted, si no lo ha hecho todavía, entregue su corazón a Jesucristo. Pero si lo hace y es sincero, puede significar que tenga que morir por haber tomado esa decisión. Y usted dice, pues no la tomaré. Bueno, eso es asunto suyo. Pero Jesús dijo que nos lo hace saber antes de que ocurra, y aún viene la hora cuando cualquiera que os mate pensará que rinde servicio a Dios. Amigo, ¿sabía que la palabra mártir y la palabra testigo es la misma palabra en el idioma griego? La muerte no hace mártires, únicamente los revela. ¿Qué es nuestra verdadera fe? La verdadera fe nunca se basa en la fuerza. Uno de los grandes errores cometidos por la llamada iglesia cristiana fue las cruzadas, cuando se trató de extender la fe por la fuerza. Amigo, el islamismo es una idea, así como el comunismo es una idea, y usted no puede matar las ideas con una bala o con una bomba. La única cosa que puede matar una idea es otra idea mejor, y eso es el Evangelio de nuestro Señor Jesucristo. Si usted me pregunta si creo en la autodefensa, le diré que creo en ella con todo mi corazón. Y creo que hay tiempos cuando necesitamos ir a la guerra, pero no para extender la fe cristiana, porque la fe cristiana debe ser extendida con el amor. Quiero que escuche lo que Rabí Zacarías dice. De paso, si quiere leer un buen libro, adquiere el libro escrito por Franklin Graham, El Nombre. En ese libro, Franklin Graham cita lo dicho por Rabí Zacarías. La enseñanza de Jesús es clara. Nadie debe ser forzado a ser un cristiano. Esto pone a la fe cristiana drásticamente aparte del islamismo. En ningún país en donde la fe cristiana es la fe de la mayoría, es ilegal la propagación de otra fe. No hay ningún país en el mundo que yo sepa en donde el que una persona renuncie a su fe cristiana le ponga en peligro de ser perseguida por los poderes del Estado. Sin embargo, en varios países musulmanes es contra la ley el proclamar públicamente el Evangelio de Jesucristo, y cuando un musulmán renuncia a su fe islámica para creer en cualquier otra cosa, corre en riesgo de muerte. Amigo, esa es la diferencia entre la religión verdadera y la falsa. La salvación en Jesucristo es por gracia por medio de la fe, basada en la sangre derramada del Señor Jesucristo, y nunca es a la fuerza. Y aquellos que dicen que otros distorsionan el Islam, ya es tiempo de que lo digan abierta y públicamente a todo el mundo. Caín mató a Abel. Caín fue el perdedor, no Abel. Abel ganó la corona de los mártires. Hay solamente dos religiones en el mundo, solamente dos, la verdadera y la falsa. Y la diferencia entre estas dos religiones es la diferencia entre el cielo y el infierno. Usted dirá, bueno, Pastor Rogers, yo creo que hay otra manera de ser salvo aparte de la sangre del Señor Jesucristo. ¿Así lo cree? Pues permítame hacerle una pregunta. Si hay otra forma aparte de la sangre derramada de Jesucristo, entonces, ¿por qué murió Jesús? La Biblia dice que si la justicia viene por la ley, la muerte de Cristo es en vano. Si un hombre o una mujer o un niño o una niña pueden salvarse de cualquier otra forma, entonces el Calvario fue una tremenda equivocación. ¿Por qué Dios permitió que Jesús muriera en la cruz si hay alguna otra forma de salvarse? ¿Por qué no usar esa otra forma? ¿Por qué Dios permitió que su amado Hijo muriera en sangrante agonía si es que hay otra manera? Es que no hay ninguna otra forma. Hebreos 9:22 dice, sin derramamiento de sangre no se hace remisión. Hay un río de sangre que fluye a través de toda la Biblia. ¿Qué puede limpiarme de mis pecados? Solo la sangre de Jesús. ¿Qué me puede dar un nuevo corazón? Solo la sangre de Jesús. Un predicador, un hombre bueno y compasivo, de acuerdo al mundo, tenía la religión de Caín. De paso diré que muchos predicadores en la actualidad tienen la religión de Caín. Este predicador era de una denominación muy liberal. Un día estando en su estudio, oyó que alguien golpeaba la puerta. La abrió y vio a una pequeña niña muy pobremente vestida. Y él le preguntó, «Pequeña, ¿qué puedo hacer por ti?». Ella a su vez preguntó, «¿Es usted un predicador?». «Bueno, soy un ministro. El Señor podría ayudarme». Y él le dijo, «Bien, si puedo, te ayudaré. ¿Qué necesitas?». La muchachita contestó, «Podría ayudar a mi madre para que entre». El hombre pensó que a lo mejor la madre estaba en la calle, borracha, o algo por el estilo, y le dijo, «Pequeña, ¿en dónde está tu mamá? ¿Dónde quieres que le ayude a entrar?». «Oh, mi mamá está muriendo. Está en la casa, pero se está muriendo». «Bien, pero, ¿por qué me pides que le ayude a entrar?». Y la niña respondió, «Es que mi mamá no conoce a Dios, y ella me mandó a buscar a un predicador para que le ayude a entrar en el cielo. ¿Puede usted ayudarla? Ella se está muriendo». Y él dijo, «Sí, por supuesto, iré a ayudarla». Y poniéndose su abrigo y su sombrero, fue con la pequeña hasta el área donde vivía la mujer. Allí, en un pequeño sótano, estaba la mujer en su cama, muriendo. Ningún doctor o enfermera para ayudarle. La mujer le preguntó, «¿Es usted un predicador?». «Sí, señora, lo soy». «¿Es usted un hombre de Dios?». «Bueno, confío que sí». «¿Puede ayudarme a entrar?». Este hombre no predicaba la expiación por sangre. Su religión era una religión cultural y de buenas obras, la religión de Caín. Él comenzó a decirle a esta mujer acerca del sermón del monte, la vida correcta, el hacer el bien, ser bondadosos y cosas por el estilo, excelentes y maravillosas ideas, pero triviales. La mujer tenía una expresión de turbación en su rostro y dijo, «Usted me entiende. He vivido una vida de pecado y de maldad y ahora me estoy muriendo. Todo lo que me está diciendo suena muy bonito, pero me estoy muriendo. Ya no puedo hacer nada de lo que me está diciendo. ¿No tiene un mensaje para una mujer como yo?». Y ese ministro comenzó a pensar y se dio cuenta de que no tenía ningún mensaje para una mujer como ella. Y entonces recordó la historia que su madre solía contarle antes de que él se fuera al seminario para educarse. La historia de un Salvador que tomó nuestros pecados y los llevó a la cruz. Y en agonía y sangre murió después de decir, «El trabajo está terminado y la pena del pecado pagada en su totalidad». Así que le contó esa historia a la mujer. Y aunque él mismo no creía esa historia, le habló

corazón a Cristo y Él me salvó. ¿Qué puede limpiarme de mi pecado? Solo la sangre de Cristo. Dos religiones, dos caminos, Caín y Abel, vegetales y un cordero. ¿Quisiera usted dejar de lado su orgullo y sus buenas obras en el polvo y decir, tal como soy de pecador, sin más confianza que tu amor, ya que me llamas vengo a ti, Cordero de Dios, heme aquí? ¿Vendrá usted? ¿Confiará en Él? Si usted no está seguro de ser salvo, permítame guiarle en oración. En esta oración usted puede confiar en Cristo. La Biblia dice que por la fe Abel ofreció a Dios más excelente sacrificio que Caín. Por lo tanto, cuando somos justificados por la fe, tenemos paz con Dios. Diga conmigo la siguiente oración. Querido Dios, soy un pecador y estoy perdido. Mis buenas obras no pueden salvarme. Gracias por haber enviado a Jesús, el Cordero sin mancha, quien pagó con su propia sangre por mis pecados. Señor Jesús, te recibo en mi corazón como mi Salvador y mi Señor. Perdóname y sálvame, Jesús. En tu nombre oro. Amén. Nos alegrará sobremanera el saber que usted recibió a Cristo en su corazón. Por eso le invitamos a que nos escriba y nos haga saber de su decisión. Así, no solo nos regocijaremos con usted, sino que también tendremos el privilegio de orar por usted. Que Dios le bendiga maravillosamente.

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Daniel capítulo 8. Hasta este momento hemos visto de una forma maravillosamente cronológica el cumplimiento profético de las visiones del profeta Daniel. Hemos visto de qué forma tan maravillosa la Biblia profetizó hace 2600 años aproximadamente, cuando Daniel estaba viviendo en la cautividad del imperio babilónico y posteriormente, como en esta noche vamos a ver, el imperio medo-persa. Tuvo Daniel visiones de Dios y además él interpretó al rey Nabucodonosor esta visión de la estatua del capítulo 2, donde por orden cronológico, históricamente, estos imperios surgieron, sucumbieron, y del año 2000 a nuestros días, o sea, del cuarto imperio que fue el Imperio Romano hasta el siglo XX, no volvió a surgir ningún imperio mundial, porque la Biblia profetizó claramente que la última forma de gobierno mundial, el último imperio mundial, sería bajo la dictadura de un hombre llamado el Anticristo sobre 10 naciones que resurgirían del antiguo imperio romano. Antes de entrar al capítulo 8 de Daniel, donde se reduce en este capítulo el surgimiento del Anticristo, en el capítulo 2, en la estatua, no se menciona el dictador que gobernaría los 10 países o los que representan los 10 dedos de la estatua de Nabucodonosor. En el capítulo 7 que ya estudiamos, ya el Espíritu Santo nos comienza a dar más detalles respecto al surgimiento del Anticristo como uno de los cuernos que sale de los 10 cuernos del cuarto reino, que es el Imperio Romano. Pero en el capítulo 8 de Daniel se nos dice ya con detalles de dónde va a surgir el Anticristo. Y los detalles son absolutamente maravillosos. No creo que podamos alcanzar a completar en esta noche todo el capítulo 8. Aprovecho para decirles que el próximo martes sí va a haber estudio. Así que los paramos de sus vacaciones, van a llegar todos cansados y estoy seguro a cargar pilas, porque van a llegar muy, muy necesitados. No sé a dónde vayan a ir. Ojalá que no se vayan a Las Vegas o a Sodoma, digo, es Acapulco, y van a regresar, ¿verdad? Todos ahí maltratados espiritualmente, pero les comunicamos que sí va a haber estudio el próximo martes a la misma hora. Entonces, en este capítulo 8, dice el versículo 1, en el año tercero del reinado del rey Belsasar, me apareció una visión a mí, Daniel, después de aquella que me había aparecido antes. Aquí ya encontramos al profeta sirviendo también como ministro de industria y comercio de otro imperio mundial que fue el segundo en la estatua de Nabucodonosor, el segundo de las bestias del capítulo 7, que se llamó el imperio Medo-Persia. Esta es la segunda visión que Daniel tiene, y aquí estamos viendo que Daniel está sirviendo bajo el rey Belsasar, que fue el último gobernante de la monarquía de los medos persas. En el año 539 antes de Jesucristo, hubo una alianza entre los medos, o sea, los mongoles, y los persas o los elamitas de lo que es actualmente Irán. El nombre de Irán se le cambió en 1935 a Persia, o sea, en nuestro propio siglo XX. Antes se llamaba Persia. Y en 1935 se le bautizó con el nombre de Irán. Y en esta alianza entre los mongoles y los elamitas de Irán, conquistaron los medos y los persas, los imperios babilónicos y el imperio también asirio. Después de 2000 años de un gobierno ininterrumpido árabe, el Medio Oriente cayó en las manos por primera vez de conquistadores extranjeros, cumpliendo exactamente las profecías de Isaías, Jeremías, Ezequiel, Daniel, Habacuc y Nahum. Todos esos profetas profetizaron con cientos de años de anticipación de qué forma el pueblo de Israel y el Medio Oriente caerían bajo el dominio extranjero. Los gobernantes persas, desde Ciro hasta Jerjes y desde Darío hasta Jerjes, fueron monarcas benevolentes y refinados, pues permitieron a los judíos, en contraste con todos los gobernantes del imperio babilónico,
regresar a Jerusalén bajo Esdras y Nehemías y permitieron todas las religiones habidas y por haber. Entonces el imperio medo-persa se caracterizó por su benevolencia, su misericordia y por su religión ecuménica, pues todas las religiones tenían cabida en el imperio de los medos persas. El imperio medo-persa fue el más grande de todos los imperios de toda la historia en riquezas. Los millones de millones de millones de dólares que poseían los medos persas en oro, en zafiros, en brillantes, en diamantes y en todas las piedras habidas y por haber preciosas, nunca jamás se podrán comparar con ninguna riqueza de ningún reino en la historia, incluyendo Salomón. Con eso les digo todo. El último de los gobernantes persas antes de que el ayatolá Khomeini entrara y comenzara a gobernar Irán, lo que es ahora la antigua Persia, dicen que por la época de los 60s, el Shah de Irán daba fiestas donde la corona que él traía 200,000 diamantes. Los coronas y los rubíes y las piedras preciosas que traía su esposa y la familia real del Shah de Irán no se pueden comparar con ningún monarca, con ningún artista de cine, de todo el oro, las riquezas y las piedras preciosas que el Shah de Irán, que fue después depuesto por el ayatolá Khomeini, poseía en el gobierno de Irán. Las riquezas entonces de este imperio fueron tremendas y Dios usó a Daniel en medio de este imperio medo-persa para revelarle lo que en esta noche vamos a estudiar. Vayamos en primer lugar a leer los versículos del 2 al 8 para analizar las visiones de dos bestias más que representan en estos primeros 8 versículos el imperio medo-persa y el imperio que conquistaría a los medos persas, el imperio guiado y dirigido por Alejandro el Grande, el imperio de los griegos. Ahora, esta confrontación entre dos imperios simbolizadas en esta noche por un carnero y por un macho cabrío, nos van a mostrar que cuando Daniel ve la visión del carnero peleando con el macho cabrío traía un cuerno y después salen cuatro cuernos que son las cuatro divisiones de Alejandro el Magno a su muerte de cirrosis y de alcoholismo en la ciudad de Babilonia. Y después de estas cuatro divisiones, vemos que la Biblia nos muestra que el anticristo o el cuerno pequeño saldrá y resurgirá de una de las cuatro divisiones del imperio de Alejandro el Grande. Así que la Biblia es clarísima respecto al lugar geográfico de donde saldrá el anticristo. El anticristo no va a surgir de Europa, va a surgir como líder, pero no va a ser originalmente de ese lugar, ni de Inglaterra, ni de México, ni de Estados Unidos, no es Mijail Gorbachev, no es el Papa, no va a surgir de Roma. La Biblia dice que el anticristo surgirá del Medio Oriente, de ese medio cuerno que es la Mesopotamia, y de ese lugar geográfico donde se originó la ciudad de Babilonia, la madre de todas las rameras y de todas las abominaciones de la tierra. Leamos pues e introduzcámonos dentro de esta visión. Y dice el versículo 2, vi en visión, y cuando la vi, yo estaba en Susa, que es la capital del reino en la provincia de Elam, vi pues en visión estando junto al río Ulai. Alcé los ojos y miré, he aquí un carnero que estaba delante del río y tenía dos cuernos. Y aunque los cuernos eran altos, uno era más alto que el otro, y el más alto creció después. Vean ustedes aquí el carnero representado por los dos cuernos, representando, como lo vamos a ver en el versículo 20 y 21, que el mismo ángel le dice a Daniel lo que representa. El carnero representa la unión a través de los dos cuernos de los medos y de los persas, de los mongoles y de los elamitas iraníes del siglo XX. Y dice el versículo 4, vi que el carnero hería con los cuernos al poniente, al norte y al sur. Esto fue el área geográfica que los medos persas conquistaron. Y que ninguna bestia, y acuérdense que las bestias representan las naciones, ninguna nación o ningún rey podía parar delante de él, ni había quien escapase de su poder, y hacía conforme a su voluntad y se engrandecía.
Mientras yo consideraba esto, he aquí un macho cabrío. Venía del lado del poniente sobre la faz de toda la tierra, sin tocar tierra, y aquel macho cabrío tenía un cuerno notable entre sus ojos. Y vino hasta el carnero de dos cuernos, que yo había visto en la ribera del río, y corrió contra él con la furia de su fuerza. Y lo vi, que llegó junto al carnero, y se levantó contra él, y lo hirió, y le quebró sus dos cuernos. Y el carnero no tenía fuerzas para pararse delante de él. Lo derribó, por tanto, en tierra, y lo pisoteó. Y no hubo quien librase al carnero de su poder. Y el macho cabrío se engrandeció sobremanera, pero estando en su mayor fuerza, aquel gran cuerno fue quebrado. Y en su lugar salieron otros cuatro cuernos, notables hacia los cuatro vientos del cielo. Vayamos a analizar estos versículos y veamos en primer lugar la palabra visión que se usa en el versículo 1 y en el versículo 2. Y dice Daniel, me apareció una visión a mí. Versículo 2, vi en visión. La palabra visión aquí en el hebreo es la palabra chazón, C-H-A-Z-O-W-N, y significa en el hebreo observar o ver el mundo espiritual invisible. Esta palabra visión se contrasta con otras palabras hebreas que son sueños. Por ejemplo, en la visión del rey Nabucodonosor, el rey se encontraba inconsciente, durmiendo, tuvo un sueño, y en el sueño vio con los ojos subconscientes la visión de Dios. Pero la visión del capítulo 8 de Daniel se compara con la visión del apóstol Juan en el libro de Apocalipsis, porque Daniel vio, o sea, él no estaba inconsciente cuando tuvo esta visión, él estaba despierto. Y cuando el apóstol Juan vio el Apocalipsis y los 22 capítulos del Apocalipsis, no se quedó dormido, él vio conscientemente, despierto, todo aquello que él escribió o transcribió en el libro de Apocalipsis a través de las visiones que el ángel le mostró estando Juan en sus cinco sentidos. Entonces, es muy importante que mantengamos nosotros esta expectativa porque tenemos que diferenciar entre visiones y entre sueños. Ahora dice el versículo 2 que Daniel se encontraba histórica y geográficamente en Susa, que es la capital del reino en la provincia de Elam. Susa era una ciudad que estaba a 250 millas o aproximadamente 400 kilómetros de la ciudad de Babilonia y pertenecía al imperio Medo-Persa. Susa era la capital o donde tenía el gobernador o el emperador Medo-Persa sus cuarteles generales. En el versículo del 3 al 8 se nos describe el encuentro entre dos bestias. Un carnero, dice el versículo 3, que estaba delante del río con dos cuernos, repito, simbolizando la unión de los dos poderes medos y persas. Y en el versículo 5, un macho cabrío. En esta descripción se nos muestra claramente, en el versículo 20 y 21, en cuanto al carnero que viste, que tenía dos cuernos, estos son los reyes de Media y de Persia. Es de Media y de Persia. Es maravilloso porque la Biblia no nos deja otra vez lugar u opción para

y los persas o los iraníes. Y dice en el versículo 9 que uno de ellos, o de los cuernos que salieron del cuerno del imperio griego, salió un cuerno pequeño y dice que creció mucho al sur y al oriente y hacia la tierra gloriosa. ¿Quién es este cuerno pequeño que va a ocupar nuestra atención durante todo el estudio del capítulo 8 del libro de Daniel? El cuerno pequeño de Daniel 8 es el cuerno pequeño de Apocalipsis 7 y se trata de el anticristo. Entonces se nos inicia esta descripción mostrándonos el área geográfica que el anticristo, en cuanto entre al poder, va a comenzar a dominar o a gobernar. Dice en primer lugar que este cuerno o el poder de este hombre va a crecer mucho hacia el sur. Y siempre que ustedes se encuentren en el Antiguo Testamento lugares u ubicaciones geográficas, siempre tenemos que tomar en cuenta la Palestina. Cuando dice creció mucho hacia el sur ¿de dónde? ¿De México? ¿De Estados Unidos? No, se refiere al Medio Oriente. Entonces, hacia el sur es Egipto. Hacia el oriente es Siria y hacia la tierra gloriosa es la tierra de Israel. Entonces vemos que la forma en que el anticristo abarca el Medio Oriente es inequívoca. Y esto lo comprobamos de una forma maravillosa con el libro de Apocalipsis capítulo 13. Y en el libro de Apocalipsis capítulo 13, donde se nos describe la entrada del anticristo en el escenario mundial, dice en el versículo 1 y 2, me paré sobre la arena del mar, y vi subir del mar una bestia, que tenía 7 cabezas y 10 cuernos, y en sus cuernos 10 diademas, y sobre sus cabezas un nombre blasfemo. Observa en el versículo 2. La bestia que vi era semejante a un leopardo. ¿Quién representa el leopardo en Daniel capítulo 7? Grecia. ¿Qué representa aquí el leopardo? El cuerpo general de la bestia. Sus pies como de oso. ¿Quién era el oso? En el imperio medo-persa, los mongoles y los iraníes, y su boca como boca de león. Juan, el apóstol, nos trae las tres figuras de las tres bestias, de los tres imperios del capítulo 7 de Daniel, mostrándonos y confirmándonos que el anticristo comenzará a gobernar lo que el imperio babilónico, el imperio medo-persa y el imperio griego dominó en la antigüedad. Y ustedes necesitan ya tener mapas en su estudio de las visiones de Daniel para que puedan ustedes comprobar la extensión del área geográfica que abarcó el imperio babilónico, el medo-persa y el imperio griego. Porque esto es el área geográfica que el anticristo iniciará dentro de sus primeros años de gobierno. Entonces vemos en el versículo 2 de Apocalipsis 13 que el apóstol Juan confirma y nos muestra que el imperio del anticristo será una mezcla del antiguo imperio babilónico que ocupa ahorita Irak y Siria e Irán. El imperio persa que ocupaba el norte de África, el Medio Oriente y el sur casi de Europa, y el imperio de los babilonios, o sea, la tierra de Irak en el siglo XX. Esto es donde el anticristo surgirá. Y para que nosotros podamos ubicar el gobierno del anticristo, tenemos que entender que si el anticristo va a entrar dominando las áreas geográficas del Medio Oriente que ocuparon los antiguos imperios mundiales, el anticristo necesita ser un experto en la problemática étnica, religiosa, política y comercial del Medio Oriente, confirmando que el anticristo necesita surgir como el Mesías de los judíos del Medio Oriente. Regresamos a Daniel, y dice el versículo 10, y se engrandeció hasta el ejército del cielo, y parte del ejército y de las estrellas echó por tierra y las pisoteó. Vamos a comparar este versículo y la frase, las estrellas del cielo echó por tierra.
Y observemos Apocalipsis.

Apocalipsis capítulo 12. Vean ustedes la combinación tan perfecta que existe entre Daniel y el Apocalipsis. Y dice Apocalipsis 12 del 13 al 4. Perdón, 3 y 4. Apocalipsis 12, versículo 3 y 4. También apareció otra señal en el cielo. He aquí un gran dragón escarlata, que tenía 7 cabezas y 10 cuernos, y en sus cabezas 7 diademas. Y su cola arrastraba la tercera parte de ¿quién? ¿Qué dice Daniel 8? ¿Qué dice Daniel 8? Que parte de las estrellas echó por tierra y las pisoteó. Y aquí se nos muestra, en el capítulo 12 de Apocalipsis, que la bestia de los 7 cabezas y los 10 cuernos del capítulo 7 está energetizada, vigorizada y vivificada por el dragón escarlata, que en el versículo 9 se dice quién es de Apocalipsis 2. Y fue lanzado fuera el gran dragón, la serpiente antigua, que se llama Diablo. La palabra diablo en el griego es adversario. Y Satanás, que significa el que se opone, el cual engaña al mundo entero, fue arrojado a la tierra y sus ángeles fueron arrojados con él. ¿Cuándo va a suceder? ¿Cuándo se va a cumplir la profecía de Apocalipsis 12, versículo 3 y versículo 9, cuando el anticristo comience a operar en el planeta Tierra? ¿Por qué dice Daniel 8 que el cuerno pequeño se engrandeció contra el ejército del cielo, se extendió hacia el sur, hacia el oriente y hacia la tierra gloriosa, y se echó por tierra las estrellas? Nadie puede hacer esto más que Satanás. Y cuando ubicamos Daniel 8 a la luz de Apocalipsis capítulo 12, encontramos el rompecabezas perfecto. El anticristo será un ser humano de carne y hueso como tú y yo, pero el espíritu que operará dentro del anticristo será el espíritu del príncipe del abismo. Un ser demoníaco, un principado enorme estará operando dentro del anticristo, llamado Satanás, la serpiente antigua y el diablo. El anticristo no es la encarnación del diablo, una cosa es la personalidad del diablo, el espíritu del diablo. El diablo tiene cuerpo, el diablo tiene espíritu, otra cosa es la persona del anticristo y el espíritu del anticristo. Pero el anticristo, hagan de cuenta que el anticristo es como el guante y la mano es Satanás. Entonces, si tú tienes un guante y metes la mano se mueve, pero no es el guante, sino lo que está dentro de él. Y lo que hará que el anticristo se mueva, hable y diga, será el poder y la fuerza que el dragón o Satanás le cederá o le concederá a la persona de este futuro dictador mundial. Regresamos a Daniel 8, versículo 10. Y es interesante esta parte. Y todos ustedes que están en liberación, recordemos que el 4 de diciembre es nuestro segundo congreso de liberación, ya también hay boletos a la venta. Aprendamos en esta noche que este ser satánico, a las estrellas que representan a los ángeles caídos, los echó por tierra, pero se nos revela que Satanás ni siquiera tiene tampoco piedad ni misericordia, ni ninguna consideración con los ángeles caídos llamados demonios. Los pisoteó, en el original hebreo dice, los puso bajo sus pies. Todo el ejército de demonios que opera en el mundo, o de seres espirituales, de los poderes de la maldad, tienen un solo jefe, que se llama el dragón, la serpiente antigua, Satanás, el adversario, el Lucifer, Luzbel. Él es el jefe y están debajo de él, pero no le obedecen por amor como nosotros obedecemos a Jesucristo, le obedecen por temor. Y cuando alguien obedece a alguien por temor, esto se llama manipulación, coerción, intimidación, en otras palabras, brujería. ¿Qué es la brujería?
¿Qué es la hechicería? El control de las personas a través de la manipulación, la coerción o la intimidación. Eso es brujería. Y cuando cualquier persona trata de controlar a otros seres humanos, como Jim Jones, como Koresh en Texas, o cualquier líder de cualquier secta, usando el temor, diciéndole, si te vas de nuestra iglesia, ahí de ti te vas a condenar. Si te vas de nuestra iglesia a otra iglesia, te va a ir mal. Y no te juntes así con esos hermanos que no son cristianos, etcétera, etcétera. Cualquier persona que use la intimidación o amenace, amenazar a una oveja de Jesucristo es usar brujería. La Biblia dice en 1 de Pedro 5 que los líderes espirituales deben no enseñorearse las ovejas, sino guiarlas a través del amor y la sugerencia del Espíritu Santo. Entonces tú puedes como líder espiritual ser una oveja, yo te aconsejo que no vayas a ver a Michael Jackson, pero no, les prohibimos ir a la Azteca, porque los que vayan no regresan el domingo al cine Apolo. En ese momento nos convertimos en una secta, donde estamos comenzando a establecer reglas prohibitivas. Les prohibimos ir a Halloween o celebrar Halloween. Les decimos y les advertimos, es una fiesta de Satanás, pero no podemos prohibirles ni manipularlos, ni intimidarlos, porque entonces caemos en la brujería y en la hechicería. Y estas son las armas de Satanás. Si el líder espiritual sabe y conoce que cada oveja tiene el Espíritu Santo, y alguien me dice, Armando, me voy de tu iglesia y me quiero otra iglesia, este es un asunto entre tú y el Espíritu Santo. Mientras no sean mormones o testigos de Jehová, no hay ningún problema. Si son hermanos en Cristo, no importa la denominación. Si tú sientes la guía del Espíritu Santo, tú eres responsable delante del Espíritu Santo. No me digas, me voy o no me voy, porque ningún líder puede decirte, no te vayas. Dios, dice 1 Corintios 12, coloca a cada quien en el cuerpo donde Él quiere, no donde nosotros creemos que deben estar. A lo mejor Dios te quiere una iglesia bautista, te manda la presbiteriana, no sé, a lo mejor te va a usar allá, pero asegúrate que tienes paz para con Dios, pero que no eres intimidado ni forzado a irte a un lado o a otro lado por amenazas o por intimidación, porque esto no es de Dios. Dice el versículo 10 que los demonios, los ángeles, están bajo los pies de Satanás y él los pisotea. Cuando hemos sacado nosotros demonios de muchas personas, muchos demonios nos han dicho y han hablado y han revelado, si hago esto o oye este nombre, seré castigado. Entre ellos hay castigos y torturas. ¿Y quién creen que los castiga? ¿Y quién creen que los patea sin misericordia? ¿Y quién creen que los oprime, los intimida y los amenaza? Su jefe, Satanás. Aquí está y las pisoteó, los tiene bajo sus pies. En el versículo 11, dice que este ser se engrandeció contra el príncipe de los ejércitos, y por él fue quitado el continuo sacrificio, y el lugar de su santuario fue echado por tierra. Aquí estamos entrando ya en terrenos bien profundos, preciosos de la palabra de Dios, que cada vez nos revela a Dios con más claridad lo que está pasando en el mundo espiritual. Vayamos otra vez a Apocalipsis capítulo 12, para que sepamos quién es el príncipe de los ejércitos. No es Jesucristo, a Jesucristo se le describe en el capítulo 8 de Daniel como el príncipe de los príncipes. Pero el príncipe de los ejércitos, la palabra príncipe en el hebreo, apúntenla, es S-A-R, Sar, así nada más con S, Sar, es la palabra que se tradujo príncipe y significa dirigente, líder o jefe. Dios ha designado un jefe o un líder de los ejércitos. A Jehová se le llama Jehová, no líder de los ejércitos o príncipe, se llama Jehová de los ejércitos, significando que tanto los ejércitos de los poderes del mal como los ejércitos de los poderes del bien están bajo el rey soberano en su trono. Pero los ángeles de Dios tienen un jefe, tienen un general, un príncipe. La palabra príncipe, que es principal, es el arcángel Miguel. Y dice el versículo 7 de Apocalipsis 2, después hubo una gran batalla en el cielo, y se describe al jefe de los ángeles de Dios, Miguel. Miguel y sus ángeles, o sea, están al servicio de él. Él es arcángel. La palabra arc es un prefijo en griego que significa el principal o el líder. Ángel significa un seguidor o un enviado. Entonces, arcángel significa el jefe o el líder de los ángeles.
Y aquí se nos muestra que es Miguel, el arcángel o el príncipe de los ejércitos de Dios. Y dice que Miguel y sus ángeles luchaban contra el dragón, y luchaban el dragón y sus ángeles. Vean esto, en el mundo espiritual podríamos nosotros imaginarnos, ¿cómo puede un espíritu luchar contra otro? ¿Qué nos atraviesan así? ¿Cómo podríamos entender lo que este domingo dijimos en el Cine Apolo, cuando Jesucristo habla de los espíritus encarcelados? ¿Cómo se puede encarcelar a un espíritu? ¿Se habían hecho ustedes esta pregunta? Entonces, a un espíritu no se le puede encarcelar en la tercera dimensión en la que nosotros vivimos, porque se escaparía de la cárcel, ya que ellos viven en la cuarta dimensión. Entonces, lo que es espiritual no tiene una prisión ahorita. Ahorita un demonio puede entrar a mi vida así, atravesarme y salir, y no puede quedarse aquí, me puede atravesar esto, puede meterse en el micrófono, puede ocupar la materia molecular, porque el mundo en el que ellos viven no tiene las limitaciones físicas ni las dimensiones del mundo en que ellos viven. Pero la Biblia nos revela que en el mundo espiritual existen limitaciones y a los espíritus se les puede encarcelar. Y hay prisiones espirituales, como la Biblia lo muestra, que se llama el Tartarus, según de Pedro 2:4, donde Dios encerró en prisiones de oscuridad a estos ángeles caídos, y otros andan vagando. Pero lo que es más increíble es que en el mundo de la cuarta dimensión, en el mundo espiritual, en el mundo invisible, también se puede luchar espíritu contra espíritu. En el capítulo 10 de Daniel se nos muestra que cuando el ángel vino, Gabriel, el mensajero de Dios, que también anunció a la Virgen María el nacimiento de Cristo, y a Zacarías y a Elizabeth el nacimiento, vino del tercer cielo volando, y al llegar al planeta Tierra, a la atmósfera, alguien se le opuso, o sea, no lo dejaba pasar a que descendiera a Persia, donde estaba Daniel, y le diera el recado de que las 70 semanas habían sido reveladas para el pueblo y la ciudad de Jerusalén. Y dice el capítulo 10 de Daniel, que Daniel, durante 21 días, mientras estaban luchando en el mundo espiritual, el ángel o el príncipe o la potestad del imperio persa contra Miguel y los otros ángeles, él se encontraba orando, y 21 días duró la lucha en el espacio. Entonces, hay guerra como así, pueden tomarse ahorita árabes contra judíos y enfrascarse en una guerra cuerpo a cuerpo. Los espíritus, nos revela la Biblia, también pueden luchar en el espacio. Y se acerca un día, dice Apocalipsis 12, cuando Miguel y toda la hueste espiritual de los ángeles buenos de Dios se van a enfrentar contra Satanás y le van a decir, ¡fuera del tercer cielo! Y Satanás se va a oponer con todos los legión de demonios. Pero dice la Biblia que el arcángel Miguel con todos los ángeles van a vencer y van a tomar a Satanás y sacarraca que esté de aquí. ¿Y a dónde lo van a aventar? Lo van a aventar a este planeta en la Vía Láctea que se llama Tierra. Y cuando caiga aquí Satanás con toda la legión de ángeles y ya no haya lugar para ellos en el cielo y ya no nos esté acusando, es cuando el anticristo o el cuerno pequeño estará gobernando. ¡Qué increíble! La armonía entre todos los libros de la palabra de Dios. Daniel 8 dice que el anticristo, o el que manipula al anticristo, o la personalidad espiritual detrás del anticristo, echará por tierra y las pisoteará a esos ángeles, los tiene bajo sus pies. Y Apocalipsis 12 nos dice, ¿cuándo será esto? Y dice el versículo 8, pero no prevalecieron. ¡Gloria a Dios! Las tinieblas, Juan 1, no prevalecerán contra la luz. Nunca podrán ganar los espíritus malignos. Satanás es un enemigo derrotado, y aunque tiene acceso y libertad de acción aún después de su derrota en la cruz del Calvario, al final, en la consumación del plan de Dios, la Biblia dice que será derrotado. Pero aquí no es la derrota de Satanás, aquí solamente es la expulsión de Satanás del tercer cielo. Y dice el versículo 8, no prevalecieron. Ni si halló ya lugar para ellos, ¿en dónde? En el cielo. Esto todavía no ha sucedido, porque ahorita sigue acusándonos. Y mientras Él nos esté acusando, necesitamos un abogado. 1 Juan capítulo 2, del 1 al 2. Abogado tenemos para con el Padre, a Jesucristo el justo. Pero cuando Satanás se ha lanzado, significa que ya no va a acusar. ¿Y por qué ya no va a acusar? Porque nosotros ya no estaremos en el planeta Tierra. Gloria a Dios. Ya estamos allá libres totalmente.
Y dice así, y fue lanzado, y aquí se revela la personalidad de este dragón. Y se le dan varios nombres. Se le da el nombre del gran dragón, la serpiente antigua, que se llama Diablo y Satanás, y aquí se nos muestra su operación. Su operación es engañar al mundo entero con Michael Jackson, con Madonna, con las religiones, con el poder, con el dinero, con la fama, con la popularidad, con el sexo y con todas las cosas que no pueden operar dentro del área de la dimensión o del ámbito espiritual. Satanás tiene un propósito para engañar, y para engañar usa a miles de personas. Ahorita hay cuatro personas en el mundo, cuatro personajes, uno de la política, uno religioso y dos del mundo del espectáculo, que son los cuatro más grandes instrumentos de Satanás para engañar al mundo. Uno es Saddam Hussein, otro es el líder religioso más grande del mundo, me reservo su nombre, y el otro es Michael Jackson y Madonna. Michael Jackson y Madonna son los dos individuos, un hombre y una mujer, más grandes que ahorita el diablo está usando para corromper a aquellos que gobernarán el mundo dentro de 15 o 20 años, nuestra juventud. Si tú tienes discos o cassettes de Madonna o Michael Jackson, tienes un nido de alacranes espirituales en tu casa. Y vas a ser atormentado y te van a llevar a la destrucción de tu propia vida, a la rebelión contra tus padres, a la inmoralidad, y te van a arrastrar cada vez más a tu propia decadencia interior delante de Dios. Si nosotros analizamos estas dos personas, vemos en primer lugar, Michael Jackson no es hombre ni mujer. Esta es la razón por la cual nunca se quita los lentes más para actuar súper maquillado. Se ha hecho 7 y 8 operaciones de cirugía plástica para cambiarse cada vez más, impulsado por los demonios, para llegar a un grado donde él ya sabe qué es. En Los Ángeles Times declaró que no sabía si él era bisexual, homosexual o heterosexual. Se pintó la piel y es una abominación para la raza negra. Porque si ustedes ven la fotografía cuando tenía 12 años, con la nariz aplastada, los labios gruesos y su pelo chinito como un negrito, se pintó la piel. Nadie sabe cómo se pintó la piel, pero el precio que está pagando es grandísimo, el deterioro de su propia vida. Y por otro lado, Madonna está levantando una controversia en México porque esta muchacha ya ha llegado a lo que dice Romanos 1, tiene una mente reprobada. Se acuesta en la pista con 3 mujeres. Su proclamación de lesbianismo la hizo hace 4 días diciendo que no le importaba con quién dormía, fuera hombre o mujer, porque ya estaba cansada de los hombres. Lee Romanos 1 y mándasele una carta a Madonna. Pero el mundo sigue engañado porque la Biblia dice, Satanás engaña al mundo entero. Regresamos a Daniel capítulo 8. Hermanos, abran los ojos ya. ¡Ya basta! ¡Lo de la luz! ¿Para qué tenemos que estar en tinieblas? Ya no pertenecemos al mundo de la oscuridad. Ya el Espíritu Santo nos ha abierto. Nos está haciendo entender la Biblia para que no tengamos excusa. Necesitamos agudizar. Escúchenme, la iglesia necesita en estos tiempos peligrosos en que estamos viviendo agudizar su discernimiento. Y si no discernimos cada vez más entre el bien y entre el mal, serán arrastrados. Y muchos escogidos serán engañados. ¿Por qué? Por desobedientes. Porque escogieron creer la mentira a creer la verdad de Dios en las Sagradas Escrituras. Entonces, aquí a continuación, en el versículo 11, pisamos tierras profundas. Y dice, en último lugar, que por él fue quitado el continuo sacrificio y el lugar de su santuario fue echado por tierra. El anticristo, cuando surja en el Medio Oriente, va a celebrar un tratado de paz entre las 21 naciones árabes, no los palestinos, las 21 naciones árabes y la nación de Israel. En cuanto se firme este tratado de paz entre el anticristo y la nación de Israel,
La nación de Israel tiene un problema gravísimo de carácter religioso actualmente. El lugar santo y sagrado para los judíos es ocupado desde el año 608 después de Cristo hasta nuestros días por los musulmanes en lo que ellos construyeron y llaman la cúpula de la roca o la mezquita de Omar. Esta mezquita de Omar, que en cualquier foto de Jerusalén se ve que es redonda, dorada, que es el centro principal de Jerusalén y del monte Moriá, donde Abraham iba a sacrificar a su hijo Isaac delante de Dios, es sagrado para los musulmanes, para los cristianos y para los judíos. Tres grupos de personas, étnicas y racial y religiosamente, disputan ese lugar. Los musulmanes dicen que el día que un judío se acerque a sacrificar en lo que ellos confiscaron arbitrariamente por Mahoma en el año 608 después de Cristo, hay un jihad o guerra santa. ¿Cómo se resolverá el problema para que los judíos comiencen otra vez a regresar a sus sacrificios? Es el tema del desayuno del mes de noviembre. La reconstrucción del templo judío. Y es asombroso porque es impresionante la cantidad de información que existe al respecto. Pero toda la voy a guardar para el desayuno. Pero dice aquí en el versículo 11, que cuando los judíos inicien este pacto, el anticristo les va a permitir reanudar sus sacrificios y a la mitad de la semana, a los 3 años y medio, el anticristo va a violar este pacto o tratado de paz y va a quitar el sacrificio continuo que se va a iniciar al principio de la semana 70. Y quiero que veamos las veces que se repite la frase continuo sacrificio en el libro de Daniel. Lo encontramos otra vez en Daniel 9:27. Daniel 9:27. Y otra vez se refiere a la persona del anticristo. Y por otra semana, o sea, 7 años, confirmará el pacto, o es el tratado de paz que va a hacer con muchos, o el acuerdo. A la mitad de la semana, o sea, a los 3 años y medio, ¿hará qué cosa? Cesar o va a quitar el sacrificio y la ofrenda. Capítulo 11, versículo 31. 11:31 de Daniel. Y se levantarán de su parte tropas que profanarán el santuario y la fortaleza y quitarán el continuo sacrificio y pondrán la abominación desoladora. Y si tú lees Mateo 24, Jesucristo dijo a los judíos que vivan durante el tiempo del anticristo, Cristo les da una señal. Cuando vean la abominación desoladora que habló el profeta Daniel, ni regrese a tu casa por el saco ni por la cartera. Escapen a los montes. Huyan, porque en el momento en que el anticristo, o sea, él es la abominación desoladora, entre al templo judío, es la señal de que el anticristo se erige, según Tesalonicenses 2, del 3 al 4, como Dios, haciéndose Dios delante del mundo entero. Y Jesucristo le llama al anticristo la abominación desoladora y la pone como una señal. Y finalmente, en Daniel 12, versículo 11. Y desde el tiempo que sea quitado el continuo sacrificio, hasta la abominación desoladora, habrá 1290 días, o sea, 43 meses. Vamos al finalizar esta serie a tratar la cronología del versículo 11, 12 del capítulo 12 de Daniel, porque es preciosa y es maravillosa a la luz de la profecía bíblica. Entonces regresamos a Daniel 8 y vamos a ver pues que el anticristo va a quitar el continuo sacrificio y el lugar del santuario será echado por tierra. Quiero acabar en esta noche recordándoles a ustedes lo que la próxima clase vamos a ver. En la Biblia, queridos hermanos en Jesucristo y amantes del estudio profundo de las Escrituras, de la Palabra de Dios, en la Biblia existe lo que se llama el método profético de interpretación. ¿Cuál es el método profético de interpretación? Es el siguiente. La Biblia nos muestra, por ejemplo, en un solo versículo, dos profecías cumpliéndose
una parcialmente, con siglos de anticipación, y después se cumple la otra profecía. Lo vamos a ver la próxima clase, pero les voy a dar un ejemplo. Cuando Jesucristo, ustedes leen Isaías 61, del 1 al 2. Cristo llega a la sinagoga en el capítulo 4 de Lucas 16 al 21 y abre el rollo de Isaías y lo comienza a leer. Y él dice, el Espíritu de Jehová está sobre mí porque me ungió el Señor para libertar a los cautivos, anunciar el año de la gracia, y ahí Jesucristo detiene la lectura y no lee lo que dice Isaías 61:2 y el año de la venganza del Señor. ¿Por qué? Porque en Isaías 61:2, en ese versículo hay 2000 años de intermedio o de paréntesis entre la primera y la segunda venida de Jesucristo. Entonces, si un judío hubiera leído Isaías 61:2, hubiera dicho, es que cuando el Mesías venga, impondrá el reino y también traerá el reino de Jacob. Sin embargo, ellos no vieron que las profecías son como dos montañas, como dos montes, donde si tú estás desde esa perspectiva y tú ves la montaña, ves un pico y ves el otro que está cerquísima, pero hasta que te subes al pico te das cuenta que en medio de los dos hay un valle muy grande. Y este valle muy grande se llama el factor tiempo. Entonces, a nosotros se nos ha revelado, los profetas no lo pudieron ver, pero a nosotros se nos ha revelado el tiempo existente entre un cumplimiento y el otro cumplimiento. Y en el capítulo 8 del libro de Daniel existen dos profecías. Una se cumplió con Antíoco Epífanes, uno de los líderes más sangrientos y abominables que lucharon contra el sacerdote Judas Macabeo y su familia en el año 150-160 antes de Jesucristo, lo cual fue derrotado por la familia de los Macabeos y lo cual es relatado en los libros Primera y Segunda de Macabeos. Pero Antíoco Epífanes es un personaje que se cumple la profecía aquí en Daniel 8 en él y también en el principio del capítulo 11 de Daniel hasta el versículo 34 y después tiene un doble cumplimiento en el anticristo. ¿Por qué? ¿Por qué hace Dios esto? Para los amantes de la profecía bíblica, para que nosotros tengamos un cuadro más perfecto del anticristo. El anticristo va a repetir exactamente lo que hizo Antíoco Epífanes. ¿Qué hizo Antíoco Epífanes? Invadió Jerusalén, traicionó el pacto con Jerusalén, y a la mitad de los 7 años que también Antíoco Epífanes tuvo para perseguir al pueblo judío, metió un puerco en el lugar santísimo e hizo un sacrificio con el animal prohibido por la ley ceremonial judía para sacrificar a Dios. Y lo mismo hará el anticristo. Esto nos lo deja Dios para que nosotros tengamos un cuadro mucho más perfecto de la persona del anticristo en nuestros tiempos. Es increíble la cantidad de detalles del anticristo, de sus actividades, del lugar geográfico donde va a surgir, de su origen racial y de todas las situaciones, enigmas que va a resolver, poderes sobrenaturales que va a tener y la forma como ahorita el mundo está siendo preparado para que el anticristo en cualquier momento ponga su pie sobre el escenario mundial. Y tú y yo no estamos ya en tinieblas para que aquel día nos sorprenda como a ladrón, porque Dios nos ha dicho que nosotros somos hijos de la luz y para poder vivir dentro de la luz debemos de caminar verdaderamente en estos días como hijos de Dios. Te damos gracias, Señor, en esta noche por tu palabra, porque tu palabra dice, más ustedes, hermanos, no están en tinieblas para que aquel día los sorprenda como ladrón, porque todos ustedes son hijos de luz e hijos del día. No somos de la noche ni de las tinieblas. Por tanto, no durmamos como los demás, sino velemos y seamos sobrios. Pues los que duermen de noche duermen, y los que se embriagan de noche se embriagan. Pero nosotros, que somos del día, seamos sobrios, habiéndonos vestido con la coraza de fe y de amor, y con esperanza de salvación como yelmo, porque no nos ha puesto Dios para ira, sino para alcanzar salvación por medio de nuestro Señor Jesucristo, quien murió por nosotros, para que ya sea que velemos o que durmamos, vivamos juntamente con Él. Por lo cual, anímense unos a otros, edifíquense unos a otros,
así como lo han hecho en esta noche. Miren que nadie pague a otro mal por mal. Sigan siempre lo bueno, unos para con otros y para con todos. Estén siempre gozosos, oren sin cesar, den gracias en todo, porque esta es la voluntad de Dios para con ustedes en Cristo Jesús. No apaguen el espíritu, no menosprecien las profecías, examínenlo todo, retengan lo bueno, absténganse de toda especie de mal, y el mismo Dios de paz lo santifique por completo, y todo vuestro ser, espíritu, alma y cuerpo, sea guardado irreprensible para la venida de nuestro Señor Jesucristo, porque fiel es el que los llama, el cual también lo hará. Te bendecimos, Señor Jesús, en esta noche, y te damos gracias por tu muerte y tu sangre en la cruz del Calvario, que nos ha hecho nuevas criaturas e hijos de la luz. Bendito seas, Señor Jesús, por los siglos de los siglos. Amén.

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Y queremos anunciar al mundo lo que tú eres, Jesús. Eres maravilloso.

Tus palabras son eternas y te adoramos, Señor. Levanta tus brazos, abre tu corazón. Él habla tu vida ahora.

Aleluya. Tú eres el pan de vida eterna, Jesús. Y queremos de ti, Señor, cada día comer, experimentar tu presencia, Dios.

0: Amén.
1: Oh Jehová, cuánto se han multiplicado mis adversarios. Muchos son los que se levantan contra mí. Muchos son los que dicen de mí: no hay para él salvación. Mas tú, Jehová, eres escudo alrededor de mí, mi gloria y el que levanta mi cabeza.
0: Sí, Señor.
1: Con mi voz clamé a Jehová y él me respondió desde su monte santo. Jehová es mi luz y mi salvación. ¿De quién temeré? Jehová es la fortaleza de mi vida. ¿De quién he de atemorizarme?
0: Oh, Señor.
1: Cuando se juntaron contra mí los malignos, mis angustiadores y mis enemigos para comer mis carnes, ellos tropezaron y cayeron.
0: ¡Aleluya!
1: Aunque un ejército acampe contra mí, no temerá mi corazón. Aunque contra mí se levante guerra, yo estaré confiado.

Señor, desde el día en que te conocí, realmente he sido el hombre más feliz. Por eso viajo por el mundo diciéndole a la gente que tú eres un Dios maravilloso, que tú existes